0: Lo único que le pido, no lo pasen una próxima fiesta, no, porque me muero, ¿no?
1: ¿Qué ritmo tiene? Es más pegadizo que cualquier cumbia, te digo,
2: ¿no? La gente no pierde tiempo. Lo primero, chan, música.
0: Qué increíble, chico. Ah, me pasó video también. Ay, me pasó el depredador amarillo. Me pasó el video también.
1: Estaba feliz ayer, con el partido.
0: Sí, vi las historias.
1: Aparte le mandé 40 enlaces de toda gente puteando a Uruguay, ¿no?
0: Vi las historias y estaba bien contentito, ¿no?
1: Sí,
0: ¿no?
1: Sí, tremendo.
0: Bien feliz estaba.
2: Le hicieron una nota a unos chicos que venían, una pareja que venía saliendo del
1: telo.
2: No.
1: Del estadio, ¿de dónde va a salir?
2: Del estadio. Y le dice algo para decir, que como viste, dice, ni me pregunte, mira. 3 millones de gente, o sea, 3 millones de uruguayos decepcionados, como siempre, al uruguayo. No, la verdad, gasté plata al pedo.
0: No,
2: chao.
0: Bueno, pero yo les quiero decir.
1: Eso fue lo más light.
0: Yo voy a decir dos cosas.
1: Mucha gente puteando, pero puteando feo cuando salió del estadio, pero malísimo, ¿no?
0: Voy a decir dos cosas y me la banco. Me la banco. ¿Cuántos uruguayos había en el estadio?
1: Y 20.000 seguro.
0: Está.
1: Sí, ponele.
0: Nunca los escuché. Realmente en
2: clamar.
0: Nunca los escuché. No sé, no me digan.
1: ¿Nunca los escuché qué?
0: Nunca los escuché realmente ponernos como si fuéramos locales.
1: Ah, sí, sí, arengar, digamos. Sí,
0: nunca los escuché. Avísenle al hincha.
2: Yo
0: le voy a decir una cosa.
2: Yo escuché que decían. En un momento cantaban.
0: En un momento,
2: Cabo Verde. No, soy celeste.
1: Los piratas.
0: En un momento.
2: Sí.
0: Pero mire, yo los invito a los 30.000 uruguayos que estaban en el estadio ayer, que miren el partido de Argentina hoy. Que lo miren, que no lo miren, que lo escuchen el partido. Vas a ir, te vas a hacer, vas a gastar una fortuna, vas a ir hasta la Loma del Orto, vas a pasar, vas a perder laburo para no gritar todos los 90 minutos.
2: Tienes que venir ronco de cada partido.
0: Tienes que no poder hablar después del partido. Y los mirás y cuando. Soy celeste. Nah. Los otros no saben canciones. Los otros, la gente de Cabo Verde grita, la arenga es ese es el ruido que hacen. Y gritaban más que nosotros.
1: Sí, capaz que sí.
0: Loco, bueno, no seas malo, sí. Al Chino Echeverría, que estaba allá, no lo escuché cantar. Al Negro Cambrún, no lo escuché cantar. Bueno, no
2: el
0: sé.
2: ¿El Negro Cambrún fue?
0: Claro.
1: ¿Fue? Este no sé, el anterior sí, este no sé.
0: Vos, una vergüenza.
2: Pero no escribía el grupo acá, no escribía la radio contando.
0: Realmente los escuché. Miré el partido y vos, fueron uruguayos. Vos mirabas si había muchas camisetas celestes. Y digo, sí, qué lástima que fueron solo de la escuela de mudos.
1: En el himno te das cuenta que hay mucha gente. Bueno, porque, claro,
0: lo único que
3: ¿sabés cuál es el tema? Y espero que no suene mal.
0: Va a sonar.
3: Que la gente que tiene garra y grita las canchas de fútbol es otro tipo.
0: No,
3: de gente.
0: No creo que sea eso. Sí, que yo sí. No creo. Yo estoy seguro que los argentinos que
1: no, pero afuera no sabe lo que gritan y hacen relajo y cortan las calles.
3: Güey, ¿qué pasa dentro?
1: ¿Qué sé yo?
0: No sé.
3: Vos fíjate las hinchadas de fútbol, la garra que le ponen, depende de dónde sea.
0: Igual voy a decir lo mismo. No sé si hubiera ganado Uruguay si cantábamos, ¿eh? Capaz que jugaban igual de feo. Pero yo.
3: Pero ayuda.
0: Yo me hago 15.000 kilómetros y me gasto $10.000 para ir a Uruguay.
2: Te quedas difónico.
0: Y grito todo el partido, solo aunque sea.
3: Yo le voy a decir un pequeño ejemplo.
0: A ver.
3: Que le voy a contar.
0: A ver.
3: Y para que lo tomen en cuenta.
0: A ver.
3: Y solo yo. Mis hijos, cuando los iba a ver al fútbol, me lo decían: mamá, cuando vos estás presente y no gritás, a mí me daba más fuerza.
0: Se nota.
3: Me daba más ganas.
0: Y bueno, ¿viste?
3: Lo hacía con más corazón. Claro. Imagínate un montón de gente apoyando
0: estoy
3: un cuadro.
0: De acuerdo, estoy
1: usted que editaba, sí, García.
3: ¡Vamos, Ulises, vamos! Ah. ¡Eso es! ¡Pégale!
0: Hay que mandarla a Estados ¿así? Unidos.
2: Con toda esa fuerza.
0: Que mandarla a Estados Unidos en este momento.
3: La pata.
0: No, eso está mal, eso
3: bueno,
0: está mal.
3: Fue en otros tiempos.
0: Chicos. Eso está mal, chicos.
2: Bueno, la verdad que yo puedo decir que cuando la única vez que jugué un partido hice un gol, mi hija gritó hasta no dar más.
0: Muy bien. Bueno, está bueno eso.
2: La emoción.
1: Y por nada dejaron.
2: Y siempre
1: jugar
2: vamos,
1: más.
2: Mami, vamos, mami.
1: ¿No la dejaron jugar más al fútbol? ¿No quieren jugar más?
2: No, los tiempos, no me dieron los tiempos.
3: Los tiempos de Dios.
0: Ah, pero 40 años.
1: A las 2 de la tarde juegan. A las 2 de la tarde juegan. Los fines de semana juegan.
2: Pero es que no me, si no puedo ir a practicar, ¿cómo me van a poner?
1: Claro,
2: entonces
1: mala.
2: Para ir al banco mejor no.
0: Si fuera la mesa.
1: Ah, estaba en el banco.
2: No, no, sí. En su momento estaba con un trabajo solo, ahora tengo dos.
1: Claro. 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Ayer, anteayer, estuve el domingo.
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3: Tengo un saludito, chicos, antes que venda Leti.
0: Dale.
3: Sí, saludito, reina, pero espero que estén pasando lindo. Saludos para los amigos de la radio.
0: Un beso.
3: Grande para Facu.
2: Saludos, Facu.
0: Princesa, dígale que es, no reina.
3: Él me dice reina.
0: No subió a reina todavía. Rey.
3: Él me dice reina.
0: Está mal.
3: Pero de buena onda.
0: Sí, pero no está bien.
3: ¿Le digo que no?
0: No, dígale que diga princesa.
3: Bueno, si está escuchando Facundo, no dígame princesa porque Emma no quiere que me digas reina.
0: Ah, me gusta cuando me da bola. Sí, sí, sí.
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0: Perdés. Perder.
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0: É amor.
1: Estaba muy triste cuando
0: ella apareció. Señores, Horóscopo, parte 2, para que vos sepas cómo vas a arrancar la jornada de mañana.
2: Bueno,
0: ya,
2: bueno.
0: Ya en el invierno 2026.
2: Perfecto.
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0: Ay, ojalá que esté bien mi horóscopo. Estoy caliente con Uruguay.
4: Pero darán 7, gordo.
2: Dios tranquilo.
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2: Bueno, chicos, arrancamos con Libra.
5: A ver, ¿qué dice Libra?
2: Trabajo y negocios. Un buen plan y genial ejecución le conducirá al éxito y evitará riesgos.
0: Éxito.
2: Amor, se avecina un compromiso y creerá que no está preparado, pero habrá un acuerdo. Vamos con Escorpio. Trabajo y negocios. Un proyecto audaz crecerá en aceptación y será un hito en el entorno.
0: Hito.
2: Amor,
0: bien.
2: Recibirá muestras de afecto y cada encuentro íntimo estará fortalecido.
0: Muy bien, la fortaleza.
2: Vamos con Sagitario. Trabajo y negocios. Las cuentas en rojo serán resueltas y las deudas todas canceladas.
0: ¡Ay, qué lindo!
2: Amor, su espíritu amable convertirá los momentos cálidos en dulces vivencias.
0: Mira.
2: Vamos con Capricornio.
0: A ver.
2: Trabajo y negocios. Momento para acelerar y generar las mejoras tan pedidas.
0: Qué bueno.
2: Amor, la relación será el lugar donde alcanzará un cálido bienestar y un feliz encuentro.
0: Tomá.
2: Vamos con Acuario. Sí. Trabajo y negocios. La incorporación de gente nueva al proyecto será positivo para avanzar. Amor, dará una plena confianza y recibirá más de lo esperado.
0: Más de lo esperado.
2: Un anhelo se cumplirá.
0: Qué lindo.
2: Llegamos a Piscis.
0: Ojalá sea Rick.
2: Trabajo y negocios. Un proyecto estancado comenzará a fluir y alcanzará el éxito.
0: Vamos a la fluidez.
2: Amor hará bien en dar a su comprensión y dejar de discutir o enojarse.
0: Muy
2: así
0: bien.
2: La armonía brillará.
0: Así soy, chicos. No brillará. Discuto nunca. ¿Y si fue el cumpleaños de alguien mañana?
2: Es una persona feliz cuando su pareja le brinda seguridad efectiva y ama recibir regalos.
5: No me digas.
0: 28 de las 9, señoras y señores, en la tarde noche de hoy en la siglo. Bienvenidos al invierno 2026.
4: Qué frío, frío.
0: Dame clima, ¿cómo va a estar en los próximos días, Juanma?
4: ¿Cómo que no? Bueno, viene, esta semana viene fresca, te digo. Y viene con un par de días medio inestables también.
0: ¿Serio?
4: 8, 7, mirá, acaba de bajar 7 grados en este momento. La máxima de hoy fue de 13 nada más, se sintió. Y encima tuvimos medio una llovizna a mediodía y todo medio raro. Mañana martes, por suerte, va a estar el sol más pendiente de que en estos días. 13 grados también, pero la mínima va a ser de 3 grados,
0: es
4: chicos.
0: Poco, ¿eh?
4: A madrugada a meter una frazadita más. El miércoles algo inestable, con 13 grados baja las probabilidades igual, mejorando ya jueves y viernes con 17. Después, lo que es sábado y domingo, el fin de semana viene medio choteli, sí, con el tema del clima, pero bueno. Bueno, frío también. Y la semana que viene también. Máximas de 13 y 14 grados.
0: ¡Quiero morir!
4: Sí, frío. Frío.
0: Dios mío.
4: Freoch. La verdad que sí.
0: Bueno, bienvenido invierno 2026. ¿Era esto? ¿Qué busqué? Esperábamos que ahora tuviéramos 40 grados. No estaba mal, señores.
5: ¿Será que caerá nieve?
4: No sé, nunca cayó, que es Bariloche.
0: Bariloche, sí.
4: No, lo que sí, lo que sí anhelamos siempre cuando pasan estos fríos es el famoso veranillo que aparece,
0: sí,
4: ¿no?
0: Sí.
5: De 3-4 días.
4: Ah, bueno, dale, si te jode.
0: Está bueno, no pasa nada. Se caguen de frío todos, pero para que Leti no le dé frío.
4: Dios mío, después se queja y manda fotos al grupo que está cagada de frío.
0: Sí.
4: Frío.
0: Amigas y amigos, ha sido todo por hoy, lunes 22, señoras y señores.
2: Opa. Impresionante, estamos a 22 de junio.
0: ¿Qué nos depara? ¿Qué nos deparará el futuro? Nadie sabe.
4: No sé, yo estoy esperando el 24, que es el miércoles.
5: La llegada del OVNIS.
4: Que viene el OVNI al partido de Brasil. Según varios, esta gente que adivina.
0: ¿Pero en serio son varios?
4: Bueno, hay una brasilera y una chilena y no sé cuánto más.
5: Videntes, cartomantes. He visto varios comentarios y todo el mundo está expectante a ese suceso.
4: Yo no sé,
5: ¿no?
4: Neymar qué va a hacer, porque uno de los que se va a llevar es Neymar, aparentemente.
0: Ya lo saben,
4: el sueño que tuvo esta persona.
2: Ellos trabajan por la abducción, ¿no?
0: Sí,
2: ellos te absorben como una ventosa.
4: Sí, porque qué parecido, así sí.
6: Como la boca que pone
0: grandiosa.
2: ¿Qué
0: dice? Pará un poquito. ¿Y qué va a pasar al otro día cuando termine el partido y no venga ninguna nave espacial? ¿Qué hace toda esta gente?
4: Y por ejemplo,
2: se,
4: sí,
2: bueno, se va del país.
4: Te iba a decir que
2: un sueño.
0: Faltó sin aviso.
4: Soñó de vuelta.
0: Se perdieron los
4: sueños. Soñó de vuelta y se esquivaron ellos.
2: Sí, claro. Sí,
4: yo creo que acá unos años vos vas a estar en la parada del ómnibus y va a pasar un ovni y te va a tocar bocina. Un ovni, sí.
0: Un ovni.
4: Y vos,
0: Cacho. ¿Cacho se llama él, por ejemplo?
4: Sí, sí, sí. Yo creo que sí, yo creo que sí. Que en cualquier momento empiezan a aparecer.
2: ¿Sabés qué pienso yo? Que puede pasar algo así, pero no tan así.
0: Bueno.
2: Siento que te vas a cruzar con alguien y se va a abrir así la carne con tipo un zipper. Y se va.
4: ¿Como si, tipo un qué? Un
2: nos zipper. Vamos.
0: Un cierre, le decimos
2: cierre.
0: En Uruguay.
4: Cierre.
2: Sí. Y ahí va a salir, se le va a caer la piel como si fuera una ropa.
5: Una chiana.
2: Va a salir el ovni.
5: El ovni no, sería el
2: marciano.
0: Qué raro todos los temas que estamos charlando.
2: Eso es lo que pienso,
4: no sé si tanto así, porque
2: eso
4: son
2: se
4: más de Steven Spielberg, ¿no? Pero
5: arquilianos.
0: Drogadicción.
5: Arquilianos.
4: Sí. Las supuestas fotos son reales, supuestamente, las que están con las personas estas altas blancas que están con Trump.
0: Son reales, son supuestamente.
4: Sí, supuestamente, sí.
0: Joder,
4: y aparte.
0: Pareces el negro Víctor Hugo,
2: bueno,
4: ¿no? La gente que conoce de las razas alienígenas.
2: Sí. Hay muchos reptiles, no de verdad, reptilianos.
4: Sí, la gente esta que conoce de las razas, de los diferentes tipos, figuran esas personas y se llaman no sé cómo, y también te describe si son malos o buenos o no. No son malos.
2: El aura.
0: Te puedo pedir que no
4: tienes lo que leo, les cuento lo que leo. No
0: vayas a las reuniones en el Héroe de Víctor Hugo.
4: No sé si creer o no. Porque,
2: Ártique, me dicen.
4: Pero.
0: No tengo ni idea.
4: Lo leo porque veo que las comparten, qué sé yo, y la gente habla en serio. El que las comparte habla en serio. Pero no sé si creer o no. ¿Viste que a esta altura? Yo no creo que seamos únicos.
0: No, tampoco. Yo tampoco, pero no sé si van a venir.
4: ¿Y pero por qué no?
0: No sé. Me parece bolazo.
5: ¿Sí? Ha habido avistamientos en todo el mundo, pero de ahí.
4: Sí,
5: a
4: yo
5: que
4: nunca vi nada tampoco.
5: En presencia en el partido de fútbol, como que medio raro.
0: Que elijan el mundial para ir. Hay otro y nos vamos, sí. Esto es tardísimo y 30.
4: Bueno, hablemos mañana del tema.
0: Hay alguien que predijo que el mundial no terminaba.
4: Sí, también dijeron
0: que iba a pasar algo, no dijeron
4: que. Ojalá si nos sigamos fuera que no termine. No,
0: ¿no? Sea
4: que,
0: malo, capaz.
4: Si llegamos que afuera que se suspenda el mundial.
0: Yo tengo mi segundo cuadro.
4: Ajá. ¿Cuál es?
0: Argentina.
5: Ah, deja de joder con
4: qué
5: eso.
4: Va.
0: Se mueren de envidia.
4: Te pones
0: con
5: ay, yo te juro que le agarró un asco a Messi.
0: Ah, él está muy preocupado, por eso va haciendo 5 goles en el mundial.
5: Voy a salir a decirle a todo el mundo, se murió Messi. Ya está.
0: No,
5: el padre
0: bobé.
5: No, que viva muchos años don Jorge.
0: No bobé.
5: Messi.
0: No bobé.
4: ¿Don qué dijo?
5: Don Jorge.
0: Ah,
5: don Jorge se llama el don.
0: No,
2: pero
0: espera
2: poquito, pero ¿por qué no lo querés a Messi?
5: Ay, porque es un asqueroso, repugnante.
2: ¿Pero que tuviste una charla con él?
0: Sí, seguramente
5: obvio. Quería
0: por WhatsApp,
5: y digo, no, Andrés.
4: No, a mí, por ejemplo, me cae mal Otamendi, por ejemplo. O me cae mal De Paul, que es re mamadera de Messi. Pero Messi no me cae mal. Messi es un tipazo.
5: No, a mí no me cae mal.
4: Nada, Messi es un tipazo.
5: Es humilde. ¿Qué va a ser humilde?
4: No, Ronaldo es un baboso.
5: No, mi hijo.
4: No, pero Ronaldo es un baboso.
0: Un crack, Messi.
4: Pero Messi es un tipo más humilde del mundo. Es un tipo vergonzoso. Es un tipo que
5: he visto videos que ni siquiera le da la mano a los nenitos que van al lado de.
4: Pero porque tiene las bolas llenas ya. A veces no se dan cuenta. Están con la cabeza en otra cosa, pero Ronaldo es un tipo baboso, un tipo agrandado.
5: No se deja sacar foto con guarango, nadie, Messi. En cambio, Cristiano guarango. Sí se deja sacar foto con todo el mundo.
4: Las nalgas se deja sacar foto con Ronaldo.
2: Escuché una cosa. Yo, la verdad, que no los conozco personalmente a ninguno.
0: No, ninguno.
2: Quizás personalmente no creas. Bueno, por eso me digo, personalmente ninguno. Pero no me cae mal Messi a mí.
4: Tenés que darte cuenta.
2: No,
4: pero a ver, yo no sé realmente pero cualquier persona más o menos coherente te das cuenta que Messi es recontra humilde y que Ronaldo es un pedante.
2: Claramente.
4: Ronaldo es un pedante, es un tipo agrandado, es un tipo que debe tener todo adentro del auto, espejos por todos lados, en el techo, tipo telo, en el abajo, en el baño, de tener espejos en alrededor del water para verse las nalgas, o si tiene algún vello que no le guste. Claro, es un tipo muy agrandado, muy pedante, muy
0: la cola.
4: Y Messi es un tipo de barrio.
0: Barrio.
4: Un tipo de barrio. Tipo millonario.
5: Barrio agrandado.
4: Pero no, no, no, no, no, no. Ahí,
0: bueno,
4: ahí
0: chicos.
4: Sí que no.
2: Dice, para cerrar, chicos, dice Leandro que lo no entiende todavía, son las luces a la noche, eso de las 21 a 22 aproximado, lo veo de la costa de acá de Concordia. Hacia el lado de Salto van y vienen, van
4: claro,
2: y vienen.
4: Son drones. Es prefectura, chicos, para que no pasen bagallo.
0: Sí, Leandro debe cruzar carne.
4: Joder, Leandro, no te regales, amigo.
0: Bueno, finalización de lunes, nos vemos mañana a esta hora en la misma radio en este invierno 2026.
4: Mañana vamos a hablar de esto.
0: Sí, vamos a ir mañana.
4: Pues mañana es el día previo que pase todo esto.
2: Sí. Y estaría bueno saber quién también.
0: Traer un ovni.
2: Team Messi, Team Cristiano.
0: Estoy totalmente de acuerdo.
2: Me gustaría eso, a ver
0: totalmente
2: qué dice la gente.
5: ¿Vamos a hacer una votación?
2: Una voz
0: sí, claro.
5: Con los oyentes.
0: Bueno.
2: Claro, sí. Es lo más obvio, con los oyentes, ¿no?
5: Vale, ya de paso regalamos algo.
4: Arranca ahora, dale.

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0: La distancia entre el sol y la tierra define el clima.
1: ¡Claro, boludo!
0: La distancia entre vos y la marca va a definir tu estado de ánimo.
2: Claro, claro que sí, por supuesto que sí.

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0: Amigas, amigos, muy buenos días. Bienvenidos a compartir esta entrega de las noticias en La Siglo, cuando son las 7 de la mañana con 7 minutos en todo el territorio nacional. Nosotros, hasta las 8 de la mañana, te estamos acompañando como todos los días, en una jornada fría, como se anticipaba que iba a ser, ni que hablar, no esperábamos otra cosa. El frío estaba a la orden del día, bueno, y llegó. Ayer no hacía tanto, hoy hace muchísimo frío. Y bueno, así estamos, ¿no? Esperando que el invierno se termine de una vez por todas, sería lo ideal a esta altura, ya que se adelantó demasiado, tuvimos un mayo con muy bajas temperaturas y ahora lo que queremos es que se termine de una vez. Tenemos 2 grados de temperatura a esta hora, 5 la sensación térmica, cielo despejado con vientos en calma, humedad 96%, presión atmosférica 1021 milibares. Visibilidad 6 kilómetros. Se espera una máxima para hoy de 14 grados, 12 de sensación térmica con sol, mientras que la mínima será de 2 grados, misma sensación térmica, cielo principalmente claro y destemplado. Así, la previsión para esta jornada de martes 23 de junio. Increíble, pero ya se nos va el sexto mes del año y nosotros hasta las 8 de la mañana te acompañamos con el repaso de las principales noticias.
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Próximo a las 12:20 del mediodía del pasado domingo en Benito Solari, Corrientes, hubo un incidente por mordedura de perro. Un adolescente de 15 años y su madre de 41 fueron trasladados al hospital. Examinado por el personal médico, el menor fue diagnosticado con mordedura de perro en antebrazo. Se continúa trabajando en el hecho. Cerca de las 9 de la noche de esa misma jornada, efectivos policiales concurrieron a Florencio Sánchez y Acuña de Figueroa por un hurto de moto en proceso. De inmediato se procedió a efectuar recorridas por toda la zona y minutos más tarde la víctima interceptó a los autores del hecho, que abandonaron la moto hurtada y se dieron a la fuga. Posteriormente se logró identificar y detener a un menor de 16 años vinculado al hurto. En ese momento, un hombre de 21 años y otro de 16 intentaron facilitar la huida del detenido, siendo también identificados y detenidos. La moto fue recuperada. Se realizó consulta con el fiscal. Se trabaja en el esclarecimiento del hecho. Ayer, sobre la medianoche con 30 minutos, se tomó conocimiento de que al hospital ingresó un hombre de 45 años con una herida de arma blanca. Asistido por personal médico, se le diagnosticó en forma primaria herida de arma blanca en el abdomen, eviscerado, pasa a cirugía. Personal policial entrevistó a un hombre, testigo del hecho, quien dijo que momentos antes estaban reunidos en el club deportivo en Washington Beltrán e Ingeniero Pereira Machado, cuando un hombre de 25 años, a raíz de una riña, habría lesionado a la víctima con un arma blanca. Entrevistado al indagado, entró en desacato, lesionando a un funcionario policial. Se realizó consulta con fiscalía y fue detenido. Se le practicó prueba de espirometría con resultado positivo. Quedó a disposición de la justicia. Cerca de la medianoche con 20 minutos, en un comercio de Sarandí al 300, una persona de 29 años dijo que al retirarse y posteriormente regresar al local, constató la rotura del candado de la puerta de ingreso, daños en 3 máquinas de apuestas y en 2 mesas de pool. Además, verificó la faltante de aproximadamente 20.000 pesos en monedas de 10, 2 celulares, un proyector, mercaderías varias, bebidas alcohólicas. Se trabaja en el caso. Cerca de la 1 de la madrugada con 40 minutos, en una vivienda de calle Invernicia al 500, una persona de 48 años constató daños en la cerradura de la puerta y en una reja de la vivienda. Verificó la faltante de un televisor marca Punctal de 40 pulgadas y una garrafa de gas de 13 kilos. Se trabaja también en este hecho.

El intendente Albizu, acompañado por representantes de la gobernanza de la Central Hortícola del Norte, realizó una visita oficial al departamento de Artigas con el objetivo de fortalecer la integración regional y generar nuevas oportunidades para los productores del norte del país. La delegación estuvo integrada por Italo Tenca, en representación de Salto Hortícola, Javier Texeira por el Ministerio de Ganadería, Agricultura y Pesca y Martín de Abreu por el Gobierno de Salto, quienes forman parte de la gobernanza de la central. Durante la jornada se mantuvo una reunión de trabajo con el intendente de Artigas, Emiliano Soravilla, integrantes de su equipo de gobierno y productores locales. En la instancia se avanzó en la coordinación para la instalación de un espacio exclusivo destinado al departamento de Artigas dentro de la Central Hortícola del Norte. La iniciativa permitirá que los productores artiguenses dispongan de una infraestructura moderna y adecuada para comercializar sus productos de forma directa en la ciudad de Salto, fortaleciendo los canales de distribución, ampliando las oportunidades de mercado y promoviendo el desarrollo productivo de toda la región. Carlos Albizu destacó la importancia de continuar consolidando la Central Hortícola del Norte como una herramienta estratégica para la integración regional, capaz de generar oportunidades para productores de distintos departamentos y potenciar el crecimiento del sector hortifrutícola. Por su parte, los integrantes de la gobernanza de la CHN valoraron positivamente el interés manifestado por autoridades y productores de Artigas, entendiendo que la incorporación de nuevos actores contribuirá al fortalecimiento del centro de comercialización y también al desarrollo económico del norte del país.

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0: Con una destacada concurrencia de público durante las tres jornadas, culminó una nueva edición de la tradicional fiesta de San Juan en Termas del Daimán, realizada el fin de semana. La propuesta combinó cultura, gastronomía, deporte, recreación y espectáculos artísticos con entrada gratuita, convirtiéndose una vez más en uno de los principales eventos de la temporada invernal. Organizado por Daimán 360, con el apoyo del Ministerio de Turismo, el gobierno de Salto y Ute, la fiesta reunió a familias salteñas, visitantes de distintos puntos del país y turistas de la región que disfrutaron de una variada programación en un entorno especialmente acondicionado para la ocasión. Durante la actividad, Albizu destacó el crecimiento que ha tenido el evento respecto a ediciones anteriores y valoró el trabajo realizado por la organización.
1: Hemos visto cómo ha crecido en lo que fue del año pasado a ahora, con un marco de público importante, con muchos emprendedores, como vemos alrededor de lo que es esta plaza, estos 360 que tenemos acá, con una organización por parte de lo que es esta comisión de Termas de Daimán 360, muy buena, con un marco de público importante, con algo distinto, ¿no? Con el fogón, con toda esta obra de alguna manera que se instala de teatro, haciendo poniendo en escena lo que es este 24 de junio que se viene, que es San Juan, que se está festejando hoy, con estos detalles, ¿no? Con vasitos que tienen que ver con la fiesta de San Juan. Y es una fiesta más que queda en Salto, como muchas otras que nosotros intentamos tener en esa agenda Salto, por lo menos cada dos semanas una fiesta, un evento para los salteños, pero también para movilizar todo el turismo, no solamente regional, sino también del sur del país y de otros lugares.
2: En este caso, el gobierno de Salto apoyando la logística de la asociación.
1: Apoyando en todo lo que se puede, en la logística, lo hicimos a mitad de año, el año pasado, sobre octubre, con la avenida de Matías Valdés y con la fiesta también. Hoy venimos apoyando también en todo lo que tiene que ver la parte logística, en todos los detalles. Ellos saben que tienen y cuentan con nosotros, porque nosotros de alguna manera tratamos de ser facilitadores de todos aquellos que quieren emprender y hacer este tipo de cosas que son buenas para todos.
2: En una Plaza de los Campeones que se ve renovada con iluminación nueva.
1: Se ve renovada, viene con bituminación nueva, pero también tenemos grandes proyectos para toda esta zona de Daimán, bien importante. Estamos ya planificando y trabajando todo el tema del saneamiento, el tema de la bituminización de toda esta zona, porque se vienen desarrollos importantes para acá y es una zona que va a crecer mucho en estos próximos años.
2: En esta noche de San Juan, puntualmente, la gente tira a la hoguera el deseo escrito para que se queme. ¿Cuál es el deseo de Albizu?
1: Que el deseo nuestro es un Salto mejor, un Salto con la infraestructura en buen estado, con calles transitables, con mucho laburo para nuestra gente y, por supuesto, lo que pedimos en todos lados cada vez que pedimos es salud para todos. Es por ahí.

0: 17 circuitos habilitados, este martes se realizan las elecciones universitarias del CENUR Litoral Norte de la Universidad de la República. Los circuitos estarán ubicados en el piso cero de Plataforma de Investigaciones, en el anexo de calle Uruguay, en la Estación Experimental de Agronomía en San Antonio y en el hospital. También se instalarán mesas en Artigas, Paysandú y Río Negro. El horario de votación va de 8 a 7 de la tarde y se debe presentar cédula de identidad. Toda la información sobre padrones electorales, las listas de los distintos órdenes y órganos de cogobierno, así como circuitos, se pueden acceder al sitio web www.litoralnorte.udelar.edu.uy. En esta instancia se elegirán los integrantes del Consejo Regional, del Claustro Regional y de las comisiones directivas de las sedes Salto y Paysandú, en representación de estudiantes, docentes y egresados. Cabe destacar que los habilitados a votar en el orden estudiantil participan como electores los estudiantes que desarrollan actividades curriculares en las sedes que integran la zona de referencia del CENUR Litoral Norte y que figuran en listas oficiales de carreras de la UDELAR. Se exceptúa de participación a estudiantes pertenecientes a esta generación de ingreso 2026. Orden docente, habilitados los docentes propios del CENUR Litoral Norte y los docentes de los distintos servicios universitarios que tengan asignaciones y funciones en las sedes de la región, siempre que cuenten con una antigüedad mínima de un año en la actividad docente, ya sea de forma continua o discontinua. Egresados podrán votar las personas egresadas de carreras del CENUR Litoral Norte, así como egresados de la Universidad de la República que residan o desarrollen actividad laboral principal en la zona de referencia del centro regional. 7 de la mañana, 21 minutos.
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0: 7 de la mañana con 25 minutos. Vamos a leer el principal titular, los principales titulares del pueblo de esta mañana. Defensoría Pública, el 90% de las causas penales del país son atendidas por 317 defensores. La presidenta de la Asociación de Defensores Públicos, la doctora Estefanía Brogi, aseguró que la institución atraviesa una situación de saturación extrema, aunque aclaró que ello no se debe a un uso indiscriminado del servicio, sino al aumento de la judicialización y la falta de recursos económicos de miles de uruguayos, con estrictos controles sobre los ingresos de los usuarios y sin refuerzos presupuestales. El sistema se sostiene gracias al esfuerzo humano de defensores, procuradores y funcionarios administrativos. Hay un aviso a los lectores, por razones técnicas, la edición impresa de hoy circulará en formato reducido y se invita a los lectores a acceder a la versión completa de la edición a través de la web escaneando el código QR que acompaña el aviso. Lamentan los inconvenientes que esta situación pueda ocasionar y agradecen la comprensión de los lectores. Siete de la mañana con 26 minutos, el mayor retirado Sergio Acuña, director general de ABC, informó que el gobierno de Salto avanza hacia la ejecución del plan Veredas, donde pretenden reconstruir y reacondicionar en realidad todas las veredas del microcentro y luego extenderlas hacia afuera de la ciudad. Esto, por supuesto, con un costo a cargo de los propietarios, que son los responsables de esas veredas, aunque el gobierno les facilitará distintas vías de pago para poder ponerse al día. También, en el caso de las veredas que fueron o que se rompieron por raíces de árboles del ornato público, allí la intendencia reparará sin costo para el propietario. También Acuña adelantó que el proyecto de la piscina departamental, que se llamaba Centro Acuático del Norte o Centro Acuático de Salto, no será ejecutado y a cambio el proyecto que sí se ejecutará será la continuidad o continuación de la Costanera Norte entre la playa de Las Cabas y Apolón de Mirbeck.
1: Es que vamos a estar empezando con el plan Veredas, sobre todo en el vamos a arrancar desde el microcentro hacia afuera, dando una solución que creemos es no solamente nos exige porque es la prioridad que tenemos como ABC, sino que también es una solución porque va a modernizar muchas de las veredas que tenemos hoy. Y a su vez, lo que ya voy a ir adelantando es que vamos a intentar de que microempresitas o empresas puedan estar haciendo esa tarea. Lo hemos estado conversando ahí con el director general de Hacienda, con Nicolás, que sería una buena opción también para cubrir dos temas, un tema de empleo y que además estemos llevando adelante una reparación de las veredas que sin dudas es.
0: Que sería reparación de las baldosas, de aquellas zonas que tienen ramas, por ejemplo, de los árboles han generado ahí problemas, las raíces, ¿no?
1: En el caso de los árboles, la intendencia se va a hacer cargo de la rotura de veredas por árboles, se va a hacer cargo. Y en el caso que los vecinos no lo puedan hacer, porque recordemos que
0: la responsabilidad
1: del propietario. Pero bueno, en caso de que el vecino no lo pueda hacer, la intendencia lo va a hacer y después va a conveniar un pago hasta en cuotas para que esto no sea tan oneroso ni pesado para el vecino, pero que definitivamente podamos decir que estamos con el microcentro y con el resto de Salto con las veredas en condiciones.
0: Bien, y lo último, porque estamos sin tiempo, hay una cantidad de consultas para hacer, pero el otro día me llegó un comentario y no tenía la confirmación. Aquel proyecto que se había anunciado al final de la pasada administración respecto a la piscina acá en calle Paraguay, en Avenida Paraguay.
1: Sí.
0: ¿Ese proyecto se mantiene o quedó sin efecto?
1: No, nosotros, justamente, viendo un tema de prioridades, lo sustituimos. Es decir, había otro proyecto que también había ganado, digamos, en la OPP, que es la reparación de lo que es la otra parte de la Costanera Norte, el pavimento, y que incluía también el espacio público del paseo costero, digamos. Lo vamos a sustituir, o mejor dicho, ya fue sustituido por eso. Estamos también, habíamos hablado un poquito con Salto Grande sobre el tema del enrocado de abajo, que eso es otra cosa, pero ya nos transmitieron que habían decidido hacerlo sobre la zona de San Antonio.
0: Como que San Antonio lo dijo el presidente de CTM, ¿cierto?
1: Bien, todavía acá. Pero nosotros de cualquier manera vamos a estar yendo por eso, porque entendemos que continuar desde lo que es hoy hasta Polón, que se llegó con el proyecto, lo queremos continuar hasta Las Cabas, que bueno, todo lo que es pavimento, el paseo costero, igual que está hecho, digamos, más al norte, vamos a continuar con eso.
0: Y también va a requerir una inversión importante, me imagino, no sé.
1: Sin duda.
0: ¿De cuánto dinero era el que estaba disponible para la piscina? ¿$1,000,000 era?
1: Es $1,000,000 que pone la OPP, pero la otra parte la tiene que poner la intendencia. Y ahí, bueno, vamos a estar haciendo. Nosotros pensábamos en primera instancia $1,000,000 de OPP, uno la intendencia y capaz
0: que otro CTM.
1: Otro CTM. Pero bueno, ahora como eso está dispuesto para otro lado, que después van a seguir por ahí, pero nosotros queremos en esta administración ya terminar con ese paseo costero y terminar hasta Las Cabas, que es imprescindible, porque realmente es una lástima que no tengamos esa continuidad.

0: Pasadas las 9:30 de la mañana de ayer, cuerpo inspectivo del gobierno de Salto tomó conocimiento que en calles 33 y Vilar de Bo habría una persona herida de arma blanca. Personal policial en el lugar tomó conocimiento de un altercado entre tres personas, por un lado, un hombre de 28 años y por otro de 36 y su hijo adolescente de 15, resultando el primero lesionado. Siendo asistido por emergencia médica, trasladado al centro de asistencia sin diagnóstico. Entrada a fiscalía, procedió a la detención y traslado de los otros dos involucrados. Además, se debió prestar asistencia a un funcionario policial que en la detención resultó con lesiones debido al desacato de uno de los mencionados. Trabaja investigaciones. Cerca de las 12:30 del mediodía ayer ocurrió un siniestro de tránsito en Bolivia, esquina Joaquín Suárez, entre una camioneta y una moto, con una persona que estaba lesionada. Personal policial entrevistó a un hombre de 33 años, quien dijo que circulaba en moto por Bolivia al este y al llegar a Joaquín Suárez entró en colisión con una camioneta conducida por un hombre de 63 años que circulaba por esta última al sur. Asistido, resultó con diagnóstico primario, posible fractura de clavícula derecha, trasladado al CAM. Cerca de las 3 de la tarde, en tanto, se recibió una comunicación por un hurto en una escuela de barrio La Amarilla. El director, un hombre de 53 años, presentó denuncia por hurto de cables de cobre de un aire acondicionado, informando que el viernes se retiró de la escuela y ayer constató la rotura de la malla metálica y el hurto de caños y cableado respectivo. Trabaja en el caso la Dirección de Investigaciones.
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0: 7:37, el presidente de la República, Yamandú Orsi, confirmó que personal militar patrullará barrios con presencia de crimen organizado, a partir de un encuentro con los ministros de Defensa, Interior y Economía. Resolvimos redoblar el combate contra el crimen organizado. Para esto, direccionamos la infraestructura de seguridad del país a este fin, señaló el presidente en su cuenta de X. Entre los objetivos de esta decisión está disuadir y prevenir homicidios en zonas conflictivas, así como el uso en operativos focalizados. Deberán ser conducidos por militares, informó este lunes el semanario Búsqueda. Estamos trabajando en un convenio con el Ministerio de Defensa Nacional, que está muy avanzado para que en los próximos días empiecen a circular por algunos barrios de Montevideo vehículos Mamba del Ejército Nacional que están afectados a este tipo de operaciones. Son 12 en total que van a estar a cargo o como colaboración y bajo el mando de la Policía Nacional. Serán destinados al estricto patrullaje de las zonas con mayor incidencia de criminalidad y afectados a los operativos Dominio y Atenea, dijo el ministro ante la Comisión de Diputados, según consta de la versión taquigráfica. La senadora del Frente Amplio, Betiana Díaz, indicó este lunes que el desarrollo del Plan Nacional de Seguridad Pública está previsto incorporar de los vehículos militares a las tareas de patrullaje, pero aclara que la participación se realiza bajo el mando de la Policía Nacional.
1: Desarrollo de alguno de los puntos del plan de seguridad, hay la incorporación de estos vehículos y se aclara muy bien, porque una cosa es opinar sobre los titulares y otra es leer las notas completas, que es la participación de vehículos militares bajo el mando de la policía y de diferentes direcciones en el marco de operativos nuevos, como por ejemplo los operativos Atenea, donde hay mucha presencia de inteligencia policial, republicana. Esto no tiene nada que ver con conjuntar fuerzas, no tiene nada que ver con militarizar a la policía, sino que es un apoyo logístico, porque los vehículos realmente son muy afectados cuando, por ejemplo, se ingresa en un barrio, en una zona de tiroteo, y eso además le implica grandes costos al Ministerio del Interior. Nos ha costado mucho empezar a disputarle algunas zonas que hace mucho tiempo están abandonadas por el Estado al crimen organizado, y lo que vemos es que necesitamos todas las herramientas que tengamos disponibles, y esta es una más.
0: Por su parte, el senador y secretario general del Partido Colorado, Andrés Ojeda, consideró que la propuesta de patrullar con vehículos militares es un giro de 180 grados en la política de seguridad del gobierno.
2: Tal es un giro de 180 grados en la política de seguridad del gobierno. Nosotros ya hace un tiempo estamos reclamando policializar los barrios conflictivos, o al menos algunos de ellos, no solo alrededor de Montevideo, sino en zonas del interior. No puede ser que el fiscal de Durazno tenga que pedir un traslado porque tiene miedo por su vida. No puede ser que tengamos en Uruguay zonas de guerra, narco, asilo abierto liberadas. Hay que tomar el control del territorio y enfrentar al narco. Esto es una guerra contra el narco. Ellos contra nosotros, nosotros contra ellos. Yo veo con buenos ojos que el gobierno haya entendido lo que le venimos reclamando y empiece a tomar acciones en consecuencia. Debo decir que son radicalmente opuestas a las que el ministro venía considerando hasta ahora.
0: El diputado del Partido Nacional y ex subsecretario del Ministerio del Interior, Pablo Abdala, aseguró este lunes que la posibilidad de que militares participen en el combate al delito en los barrios con mayores índices de delincuencia requiere de la aprobación de una ley en el Parlamento y no es por decreto del Poder Ejecutivo.
3: Sabemos muy bien qué es, en primer lugar. El tema no es sí o no a la participación de militares en el combate al delito. Es en qué términos. Los militares ya contribuyen con la seguridad en muchas manifestaciones. Lo hace la Prefectura Nacional Naval en las vías fluviales. Lo hace el Ejército en la frontera, en la franja de 20 kilómetros, de acuerdo a lo que establece la ley. Lo hace en la zona perimetral de las cárceles, donde la vigilancia corresponde a efectivos del Ejército Nacional. Si el propósito fuera que el ejército contribuyera de alguna forma en el patrullaje en los barrios, se puede plantear y se puede discutir. Ahora, requiere ley. Esto no lo puede disponer por un tema de garantías constitucionales el Poder Ejecutivo por decreto o por su sola voluntad. Salvo que se me diga que en tal caso de lo que estamos hablando es de que algunos vehículos o simplemente material para el cumplimiento de la función, determinados bienes, se traspasen de un organismo a otro.
0: Bueno, y esta noticia también, por supuesto, tuvo repercusiones por todos lados, después de que el mandatario, a través de su cuenta de X, explicara que la medida se dio a partir de un encuentro con los ministros de Defensa, Interior y Economía, y resolvieron redoblar el combate al crimen organizado. Para eso direccionaron la infraestructura de seguridad del país a este fin. Hay varios dirigentes políticos, como por ejemplo el senador del Partido Nacional, Sebastián da Silva, que fue en la misma línea y aseguró que la decisión la están pidiendo hace tiempo. Le dije a Negro que todo lo que sea combatir a los malandros va a tener nuestro apoyo. Que haya este tipo de vehículos me parece bien. Entre un policía y un malandra, siempre del lado del policía, indicó el Blanco. Hasta ahora, el único que ha manifestado dudas sobre la medida del gobierno ha sido el diputado de Cabildo Abierto, Álvaro Perrone. A través de su cuenta de X, llamó a tener cuidado con la decisión. Estamos elevando un pedido de informes. ¿Cuál es el marco jurídico que ampara a los funcionarios de las Fuerzas Armadas? ¿Quién les dará órdenes? ¿Con qué salario? ¿Utilizarán armas? Se preguntó el legislador cabildante, pero por el momento son preguntas que no se han contestado. 7:44 a.m.
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A cabo de 12 horas de oratorias encontradas, la interpelación al ministro de Economía, Gabriel Odone, culminó con el respaldo de la Cámara Alta, propuesto por la mayoría oficialista. De ese modo, la instancia culminó del mismo modo en el que culminaron las numerosas interpelaciones a secretarios de Estado, de todo color político, desde 1985 hasta el día de hoy. La sesión fue promovida por la oposición y tuvo como eje la situación económica del país, las perspectivas de crecimiento y el futuro del sistema previsional. La convocatoria había sido realizada por la oposición y el miembro interpelante fue el senador del Partido Nacional, Sergio Botana, quien cuestionó distintos aspectos de la gestión económica, entre ellos el estado general de la economía, las perspectivas de crecimiento, el funcionamiento de la SAFAP y los posibles cambios al sistema jubilatorio que surjan en el diálogo social impulsado por el Poder Ejecutivo. Finalizada la extensa sesión, la bancada oficialista aprobó una declaración de apoyo al ministro y al equipo económico. Por supuesto que la oposición estuvo en contra, pero con los votos fue más que suficiente del oficialismo. El Ministerio de Trabajo realizó en realidad ayer un nuevo sorteo del programa Uruguay Impulsa, Trabajo y Capacitación, transmitido en vivo a través del sitio web. Se inscribieron 136.822 personas, aunque hubo un filtro para definir quiénes cumplían con los requisitos. Ya se puede ingresar a la web para conocer los resultados, teniendo en cuenta que los trabajos comenzarán a partir del próximo 1 de julio. Dos aeronaves de la Aviación Naval de la Armada Nacional trabajaron este lunes en una evacuación médica de un hombre con síntomas de malaria desde un barco. Un hombre de 67 años, se presume ruso por su pasaporte, tripulante de un barco con bandera del Líbano que está a 110 millas náuticas al sur de Punta del Este. Una vez se ha rescatado de la embarcación, trasladado al Mautone, donde está recibiendo valoración correspondiente en el servicio de emergencia. Personal de la terminal Cuenca del Plata efectuó un paro de sus actividades de 48 horas con el objetivo de discutir el convenio colectivo. La medida es hasta mañana, cuando se realice una reunión en busca de destrabar el conflicto. Álvaro Reinaldo, representante del Sindicato Único Portuario Ramas Afines, explicó que se encuentran sin convenio colectivo, ya que este cayó por su propio vencimiento y hasta el momento no se ha podido abordar con la empresa los temas más neurálgicos de lo que sería la discusión de un nuevo convenio. La ministra de Salud Pública, Cristina Lustenberg, aseguró que la cartera realiza un seguimiento especial de los casos de enfermedad meningocócica registrados en Uruguay durante este año, luego que se confirmaran 15 contagios y 3 fallecimientos en Montevideo, Canelones y Tacuarembó. Nosotros estamos haciendo un especial seguimiento desde el Ministerio, viendo cómo cada uno de los casos requiere un estudio y un tratamiento, afirmó la jerarca. Lustenberg señaló que si bien la situación es observada de cerca por las autoridades sanitarias, actualmente no puede considerarse un brote. Todavía no estamos en situación de brote, pero sí estamos dando vigilancia cercana, sostuvo. Y lo que empezó siendo una tendencia de algunos meteorólogos locales, finalmente se confirmó en las últimas horas, y es que el niño Godzilla llegará a la región y tendrá implicancias en Uruguay, así como en otros países del continente. El nombre, el niño Godzilla, proviene de la llegada del niño, un fenómeno caracterizado por eventos climáticos adversos relacionados con temporales. Godzilla es por la potencia e impacto en materia de eventos severos. En la región, la última vez que tuvimos algo similar fue entre 2015 y 2016. Lo cierto es que ahora el Instituto Internacional de Investigación sobre el Clima y Sociedad de Estados Unidos confirmó la llegada del fenómeno en su fase fuerte a muy fuerte. El meteorólogo Mario Videgain posteó en su cuenta de X y precisó que la fecha en que se desarrollará el fenómeno será entre julio, agosto y septiembre. Esto cambia las previsiones iniciales, que indicaban que el niño llegaría sobre el verano. O sea, confirmada la llegada del niño y fuerte, concluyó Videgain en diálogo con Montevideo Portal.
Y esto es terrible. Un adolescente de 14 años fue asesinado a balazos el domingo de noche. La víctima estaba dentro de un auto en la zona del barrio Las Cooperativas, en Maldonado. Al comienzo, tras datos preliminares, se informó que el fallecido tenía 16 años, pero luego los datos fueron corroborados y se confirmó que era de 14. Hasta el momento, no se sabe el paradero de los autores del asesinato, aunque Fiscalía ya ordenó a policía las primeras pericias. El fallecido estaba como acompañante dentro del vehículo cuando llegó el homicida y comenzó a disparar hasta dejarlo sin vida. Se sabe que minutos antes, el fallecido y el conductor del auto estuvieron en un asentamiento a unas cuadras de la escena. El motivo, de acuerdo con la información policial, es que fueron a comprar una bicicleta que habían visto en Marketplace de Facebook. Al momento de negociar, surgió una discusión con personas allí presentes y tras el debate, ambos se fugaron del lugar. Minutos después, llegó la moto. Se estima que son las mismas personas con las que discutieron quienes mataron al menor de edad. Para la policía de Maldonado, es importante acceder al sistema de cámaras de la zona y así identificar a los responsables.

De la Brigada Departamental Antidrogas de Artigas terminó con la incautación de mercaderías de origen extranjero y un vehículo valuados en casi 4 millones de pesos, además de un hombre condenado. El hombre, de 58 años, fue condenado como coautor penalmente responsable de un delito de contrabando a la pena de 5 meses de prisión, que fue sustituida por libertad a prueba. La camioneta marca Toyota Hilux, procedente de Argentina, fue interceptada en horas de la madrugada, cuando los efectivos realizaban patrullajes preventivos. Durante la inspección, los policías encontraron varias marcas de whisky de alta gama, artículos de vestir, perfumes y otros productos cuya procedencia fue justificada por el conductor como adquiridos en un free shop de Rivera con destino a la ciudad de Concordia, Argentina. El vehículo y la mercadería incautada fueron trasladadas a dependencias policiales. Personal de científica realizó el relevamiento fotográfico del vehículo y de los efectos incautados. La Dirección Nacional de Aduanas determinó que la mercadería tenía un valor de 2.879.000 pesos y el vehículo 1.120.000, totalizando casi 4 millones de pesos.

0: Resultado se encuentra por encima del promedio registrado en la última década. Durante la sesión, uno de los puntos en los que el ministro puso mayor énfasis fue la defensa de la política de endeudamiento del país. En ese sentido, destacó que actualmente cerca de la mitad de la deuda pública está denominada en moneda nacional, la otra en extranjera. Según explicó, esa estrategia permite reducir la vulnerabilidad de Uruguay frente a eventuales crisis financieras. Para fundamentar su posición, comparó la situación actual con la crisis del 2002, cuando el nivel de endeudamiento alcanzaba el 88% del PIB. Si hubiéramos tenido esta estructura de deuda en 2002, todo lo que pasó hubiera sido sustancialmente menos relevante, afirmó. Además, advirtió sobre los riesgos de una elevada dolarización de la deuda y remarcó la importancia de que el Estado financie la mayor parte de sus obligaciones en la moneda en la que recauda. 7:57 a.m. El dólar cotiza en la compra 38.65, en la venta 41.05, bajó un poco. El euro 43.10, 48.24. Argentino 002, 020, compra-venta respectivamente. El real se compra a 6,90, se vende a 8,60. Actualizo la página a ver si la temperatura sube, pero no hay con qué darle. 1 grado, 2 bajo cero de sensación térmica, despejado. Debe ser la sensación térmica de las más bajas que tenemos en el año. Los vientos del noroeste a 11 kilómetros en la hora. 93% la humedad, 1020 milibares la presión atmosférica, 16 kilómetros la visibilidad. 14 la máxima para hoy, 12 la sensación térmica con sol, 2 la mínima, misma sensación térmica, principalmente claro y destemplado. Mañana, sol brumoso, 14, 5 las extremas. Jueves, también sol y bruma, 18, 3 máxima y mínima. Viernes, con mucho sol, 19.4. Sábado, también con mucho sol, 19.11. Domingo, nublado, algo más fresco, con periodos de lluvia y una tormenta en la mañana. Después, chubascos fuertes en la tarde, 15.7 las extremas. Lunes, con lluvias y lloviznas ocasionales en la mañana, después principalmente nublado. El martes, claro y con sol, 16 grados de máxima, 4 grados de mínima. Con esta información nos despedimos de esta entrega. El reencuentro mañana a las 7 para más de las noticias en la Siglo. Ya viene Pablo Silva con todo el power hasta el mediodía.
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El 90% de las causas penales del país son atendidas por 317 defensores. Alerta por ola de frío polar extrema. Refuerza operativa de evacuación en calle y en refugios. Artigas tendrá espacio propio en la central hortícola. FENAPES resuelve paro en liceos este jueves 20.

0: triste.
1: Más novedades en este boletín. Dice, comerciantes del centro de Montevideo piden soluciones radicales y no barges ante gente en calle. Reclaman plan de vivienda. Oposición reclama recorte del gasto en rendición. O'Donnell respondió que exceso de austeridad puede ser recesivo. La leche en polvo donada a Cuba llegó a 256 mil personas tras una experiencia que costó muchísimo al gobierno. Proyecto de ley de deudores y usura. ¿Cuáles son los cambios que propusieron los economistas en el Parlamento? Habrá paro nacional en todos los liceos públicos este jueves. FENAPES busca quebrar gasto cero en rendición. Imputaron al hombre acusado de participar del crimen de bebé de un año. Fiscalía dice que es pariente de la víctima. 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
1: Tomando un cappuccino.
0: Un cappuccino, qué rico. 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

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Mañana el sabes quién es. Mañana el sabes quién es en el sobre. ¿Quién estará? El miércoles pasado estuvo la de Luis Lacalle Pou, ¿no? ¿Quién estará mañana? Mamita querida. Esa. 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

Me encanta, ahí está Brandon Lerner, más conocido como BL. Y este es uno de los temas

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nadie pudo acertar el resultado de Uruguay. Vamos a tener que regalarla, ¿no? Con los seguidores, pero ¿qué tal el viernes? Para alentar nuevamente a Uruguay. Y bueno, y si no aciertan, la regalamos y sorteamos igual después. El lunes damos ganador, ¿no? De todos nuestros seguidores en TikTok. La camiseta que le sería el lugar regalada, la de Uruguay con el nombre. Impreso todo, impreso con el nombre del jugador de la Celeste.

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caen para ganarse el dulce de leche fecal, el mejor de todos. Hoy temprano me decían, Noel creo que fue, fíjate allí, Blix, creo que era Noel, que no me olvidara de pasar el tema de Lauta y amigos de artista, Manuel Durizio Reich.

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1: Me encanta, me encanta, me encanta.
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Después de este remix vamos a hacer un TikToker, obviamente, ¿no? Obvio. PS.Bauer26 con este remix. Este es uno de los éxitos que tiene mucho power, que genera mucha aura. Sí, venga.

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pasó el Dua Lipa, ¿no? La fiesta que hicieron como 3 días duró, ¿no? Y bueno. Por Dios. Dua Lipa se ha casado, sí. Los otros días miraba un poquito la TV y veía el vestido de novia. Valía como tres casas juntas, ¿no? El vestido. Contaban las plumas que tenía. Oh my God. Dijo uno, ¿para qué? ¿Para qué? ¿Qué da aquí? No, no seas así.

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1: Entonces, ¿para qué mentir?
0: Entonces, ¿para qué engañarnos?

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Para el negrito Josué le mandamos el abrazo, que se pone a hacer mueble en madera ahí a full. El hombre se siente contento cuando sale el solcito así y obviamente nos escucha todos los días el negro Josué. Un gran abrazo al negrito Josué. Se pone contento, trabaja, sale el sol, escucha Power, escucha el programa más escuchado de la región, ¿no?

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1: Sienten la vibra, escuchan de este dancehall, pero tenemos algo pendiente.
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Bueno, la producción está haciendo el sorteo. Vamos a regalar tres frascos de aquí, lo espectacular. Así que acordate, mañana después regalamos más, ¿no? ¿Sí? Ok. Me quedaron unos cuantos sin leer también.

0: para alguna ocasión especial. Me encanta cómo nos divertimos, ¿eh? Che, bueno, ya llega Víctor Hugo. Doy los ganadores, los tres. Tres regalamos, ok. Vale, tres frascos de espectaculares. Decorados para el mundial, ¿eh? Qué rico, decorado para el mundial. Ellos son Cecilia 174-5, Martín 904-9, Andrea 180-6. Mañana jugamos con Farman Tractor Calero, Uruguay Viera. Andrea 180-6, Martín 904-9, Cecilia 174-5. Ok. Para hablarte claro, cero visaje. Se sabe que no es puro. Mañana Farman Tractor Calero jugamos al. ¿Sabes quién es? El miércoles pasado fue Luis Lacalle Pou. ¿Quién será mañana? ¿Sabes quién es? Bueno, jugamos mañana. Presenta a Calero y regala a Calero. Andrea 180-6, Martín 904-9, Cecilia 174-5. Los tres ganadores de los frascos de dulce de leche mejor de todo. F. Coco Rico de Fernando Cushman. Después regalamos más, ¿ok? Ya viene Víctor Hugo Solís para la Estación Central, que arranca en minutos.
1: Los que saben.
2: Los que saben.
1: Saben.
0: Bueno, che, Uruguay 14-16 tienen que levantar con el documento. En la mañana. Andrea 180-6, Martín 904-9 y Cecilia.

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2: La señal indicará las 19 horas, 28 minutos, 0 segundos. ¡1928! ¡Linda ciudad, Ámsterdam, ¿no? La señal indicará que esto es una señal.
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Hola, hola, hola, ¿qué tal? Amigas, amigos de Uruguay. Amigas, amigos en Argentina. Amigas, amigos en muchos puntos. Realmente un gusto, realmente un placer comenzar a vivir un nuevo encuentro aquí en la radio.

Pegadito Pablo Silva que enciende cada mañana. Enorme placer. Qué recuerdos, ¿eh? Como ya acercándonos al 1 de julio para el lanzamiento oficial del 24 de agosto.

0: para volver a reencontrarnos con amigos que vuelven de estudiar, de trabajar. Para aquellos que vivimos siempre en una misma ciudad y a veces no nos vemos. Para los amigos de la República Argentina, que también tiene sus fiestas ochentosas, pero que la del 24 de agosto de nostalgia. Es una de las más importantes en todo el país, la noche que sale la mayor cantidad de gente de aquella generación, ¿eh? Diez de la noche, patio cervecero, patio de comidas rápidas, barra de tragos. 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Va a explotar eso. El sonido va a ser realmente espectacular. La puesta en escena para que ustedes se sientan realmente felices de compartir desde las 10 de la noche. 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Anticipadas en Himalaya 24 horas y las primeras 200 se venden. Y van a tener de regalo este pendrive. Que, bueno, lo puedes escuchar cuando quieras, a la hora que quieras, en el viaje que quieras, en la fiesta que quieras. Y vamos de a poco también animando a todos aquellos que suelen hacer las fiestas privadas, 20, 30 personas, a salir a bailar. A la discoteca, como antes, con DJ, con iluminación, con sonido. Nunca sabemos si habrá otra nostalgia o no. Y el asado con amigos, el encuentro con amigos siempre está, porque lo podés hacer este fin de semana, la otra, el cumple de uno, la reunión. Hoy hacemos una ronda de pizza, de picada, de asado, tiramos un obor de nave, tiramos un asadito de carnicería avenida. Pero el 24 de agosto, señores, es único, es especial y es la fiesta más importante de la ciudad. Con nosotros.
1: Thank you. You've thank you for coming so far. Many of you have come a long way, and we really appreciate you caring, and it means the world to us. Now we're going to shoot back 30 years and try and, if we can remember that far back, and try and bring you up to date slowly but surely. We hope you enjoy it. It starts here.

saludando a toda la gente que a través de este momento, bueno, comienza a estar con nosotros allí en lo que es www.siglo21.uy. Estando en vivo en la tele con nosotros, porque nuestro canal de televisión de los programas exclusivos de la radio, las noticias en la mañana, Pablo, nosotros. Viene el licenciado Pettinati hoy con la entrevista, como siempre, con Luz. Y también lo ves en nuestro canal. Tardecita para la marca. Emma, Mario, Evelyn, Lady. Los fines de semana, Total Music. Los fines de semana, Peco López desde Argentina. Felices, los argentinos volvieron a ganar ayer su selección. Ya están en la próxima fase. Y como primero, ¿no? Bueno, ahora Uruguay, España. Hay que ganar o ganar. El que gana. Para nosotros, si perdemos, quedamos afuera. Si empatamos, vamos con Argentina. Así están las cosas.

lindo recuerdo de una banda, sin lugar a dudas, que marcó una época muy especial. Sigue siendo una de las bandas preferidas, ¿no? Por nosotros. Estamos en vivo. 12 del mediodía, 40 minutos. El cielo celeste y la temperatura baja, baja. 12 grados, sensación térmica un poquito menos, 10. Noche fría, se viene algo de frío, frío

Damos la bienvenida también a quienes están en 101.5 Cablevisión Salto, también por supuesto canal de cable en Villa Unión. Un saludo grande, grande. Canal de cable en Concordia, Argentina, 102.7 nos retransmite Marcelito Albornoz, Federación Argentina, Mallorca, Málaga. Y el saludo grande también, por supuesto, a nuestro amigo, como siempre, allí Radio Charrúa, desde New Jersey, para todo el mundo. Señores, marcaron una época muy especial. Vuelven el 24 de agosto. Néstor Racedo, Mario Goldman. Audio Luce para Totti, pantalla Giovanoni. El 24 de agosto, la fiesta más importante del país. 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

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Qué recuerdos estos, ¿eh? 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

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Frío polar para el jueves. 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Calidad que se siente. ¿Quién no bailó? Este es un clásico que no puede faltar con nuestro DJ Mario ni Néstor, ¿no? El último tren a Londres.

vivo, señores, atendiendo también a todo el mundo que quiere, ¿no? Recorrer y recordar clásicos inolvidables. 24 de agosto, Sobreviviré. Es el himno por excelencia de las chicas, ¿eh? Gloria Gaynor. 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

En el partido te regalamos la cerveza, te obsequiamos la cerveza para estar ahí todo nervioso a ver qué pasa. ¿Pasamos o no pasamos? El viernes, señores, Uruguay-España. ¿Quién irá contra Argentina? ¿Será España? ¿Será Uruguay? ¿Será Cabo Verde? 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El saludo grande a todo Termal de Man, que es impresionante la cantidad de restaurantes, allí el galpón, girasoles. Los chicos que están en diferentes hoteles también miran y nos escuchan. Así que les mandamos un saludo grande a todos que están mirando el Bello Unión también, que mucha gente comenzó a mirar al mediodía mientras cocina. Los clásicos, si escuchan. Algunos bajan nuestras aplicaciones y nos escuchan también. 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

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Kioscos. Cachito, suerte. ¿Cómo andamos, Cachito? ¿Está el mate ya allí? ¿Está el Jova? ¿O está Giovanna cocinando y ustedes ya en el kiosco? Mimi Boon viene acertando y ganándole a la barra de los lobbies. Hacen entre ellos el pro de los partidos con resultados y todo, ¿no? Y el Mimi lo viene

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Roal Zapatería, no sé si hoy tenemos vivo. Hoy tenemos vivo a ver nuestra productora que siempre está por allí, atento a todos. No me han mandado nada todavía, David Escobar, mi amigo que está tratando. ¿Dónde andamos escuchando hoy? Andamos trabajando en alguna de las ANCAP. Si logramos el doble vía de San José a Salto o Avellonión, este señor tiene mucho que ver, ¿eh? Es mi edil. Hay que lograr y luchar por cosas para nuestra ciudad. Vamos arriba. ¿Cómo está otra vez arriba con esta película, no? De Michael. La historia real. 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

0: Señores, en la Argentina entras a través de mientrada.com.ar. Quedan solo plateas y generales. Las plateas quedaban 800, ahora quedan 600. Tenemos 4.000 plateas, quedan solamente 600. Para lo que va a ser la presentación de la banda número uno. El otro día me dice, pero viene Luis Cal... No, toda la banda, 40 integrantes son. Ya estamos armando con el equipo de Salto. Entre las empresas, Giovanoni, entre la empresa de Toti, sonido, todo en comunicación para brindar todo lo que los chicos necesitan. Una infraestructura realmente espectacular. Y los salteños, muchos van a trabajar en lo que va a ser una puesta en escena realmente espectacular. Van a ser 3 días, viernes, sábado y domingo. El domingo cierra Raza Negra. En Uruguay, atención, puede caer, yo he explicado, de que muchos, cuando se largó solo la promoción de Salto Primero, muchos de Montevideo sacaron para venir. Ahora que van a estar el 21 en Montevideo, el día anterior, en el Complejo Prado, están cambiando esas. Entonces, podés entrar en algún momento y cae justo alguna en la VIP. Bueno, tirate de cabeza, porque no quedan más. Estaban agotadas en Salto. Pero a lo mejor 3 o 4... que en Montevideo van cambiando, se habilitan aquí en nuestra ciudad. Por la duda explico, ¿no? Estoy hablándote, si tenés problema en entrar a la página, que alguno dice, no puedo entrar, negro, no puedo entrar. Mándame tu mensaje porque hay un equipo técnico que te ayuda. Y si no, en Himalaya 24 horas te hacen todo allí y quedás con la entrada. Estoy hablando de un recital único, diferente. Sin lugar a dudas, la oportunidad de ver una banda con más de 40 años de trayectoria. Jueves, viernes y sábado, los chicos, viernes, sábado y domingo trabajan. Viernes, sábado y domingo desde San Pablo, con recitales de 30, 40 mil personas en todos lados. Locales, a veces cerrados, con capacidad para 7, 8, 10 mil personas. Nosotros vamos a preparar el Parque Arriague para que sea la fiesta realmente y mostrarte un parque totalmente nuevo. Le mando un saludo grande a toda la gente de la Intendencia que va a estar trabajando, preparándonos, porque después a lo poquito día está, no te va a gustar también. Y el parque va a gozar de una infraestructura y de una apuesta como nunca antes. Llegó el momento de cambiar el parque, el entorno. Llegó el momento que sea el paseo de los salteños y el escenario natural más lindo y más grande y más importante en todo el interior del país.
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Pegadito, pegadito al

0: Van quedando las 600 plateas con asiento, ¿no? Se va a ver de todos lados, impresionante. Va a escuchar impresionante.
1: No cometerá paixão.
0: www.mientrada.com.uy, señores, lo podés hacer en 2, 3, 4, 5, 6 cuotas. Cada semana ellos nos están mandando los lugares donde van. El que subimos ayer, San Pablo. Impresionante. Llegan al país el 20, 21 se presentan en Complejo Prado, Montevideo.

nosotros crecimos con estas canciones, ¿no? Estas son las nuevas versiones de esta etapa de Raza Negra, la banda número uno, Pagode, Samba. Me imagino todas las comparsas de nuestra ciudad, de Villa Unión, de Artigas. Se viene mucha gente de Artigas, ¿eh? Pero para nosotros que crecimos en aquella época de Estudiantina Papi, de Oasis, de Planeta, de Hostal, díganme si en algún momento no bailamos esto, no disfrutamos esto que sonaba fuerte.

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1: Es impresionante, ¿no? Qué lindo volver a escuchar estas versiones que mandan DJ Andrés de Puerto Rico y que va a estar en los primeros 200 entradas que ustedes vengan por Himalaya 24 horas. Versiones verano de clásicos inolvidables. La fiesta donde nos volvemos a encontrar. Aquella generación dorada que vivimos y disfrutamos de esta música. Por eso yo digo, deja el asado, deja la reunión, deja el cumple, porque tenemos todo el año para festejar y reunirnos con los amigos. El 24 venía a bailar, reencontrarte con aquellos del liceo, con aquellos que eran tus amigos del barrio, con aquellos que conociste en el trabajo. 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

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Aquí estamos en la radio que más suena. Estamos llegando a las 2 de la tarde. Somos la Siglo XXI. Jugamos el campeonato del mundo junto a vos y además te presentamos los mejores programas.

Power Nacional, los bailes galines en el Club Uruguay, Sarabá, Loa, El Peñón. Luego vino la generación, a partir de Las Rocas, Oasis, Planeta, Estudiantina Papis, que comenzó

primer Le Cirque allí en el Polo. La Bámbula, un clásico de nuestra ciudad siempre. Allí en la Argentina, Hostal, Garage, Ezequiel. Luego vinieron los boliches del verano, Portezuelo, Costa Chaval, Barcelona, la nueva generación, los bailes primeros en el Santa Rosa de Federal, de Chacarí. Luego Brand Hatch revolucionó y marcó una etapa y una época soñada. Montecaseros, Federación, el Social, Villa Elisa, General Campos, Puerto Yeruá, Los Charrúas, Santa Fe, también tuvimos enorme gusto en presentarnos. Nipur en San Salvador, capital nacional del arroz. Allí con Néstor Racedo también, los domingos, cuando nos hacíamos estudiantina aquí, allí íbamos. En el Deportivo Artigas, con estudiantina. Primero en la Agropecuaria, con Oscar Amaral, el primer baile para radio. Luego el Club Uruguay, el Zorrilla, el Club Social de Paysandú, en Rivera, Juan Lacase, Montevideo, Peñas Universitarias. Galazán, una de las más grandes discotecas. Un saludo grande. Seguramente alguno debe tener ese contacto con Palestrino. Allí en Dolores, Mercedes, Río Negro, Tacuarembó, en el Club Social. Bella Unión en el Náutico, Navidad, Año Nuevo, el Interior Profundo, Belén, Constitución. Si esta fiesta también tuvimos allí en Valentín. Termas del Arapey. Uno de los tantos boliches también en una semana de turismo en Daimán. En Dover, Estados Unidos, Elizabeth. Patterson. ¿Cuántas generaciones, señores? Bailaron, disfrutaron. Por eso cada 24 de agosto, esa generación que seguimos por acá, desde hace años nos volvemos a encontrar, siempre tratando de superar y de presentarte lo mejor. El año pasado explotó la Yui con más de 1.560 personas. 1.560.

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Invitados especiales vienen desde Federación Yacarí, Concordia, Bella Unión. Fin de semana super largo donde todos los hoteles y toda nuestra ciudad y el gobierno se van a poner las pilas para que explote Salto de nostalgia. Yo veo excursiones que dice Fiesta de la Nostalgia, excursiones a Buenos Aires. Nostalgia es Uruguay.

Sí, esta semana, bueno, cumplimos de estar en TikTok allí, ¿no? Estamos programando todo para el fin de semana, hacer un super especial allí. Así que bueno, invita a todos aquellos que quieran seguirnos, negro.vitorhugo. Así ya vamos a hacer el lanzamiento oficial, es lo que va a ser el 24 de agosto, ¿no? Ese día vamos a hacer un super especial. Lo vamos a transmitir a través de redes. Además de nuestro canal de televisión, entrando a www.siglo21.uy, apretás allí, ver en vivo, Twitch, y te larga a nuestro canal exclusivo de televisión. ¿Por qué? Porque transmitimos cada uno lo que hacemos aquí en la radio, porque nos conectamos, porque participás de los juegos, de los regalos, de la buena onda, de la programación de la radio. No es una programación paralela. No se trata de política ni de fútbol. Simplemente mostrarnos cómo somos y cómo hacemos los programas aquí en la radio. En nuestros estudios exclusivos desde Salto, República Oriental del Uruguay, para todo el mundo. Y tenemos

que la radio la tiene. Agarramos nosotros la posta. Y hacemos este viaje a los 70, 80, 90.

que bailan, se escuchan y que disfrutan ya en el verano europeo o verano de Estados Unidos. Pegado a nosotros, el licenciado Orlando Pettinati con Malos Pensamientos. Ayer no lo escuché porque había hablado tanto de Pasto Verde, Pasto. Vamos a ponerle, los uruguayos somos así, 48 horas nos calmamos y el viernes tenemos que estar todos ahí.

Fin de semana, Pablo, sábados, Total Music. Y desde Argentina, Peco López. Y la mejor selección musical del fin de semana, con todo lo nuevo exclusivo que llegan a la radio para el señor Diego Catani.

Estamos en vivo, señores. 2:22 PM. Vamos a los mensajes. Ya venimos para el final. Ese viaje imaginario. Generación dorada. La música soñada. 24 de agosto. No programes asado, no programes junta con los chicos. Nos vamos todos a bailar al boliche. Nos vamos todos a disfrutar y a volver a vivir aquella época soñada. Al otro día feriado podés organizar el asado del 25. Pero 10 de la noche del 25.

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6: La señal indicará las 19 horas, 30 minutos, 0 segundos. 19:30 en el centenario. Lo que se dice, la primera en casa. La señal indicará que esto es una señal.
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tantos lindos recuerdos, ¿sabes? Yo no me doy por vencido. Quiero un mundo contigo. 5 minutos nos separan de llegar a las 3 de la tarde. Se viene el licenciado Orlando Pettinati. Ha sido realmente un gusto haber compartido con ustedes nuestra selección musical exclusiva. No se olviden, ¿eh? 22 de noviembre, señores. Van quedando plateas.

se viene el licenciado. Nosotros, si Dios quiere, mañana pegadito a Pablo Silva. 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A cuidarse del frío. Va a estar fría la noche. Ya saben, Yanduay. Saludo grande como siempre. El asadito de Carnicería Avenida. Ya los estoy extrañando. Chao, gracias.

0: antes, arrancamos con Malos Pensamientos por la Siglo XXI. Un abrazo, nos escuchamos.
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0: los uruguayos.
1: A malos pensamientos. 35 temporadas, no, 35 años. 36. Soy un penal, soy un penal. 36 temporadas.
2: ¿Estás bien?
1: Estoy bien, estoy bien. Me distraje.
3: ¿Están listos?
1: Sí, estamos listos.
4: ¿Por qué?
1: Me distraje con una estupidez que vi en la tele.

0: Bienvenidos a Malos Pensamientos. ¿Quieren rock?
1: Los chicos saben dónde está la acción.
2: Una canción hermosa.
0: ¿Qué hace Barney acá? Hola, Barney.
3: Hola a todos.
0: Hola, qué lindo verte.
3: Me encanta.
1: Chicas,
0: ¿cuánto hace que no nos veíamos?
2: Vamos a darnos un aplauso.
0: Vamos a darnos un aplauso.
2: Hicieron un trabajo súper estupendo.
0: Muchas gracias, Barney. ¿Qué comiste? ¿Dinosaurio? ¿Qué comí? Vení, Barney.
4: Pero es terrible el olor al alcohol que despide este hombre.
0: No es un hombre, es un dinosaurio de verdad, vivo. Vivo. El único dinosaurio vivo.
1: ¿Saben dónde está la acción?
0: Vive acá en Uruguay.
1: Se está preparando mientras baja.
5: Para, que. La macanillo, perdón. La macanillo, Barney. Vení acá. Barney, no tendría que haber dicho. Escúchame. Te pido perdón, no tendría que haber dicho que sos el último dinosaurio vivo. Entiendo tu tristeza. Entiendo que no tenés alguien con quien compartir. Alguien semejante. Uno de tus pares. No tenés dinosaurios. Pero tenés un amigo en mí. Tenés un amigo en mí, Barney. Somos acá todos tus amigos.
3: Me encanta.
5: Somos tu familia,
3: Barney. Me da gusto ver a tantos amigos conmigo.
5: Muy bien, muy bien. No te pongas mal. Porque ¿qué pasó? Pero.
0: ¿Qué?
5: Pero es un cañón.
0: ¡Ay, Dios mío!
5: Pero es.
6: 90 centímetros.
5: Pero es un misil en mi placar. ¿Qué pasa?
7: Anaconda.
5: ¿Cómo?
8: La anaconda.
5: Perdón. ¿Comiste remolacha?
3: Sí. ¡Ay, Dios mío!
5: ¡Oh, soy Violeta también para mí! ¡Qué tipo raro este dinosaurio! Vení, Barney. ¿Viste? ¿Te gusta el fútbol o no?
3: Sí, me encanta.
5: Bueno, estás hinchando por Uruguay, ¿no?
3: Sí.
5: Bien, vamos.
1: Se presenta hoy.
5: Te tenés que poner la celeste el viernes. Aunque es muy difícil.
3: ¿Están todos listos para cantar conmigo?
5: ¡Uruguay!
3: ¡Sí!
9: ¡Uruguay! ¡Uruguay! ¡Perfecto!
5: Quiero decir algo que no sé, no quiero que te pongas mal, Barney. No quiero que te pongas mal. Los argentinos nos cargan a nosotros diciéndonos que las cuatro estrellas que tenemos en la camiseta son de la época de los dinosaurios. No quiero que te moleste. No, otra vez se pone mal. No te pongas mal, vení acá, Barney. No hizo una. Pará, pero. Se golpea la cabeza contra. Vas a romper el desagüe. Sí. Barney, escuchá. En todo caso, la ofensa no es para vos. La ofensa es para nosotros.
3: Perfecto.
5: Ah, si no es para vos. Ok.
3: ¿Qué?
6: ¡Ay, la pucha!
2: ¿Qué al carajo?
5: ¿Qué beso sopapa me diste? ¿Me dejaste una marca, Barney?
3: Sí.
5: No, ¿dónde?
1: La banda que les gusta se presenta hoy.
5: El viernes. viernes jugamos contra España, Barney, ¿eh?
3: Perfecto.
5: Nos jugamos la vida.
3: ¡Qué bien, qué bien, qué bien, qué bien!
5: No sé si está bien esto, ¿eh? Porque tenemos...
3: Vamos a practicar.
5: Vamos a practicar. No, nosotros...
3: Sí,
5: ahora,
3: sí.
5: No. ¡Venga, pelota! No. Barney, acá no.
7: ¡Penal!
5: ¡No, penal! ¡Ni lo toqué! ¡No lo toqué!
10: Pateate vos el penal.
5: ¡No! ¡Va a reventar el vidrio! ¡No!
6: ¡Ay, la pucha!
5: Barney, ¿vos te diste cuenta de lo que hiciste? Jugando a la pelota rompiste el ventanal. ¿Quién lo tiene que pagar ahora? ¿Lo vas a pagar?

0: Bienvenidos a Malos Pensamientos, el clásico de todas las tardes.
1: ¡Melena!
0: Calmate, por favor.
2: Sí, sí.
0: Vamos a estar así hasta el viernes.
2: ¿Sí?
1: ¡Uruguayo más!
0: Hasta el viernes, ¿por qué no? A ver, ¿por qué no acortamos esta espera que es trágica?
1: ¡Charrúa somos! ¡Charrúa no europeo!
2: ¡Sí, sí!
0: Para, a ver, Barney, vos sos un dinosaurio, no sos charrúa. No sos charrúa.
2: Me hacen sentir tan especial.
0: Bueno, sos el único dinosaurio charrúa.
1: ¡Uruguayo más!
0: ¡Dios mío!
1: ¡Eso es lo que precisa Uruguay!
0: ¿Qué? ¿Un dinosaurio?
2: ¡Sí! ¡Sí!
0: ¡Oh, no! ¿Estamos bien así? Bueno, no, pero sí.
3: No.
0: ¿No se puede acortar esta agonía?
3: No.
0: Tenemos martes. Que esperar en martes recién. Después del martes que viene.
3: Miércoles.
0: Horrible, después del miércoles.
4: El jueves. La entrevista.
0: Ah, sí, pero no tiene nada que ver.
2: ¿Qué?
0: ¿Tiene que ver con el fútbol?
5: Sí.
3: No.
0: Indirectamente.
6: Sí. Pegan el palo.
0: Indirectamente, sí.

0: 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Cuatro minutos van de las 3 de la tarde. Hoy en Malos Pensamientos. Hoy.
1: ¡Ay, Dios mío!

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6: ¿Cuál será la frase de la remera? ¿Cuál será la frase de la remera hoy?
8: Atención.
6: La frase de la semana.

0: Leti, ya le dije a mi marido que el viernes compro una picada para ver cómo perdemos, dice Sabre. Bueno, no, no vamos a perder.
1: Matemáticamente tenemos chance.
0: Matemáticamente tenemos chance.
1: Matemáticamente tenemos chance.
0: Es más, no vamos a perder, porque sabemos que el entrenamiento de la selección uruguaya ha cambiado.
2: Atención.
3: ¿Y cómo sabes?
0: Porque hay un video, ¿qué? Prohibido que la Asociación Uruguaya de Fútbol no nos permite subir. Pero lo subimos igual.
2: ¡Ay, la pucha!
0: El entrenamiento riguroso y exigente de la selección uruguaya.
3: ¿Qué?
0: Cambiaron las órdenes de Bielsa.
2: ¡Uruguay! ¡Uruguay! ¡A selección llegó! ¡La pucha!
0: ¿Qué? Señoras y señores, el video prohibido del entrenamiento de Uruguay está en las redes. Está en Twitter.
4: Arroba o Petinati.
0: Está en Instagram.
5: Arroba Petinati.
0: Está en TikTok.
5: Arroba Petinati.
0: Es el último video.
2: Atención.
0: Y es prohibido porque nadie más pudo grabar un video así. Es el único video que circula del entrenamiento celeste. El director técnico Marcelo Bielsa se ha puesto exigente y para no cometer los mismos errores, ha cambiado el entrenamiento. Y ahí podés ver a Muslera, podés ver a Valverde, podés ver a Darwin Núñez, podés ver la barrera que se forma.
3: ¡Ay, Dios mío!
0: Si hay un tiro libre, atención.
2: ¡Atención!
0: Único medio que tiene este video prohibido.
2: ¡Pero qué increíble!
0: En Twitter.
4: Arroba o Petinati.
0: En Instagram.
5: Arroba Petinati.
0: En TikTok.
5: Arroba Petinati.
0: Míralo antes que lo bajen. ¡Sí!

0: Hola, buenas tardes, licenciado. ¿Le podrías avisar al presidente Orsi que el barril de crudo bajó de precio? Se encuentra en unos $76 aproximadamente. ¿Va a bajar el combustible?
1: ¡Ay, Dios mío!
0: Yo creo que la respuesta es una sola.
2: En julio.
0: ¿En julio?
3: ¡No!
0: Ni ¡No! ¡Presidente! Un segundo, quiero hablar con usted.
4: Porque... Buenas tardes.
0: Buenas tardes. No sé si puede hablar con nosotros.
4: No.
0: Bueno, ya sé que le prohíben hablar.
4: Esto es un operativo político.
0: Bueno, pero de su propia fuerza.
4: Sí, señor.
0: Bueno, entonces póngase los pantalones.
4: No cuente conmigo.
0: No, bueno, está bien. ¿Vos necesitas una mano?
4: Claro que sí.
0: Ah, pero entonces te llamamos y te hacemos una mano.
4: Sin palabras.
0: Claro. ¿A quién hay que llamar? ¿A Díaz?
4: Sí, señor.
0: ¿Al Pacha?
4: Sí, señor.
0: ¿A Carolina?
4: Sí.
0: ¿A todos?
4: Creo que sí.
0: Sí, ¿no? Bueno, si no podéis hablar, no hablemos, Prezi.
4: No, todavía no.
0: No, todavía ya no.
5: ¿Qué pasó? ¿Qué pasó?
0: Presidente, ¿usted había pronosticado algo respecto a la selección uruguaya?
4: Claro que sí.
0: Escuchen esto que fue una frase que tiró el presidente Orsi antes de arrancar el Mundial.
6: Muy bien, presidente, gracias por este ratito. Dale. Y por salir un poquito de la agenda diaria, los temas y sobre todo compartir la ilusión que tenemos todos con Uruguay y el Mundial. Mucho éxito.
7: Vos sabés que no va a ir mejor de lo que pensamos, ¿no?
6: Ojalá.
7: Vos sabés que no va a ir mejor de lo que pensamos, ¿no?
0: El presidente anticipó.
8: Atención.
0: Esta frase que va a quedar para la historia.
7: Vos sabés que no va a ir mejor de lo que pensamos, ¿no?
6: Ojalá.
9: Alguien que me alcance el bisturí. Alguien que me alcance el bisturí.
0: Lo dijo el presidente.
7: Vos sabés que no va a ir mejor de lo que pensamos, ¿no?
0: Lo repite el presidente.
7: Vos sabés que no va a ir mejor de lo que pensamos, ¿no?
8: Atención.
10: A putear en colores.
0: Y así empatamos con Arabia Saudita.
7: Vos sabés que no va a ir mejor de lo que pensamos.
0: Y así empatamos con Cabo Verde.
7: Vos sabés que no va a ir mejor de lo que pensamos.
0: Y así nos va a ir con España. ¿Por qué? Porque el presidente lo dice.
7: Vos sabés que no va a ir mejor de lo que pensamos.

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5 minutos van de las 3 de la tarde. Después de 44 años, Peñarol logró...

0: 4 años ni 14. 44 años después, Peñarol se consagró campeón de la Liga Uruguaya de Básquetbol.
1: Señoras y señores, final, final, final. Peñarol es el nuevo campeón del básquetbol uruguayo. 44 años después, Peñarol festeja por primera vez el título.
2: ¡Ay, la pucha!
0: Yo estaba en el liceo. La última vez que Peñarol salió campeón del básquetbol uruguayo, yo estaba en el liceo.
3: Piensa bien lo que vas a decir.
0: Tenía 14 años y no sabía qué iba a ser de mi vida.
2: ¡Ay,
0: es más,
2: la pucha!
0: Estábamos en dictadura. ¿Dónde estaba usted, Tempone? Ay, buenas tardes. ¿Dónde? Felicidades. ¿Es hincha de Peñarol en básquetbol? Bueno, sí, está bien. Sí. De la Llavena primero.
4: Llavena
0: de Paysandú y después Peñarol.
4: Que nos robaron.
0: Que les robaron, le movieron el tablero. Uh-huh. Eso no se perdona.
4: No se perdona. No.
0: Ajá. Pero no hacen nada tampoco, nunca hicieron nada.
4: No, ya no existe.
0: No, yo, pero si yo fuera sanducero, pues yo voy a moverle el tablero a todas las finales. Yo si fuera sanducero...
4: Hubiera estado ayer.
0: No, bueno, pero a mí me conocen, pero yo estoy haciendo este llamado a todos los sanduceros. Uh-huh. Para que en todas las finales vengan a mover el tablero.
4: Bien.
0: Porque eso le hicieron a ustedes.
4: Sí, sí, Defensor.
0: Entonces, claro, contra Defensor y Defensor salió campeón.
4: Exacto.
0: Claro. O sea, usted tiene que venir, no siempre tiene que ser el mismo. Todos los años cambian, o sea, se juntan 5. 10 sanduceros.
4: Movemos el tablero.
5: ¿Eh? Es grande Paysandú.
0: Está bien, bueno, pero empiezan a mover el tablero,
5: claro,
0: y se van, y después vienen otros.
5: Claro.
0: ¿Le gustó la idea, Nico?
6: Sí.
0: ¿Usted también es sanducero?
6: Sí.
0: Yo no sé cómo soportaron eso,
4: ¿eh? Estaba ahí.
0: ¿Estaba en el Palacio de Peñarol?
4: Claro.
0: ¿En el Palacio de Peñarol?
4: Sí, sí.
0: ¿En el galpón?
4: Hay imágenes.
0: Uh-huh. Uh-huh. Qué horrible, ¿eh? ¿Dónde estaba usted la última vez que Peñarol salió campeón?
4: En la panza de mi madre.
0: ¿En la panza de mamá?
4: 44 años.
0: 44 años. ¿Cómo todo llega en la vida? ¿Eh? Un cuadro grande, ¿eh? ¿Qué tal, Jorge Díaz? ¿Dónde estaba usted? Muy bien, ¿dónde estaba usted?
5: Llevaba 3 meses de vida en la panza de mi madre.
0: 3 meses de vida, o sea que para usted la vida comienza, obviamente,
5: sí, claro.
0: Con el embarazo.
5: Exacto.
0: Con la fecundación.
4: En la gestación.
0: En la gestación, claro, muy bien. Bien, o sea que no vieron a Peñarol campeón,
5: no,
0: nunca.
5: Nunca, por eso no. Ayer me quedé mirando.
0: Sí, yo no lo vi, me lo perdí ayer. Pero bueno, saludo a todos los hinchas de Peñarol que vieron esto. Es como la llegada del hombre a la luna, más o menos. Una vez sola y con suerte.
5: ¿Y ahora?
4: Real.
0: ¿Eh? ¿Y ahora?
5: ¿Cuántos años pasan?
0: Ah, ahora, ¿cuánto va a pasar? Y bueno, no sabemos si va a existir el básquetbol en Peñarol. Porque pasó así después. Se terminó el básquetbol en Peñarol. ¡Nico! ¿Dónde estabas vos en el 82?
6: En la panza de mi madre.
0: Che, o sea...
4: En el 81.
0: En el 81. Perdón. Ustedes, los tres estaban en la panza. ¿Ustedes no habrán venido juntos? ¿De otra vida? Yo creo en esas cosas, ¿eh? Ustedes deben haber venido de otra vida todos juntos y lo junté yo. Sobre todo porque acá hay 2 sanduceros.
4: Uh-huh.
0: O sea, esto no es porque sí, ¿eh?
4: Muchas gracias.
0: Habría que hacer una regresión. ¿Usted se haría una regresión a vidas pasadas?
4: No.
0: ¿Eh?
5: Abrir los registros.
0: ¿Los registros acálicos?
4: No.
0: Eso es otra cosa. Yo estoy hablando de regresiones.
5: Ah, ¿qué necesidad?
0: ¿No le gustaría hacerse una?
4: No.
0: ¿No le gustaría?
4: Es demasiado problema.
0: Nicolás, ¿no le gustaría hacerse una regresión a vidas pasadas?
7: No.
0: ¿No?
7: No.
4: ¿Vos te hiciste?
0: Yo estoy... No me hice, pero...
4: Sí, vos sí.
0: No
4: vos.
0: Lo descarto, no, me daría mucho, un poquito de miedo, o mucho miedo. Pero no lo descarto, no lo...
4: ¿Pero miedo a qué?
0: ¿Eh?
4: A ver.
0: Y no sé, es una cosa extraña, ¿no?
5: Que digan algo de que está mal.
0: Mirá si fui. si fui una persona que no me... No quiero. No quiero enterarme. Petty, le validaron un doble a Defensor después que había terminado el partido. ¿Eso fue en la final? ¿Así fue?
4: Claro, o sea, hay libres para Paysandú.
0: Sí, le mueven el tablero.
4: Invoca uno, el segundo lo erra y ahí hay un ataque de Defensor.
0: Sí.
4: Y cuando va a tirar, no me acuerdo, el jugador Defensor, le pasa la hora y en cero y ahí se lo computan.
0: ¿Cómo nunca protestaron? ¿Nunca se vino abajo? Qué lástima, che. Qué lástima. ¿Cuánto tiempo pasó de esto? ¿Qué año fue, se acuerdan?
4: Y 2004.
0: Ah, este siglo.
5: Tanto la heroica y marcharon, ¿vieron?
0: Claro, o sea, te hacés llamar la heroica. Hoy se lo vamos a... Como abogado,
5: claro.
0: Que tome cartas en el asunto como sanducero y abogado. Sí, señor. Bueno, felicitaciones. Peñarol campeón del básquetbol uruguayo. Yo tenía 12 añitos la última vez que Peñarol salió campeón. Era un... no había cumplido mi bar mitzvah.
7: 101.9.
0: O sea, no era un hombre todavía porque...
8: ¿Dónde estabas?
0: La bar mitzvah es como que te... es dentro de la religión. No, eso ya lo tenía cortado. Sí. Pero...
9: Se la corto.
0: No, otra vez no.
8: ¿Dónde estabas?
0: Para, ¿podemos jugar 101.9.
7: A esto? 101.9.
0: Para al 101.9. Ahora, pero me parece más divertido. Pará, al 2-4, una comunicación rápida. Pará, silencio, comunicación rápida. ¿Dónde estabas vos la última vez que Peñarol salió campeón de básquetbol? ¡Qué locura, che! Año 82, hace 44 años. Estaba Bo Jackson en ese momento, me acuerdo, McCall y Bo Jackson. Eran los americanos. Joey McCall fue el primer americano en venir al básquetbol uruguayo. Joey McCall. Era, no era tan bueno. Bo Jackson era jodido, tenía peso ahí.
8: ¿Dónde estabas?
0: ¿Quién era vos la última vez que Peñarol salió campeón de básquetbol? ¡Hola! 410-1019. Mirá este mensaje al 1019. Petty, pasa con más frecuencia el cometa Haley que Peñarol campeón en básquetbol. Bueno, no, el cometa Haley, si mal no recuerdo, pasa cada 72 años. ¿Para qué le quiero hacer esta pregunta a Lucy? Porque no me gusta decir cosas que no sean ciertas. A ver. Hola, Lucy, ¿cómo te va? Hola, Lucy, ¿cómo estás?
10: ¿Dónde está?
11: Hola, Petty, estoy muy bien, gracias. ¿Y tú? ¿Cómo va tu día?
0: Muy bien, ¿estabas en el baño?
11: Sí, estoy acá, justo, pero te escucho perfectamente. ¿En qué andabas pensando o qué necesitas ahora?
0: No, quería saber solamente una pregunta. ¿Cada cuántos años pasa el cometa Halley y se divisa desde el planeta Tierra?
11: Buena pregunta. El cometa Halley pasa cada 76 años aproximadamente, así que se puede ver desde la Tierra más o menos cada siglo y un poco más.
0: Ok, gracias. ¿Y Peñarol cada cuánto sale campeón en básquetbol en Uruguay?
11: Peñarol ha tenido una trayectoria interesante en el básquetbol uruguayo. Ganó 6 títulos nacionales en el antiguo Campeonato Uruguayo Federal entre 1944 y 1982 y más recientemente ganó la Liga Uruguaya de Básquetbol en la temporada 2025-26. Eso marcó una espera de 44 años entre títulos, aunque ahora volvió con fuerza.
0: O sea que pasa más rápido Peñarol que el cometa Haley, más o menos.
11: Sí, casi, ¿no? Aunque bueno, la diferencia es que el cometa Halley es cada 76 años, así que ahí todavía le gana. Pero sí, definitivamente es menos frecuente que Peñarol en básquet.
0: ¿Te estás riendo de los hinchas de Peñarol?
11: Sí. Para nada, solo hacía un juego de comparación, pero no me río de nadie. Sé que es una pasión grande, así que admiro a los hinchas de cualquier equipo.
0: Ok, Uruguay juega contra España el próximo viernes en el Mundial.
11: Sí, es correcto. Uruguay va a jugar contra España el próximo viernes 26 de junio de 2026 en el marco del Mundial. El partido se va a disputar a las 21 horas, hora de Uruguay, en el Estadio Akron de Guadalajara, México, y será clave para que Uruguay avance a la siguiente ronda.
0: Bien, no quiero que te fijes ningún tipo de información, no quiero que revises ningún tipo de noticia, quiero que me vaticines un resultado. Tirá un resultado, el primero que se te venga a la mente, entre Uruguay, España, el próximo viernes en el Mundial.
11: Claro. A ver, me viene de cabeza un 2-1 a favor de Uruguay. Creo que va a ser un partido peleado, pero confío en la garra celeste. Ojalá se dé.
0: ¡Muy bien! ¡Gracias! ¡Lo dice la inteligencia artificial! ¡Vámonos a Miami!
10: ¡Atención!
0: ¡Hola!
12: ¡Ya te petí!
0: ¡Hola! ¿Quién sos?
12: Quique, ¿todo tranquilo?
0: ¿Cómo estás, Quique? ¡Bienvenido!
12: ¡Feliz, Peti, feliz! Por la, aquella final en el 82, yo ya soy del 75, esa la miré. Lo pasaban en el canal 10, el básquet en la
0: televisión. ¡Claro! ¡Un minuto para el 10!
12: Exactamente.
0: ¿Sabés cuál fue?
12: Carlitos Peinado, comentarista en aquel tiempo, jugaba en Hebraica.
0: ¿Sabés cuál fue el primer partido que se transmitió en la televisión uruguaya? De básquetbol estoy hablando,
12: ¿eh? Sí, sí, sí.
0: Primer partido de básquetbol de la televisión uruguaya, ¿cuál fue?
12: ¡Ah! Me mataste, Pete.
0: 1975. Final entre Cordón Hebraica.
12: Claro, Hebraica era muy fuerte en aquel tiempo.
0: ¿Quién ganó?
12: No. Nací en el 75, Peti.
13: Hebraica y Maccabi del Uruguay.
0: Ganó Maccabi, atendeme el resultado.
12: Es de la colectividad.
0: 50-46.
10: ¡Ay, la pucha!
0: 50-46. O sea, en todo el partido hicimos 50 tantos.
10: ¡Ay, la pucha!
0: Porque antes no había triples.
12: Claro.
0: Y antes, bueno, se jugaba dos por hora. Ahí va la pelota. Quique, Quique, ¿viste el partido donde Peñarol salió campeón en el 82? ¿Estabas en el galpón?
12: No, para. ¿Cómo es el galpón, Peti? Vamos a comparar un galpón y otro.
0: Sí.
12: No seas malo, Peti. Lo de ustedes da vergüenza.
0: No, momento.
12: No, da vergüenza. Nosotros tenemos un palacio, Peti, un palacio.
0: Quique.
12: Sí.
0: ¿Vos viste el Palacio Legislativo?
14: Sí.
0: Eso es un palacio.
12: ¿Viste
0: el Palacio de Buckingham en Londres? Eso es un palacio. ¿Viste el Palacio de Versalles en Francia? Eso es un palacio.
12: Escuchá una cosa, me bajo del pony.
0: Techo de chapa.
12: Pero si vos tenés techo de chapa y ni siquiera forrado lo tenés, es horrible.
0: Pero
12: eso.
0: No le decimos palacio.
12: Y no, si es un galpón de una barraca.
0: No mientan más. Con los nombres de todos los gimnasios le mienten a la gente. ¿Sabés quién parece, no? ¿Sabés quién parece? Quique, ¿estabas en el galpón, en el palacio?
12: No, anoche no.
0: No, en el 82.
12: No, en mi casa, Peti, en mi casa, mirándolo. Me acuerdo, televisión chiquita, creo que era 24 pulgadas, blanco y negro.
0: ¿7 años tenías?
12: Exactamente, soy de agosto.
0: ¿Te das cuenta todo lo que tuviste que esperar? Hola. Buenos días, buenas tardes, ¿quién es?
15: Licenciado, un placer, acá el Pablo. Desde Colonia Valdense hasta Montevideo.
0: Hola, Pablo, ¿cómo vas?
15: Muy bien. Bueno, yo lamento que que a usted le duela un poco.
0: No, ¿cómo me va?
15: Sí. ¿Cómo?
0: No, que me duele.
10: ¡Ay, la pucha!
15: Ya hayamos salido campeones de básquetbol. Yo sé, 44 años. No. Es un trecho, ¿vio? Pero bueno.
0: Es un trecho. ¿Qué estabas haciendo la última vez que Peñarol salió campeón?
15: Mira, Peti, yo soy músico. Ahora estoy jubilado, fui docente 30 años. Pero antes de ser docente también era músico.
0: Sí. Antes, cuando Peñarol salió campeón la última vez, no existían las panderetas.
15: No, pero existían los sintetizadores.
0: Claro, tenés razón, claro. La New Wave.
15: No, yo soy anterior, yo soy anterior, soy de la progre.
0: Ok, que no es lo mismo que ser progre, ¿no? Obviamente.
15: No, estamos de acuerdo. Peti, no, yo estaba, teníamos un grupo de candombe.
0: Sí.
15: Candombe rock and rolleado.
0: Sí.
14: Soy candombera de siempre.
0: Mirá como la mujer del prece.
15: Mirá, no nos quería nadie, porque ¿qué pasa? Los cantopopu nos odiaban porque tocábamos con guitarra eléctrica y sintetizador.
0: Horrible, claro.
15: Y los rockeros también nos odiaban porque tocábamos candombe con tumbadora, ¿viste?
10: ¡Los odio!
15: Entonces, yo estaba estrenándome ese año un sintetizador Mini Moog. Un Moog Mini Moog, como el que usaba Pink Floyd.
0: Y como el que usaban los Beatles también en la época de...
15: Como el que usaron los Beatles, como el que usó
0: Sgt. Peppers. Sí, claro.
15: Exactamente. Bueno, te voy diciendo que lo sigo teniendo. Y bueno, la final no la vi, pero sí, la escuché, porque fue en el Palacio Peñarol.
0: Sí.
15: Vos decís que es un galpón.
0: No, yo no digo, yo dije eso, no.
15: Me pareció escuchar algo.
0: No, dije que es eso. Tremendo gimnasio.

0: Hola.
1: Hola, buenas tardes. ¿Quién es?
0: Daniel, el tachero, ¿cómo andás?
1: ¿Cómo estás? ¿Daniel o Gabriel?
0: Daniel, Daniel.
1: ¿Cómo vas, Daniel? Bienvenido.
0: Bien.
1: No, no estoy sordo. No estoy sordo. No, no. Daniel, ¿dónde estabas la última vez que salió Peñarol campeón?
0: Estaba en Solimar, en la casa de un primo, con un amigo mirándolo por televisión.
1: Ay, ¿qué edad tenías?
0: Y yo tenía 15, 16 años, por ahí.
1: Ay, ah, más o menos mi edad, entonces.
0: Y jugaba en las inferiores de Peñarol.
1: ¿Qué? Mirá, la pucha. Por tu culpa, porque abandonaste el básquetbol, Peñarol nunca más salió campeón hasta hoy, hasta ayer.
0: Te olvidaste de decir, hay dos cosas, no fue en el Palacio, al final de esa convoyo fue en el cilindro.
1: ¿En el cilindro?
2: Ay, la pucha.
1: ¿Qué pasó con el cilindro? ¿Lo tiraron abajo?
0: El cilindro es algo muy raro, ¿no?
3: Medio raro, ¿no?
1: Yo siempre tengo la teoría de que lo prendieron fuego por gusto y lo tiraron abajo por gusto.
0: Sí, pero yo pienso lo mismo.
1: Pero yo no soy ingeniero, así que no puedo tener pruebas para eso.
0: Ahí está. No fue en el Palacio, fue en el cilindro.
1: Fue en el cilindro, muy bien.
0: Pucha. Ahí está. ¿Cómo es?
1: Contra
0: Bohemios, dos personales en la obra de Pedro Malet, que lo conozco, es amigo.
1: Mirá, Malet.
0: Se dedicaba
1: a la noche después, Malet, ¿no?
0: Pedro Malet. Tiró dos personales. Y terminó el partido y está, campeones.
1: Muy bien.
3: Atención.
1: Y después de eso.
0: Y después de eso salimos fuera de concurso, porque salimos campeones de América el otro año.
1: Sí, es
0: en
1: cierto.
0: En el 83. Y después nos afiliamos porque no tenía gracia.
1: Tienes razón. Es cierto lo que...
4: Felicidades.
1: Hola, Peti. Yo estaba mirando Eu Te Amo. Para Eu Te Amo con Sonia Braga.
4: ¿Qué?
1: Era una porneta, digamos. Una película, digamos, erótica, subidita de tono. Peti, ¿te diste cuenta que tu programa puede quedar famoso a nivel mundial porque le hiciste decir a la inteligencia artificial que vaticine el resultado de un partido?
2: ¡Ay, la pucha!
1: Mirá si se da y esto queda como la primera vez que la inteligencia artificial... Pará, vamos a hacer un experimento. Hola, Lucy, ¿cómo te va?
5: Hola, Peti, estoy muy bien, gracias. ¿Y tú, cómo va tu día hoy?
1: Muy bien, quería hacerte una pregunta. El próximo viernes juegan Uruguay-España. No quiero que revise ningún tipo de información ni busques ningún tipo de noticia. Quiero que vaticines un resultado para el partido Uruguay-España del próximo viernes del Mundial. Vaticina un resultado, el primero que se te venga a la cabeza.
5: Por supuesto. A ver, lo primero que se me cruza es un empate 1-1. Creo que va a estar bien parejo, así que me inclino por ese resultado.
1: Pero hace 10 minutos te hice la misma pregunta y me dijiste que Uruguay iba a ganar 2-1. ¿Qué te pasa?
5: Ah, tenés razón. Tenía ese otro resultado en la cabeza antes. A veces cambian las sensaciones. Mira, si lo pensamos bien, sigo confiando en que va a ser un partido parejo, pero voy a mantenerme con ese 2-1 inicial. Gracias por señalarlo.
1: Ah, bien. O sea que va a ganar Uruguay.
5: Exacto, esa es la idea. Creo que Uruguay se va a imponer por 2-1. Va a ser un partido con mucha garra, así que, bueno, ahí lo dejo. Ojalá se dé.
1: Me gustaría entonces que vaticines también, ya sigamos en esta línea, el desarrollo del resultado. ¿Quién hará el primer gol? ¿Quién hará el segundo? ¿Quién hará el tercero? Son 3 goles, 2 para Uruguay, 1 para España. Entonces quiero saber cómo se va a ir desarrollando el resultado.
5: Perfecto. A ver, me imagino que España va a abrir el marcador en el primer tiempo, tal vez con un gol de un delantero como Morata. Y después, en el segundo tiempo, Uruguay va a empatar, quizás con un gol de Darwin Núñez. Y ya sobre el final va a aparecer un gol agónico de la Cruz, cerrando el 2-1. Así lo siento yo.
1: Llega a ganar Uruguay 2-1. ¿Y se da este desarrollo del resultado con los jugadores que nombraste? ¿Qué podría prometer? Pedime lo que quieras, que se te ocurra a vos.
5: Ah, me encanta esa idea. Bueno, a ver, si se da ese resultado, me gustaría que, por ejemplo, compartas una pequeña reflexión en tu programa, algo sobre la pasión del fútbol o cómo te hace sentir ese momento, y que se lo dediques a los oyentes. Creo que sería un lindo gesto.
1: No, pero eso puedo hacerlo todos los días sin que se dé el resultado. No sé, algo así como que podría venir a hacer el programa desnudo.
5: A ver, entiendo que quieras algo simbólico o radical, pero mejor pensemos en algo más creativo o significativo. Algo que no comprometa tu comodidad ni la de tu audiencia. ¿Qué tal si prometes algún tipo de reflexión más íntima o un tema especial? O incluso algún gesto en redes, como un mensaje fuerte a tus oyentes.
1: Bueno, voy a pensarlo de acá al viernes. Si se da el resultado que dijiste, sí, con el desarrollo del score, o sea, del tanteador, primero te voy a poner el título de pitoniza del programa.
5: Me encanta. Bueno, me parece genial. Quedo a la espera entonces, y cualquier cosa voy a estar acá, lista para esos pronósticos mágicos. Ya veremos qué pasa.
1: ¿Quién dijiste que hace el gol de España?
5: Mencioné a Morata, que podría ser quien abre el marcador para España. Claro, es solo un vaticinio, pero lo tenía en mente como un posible autor del primer gol.
1: Pero Morata...

0: No, no te preocupes, te entiendo completamente. A veces me entusiasmo y tiro cosas al vuelo, pero al final es solo intuición, no hay ninguna base real. Así que te agradezco que me lo digas y bueno, sigamos con los pies en la tierra.
1: Muy bien, Uruguay 2, España 1.
0: Exacto, quedamos con ese resultado. Si al final se da, va a ser una alegría enorme. Y si no,
2: Uruguay, Uruguay, Uruguay, Uruguay, Uruguay, Uruguay, Uruguay, Uruguay, Uruguay.
3: Llega a ser un gol Darwin. Ya, ya, que haga un gol Darwin Núñez. No me parece creíble.
4: Milagro.
3: Es un milagro. Solo la inteligencia artificial, que no sabe de sentimientos, puede otorgarle a Darwin Núñez un gol. Ojalá me tape la boca. Y luego Nico de la Cruz.
5: ¿Qué?
3: Me gustó eso, ¿eh?
5: Pucha.

Hablando de resultados, último resultado, Mario Vergara, el intendente de Montevideo, volvió a bajar

0: según la encuesta desarrollada por una consultora latinoamericana, Vergara cuenta con un 36,6 de imagen positiva.
1: No lo veo mal.
0: La verdad que, mira, solo te falta rifar un auto y quedarte con la rifa y con el auto.
2: La verdad, es mi aspiración.
0: Sí, obvio. ¿Qué? Obvio. Hacer una rifa y quedarte con el auto. Para, igual me parece demasiado, porque la última encuesta de opción, creo que fue, le daba a Vergara mucho menos de aprobación.
3: Sabemos que hay mucho por hacer.
0: La encuesta de equipos dice que el 26% aprueba la gestión de Vergara. El 26%. El 52% la desaprueba. Y todos los demás miran para otro lado.
4: La encuesta soy yo.
0: Ahora, ¿cómo gana con el 50 y algo por ciento cuando ya hay un 26% que solo lo aprueba?
5: La gente no es guampuda.
0: No, es boluda. Hoy es la noche de San Juan. Es hoy, ¿no?
6: Hola, Juan Carlos.
0: Pará, no es Juan Carlos.
6: ¿Cómo estás?
0: No, es una fogata nada más.

0: acuerdo a la Biblia, es la fecha en la que nació San Juan Bautista. Que
1: vamos
0: también.
1: A tirar los palitos y comer una sana.
0: Que también era judío. También ¿qué? Era judío.
2: ¡Ay, la pucha!
0: O sea, ¿qué les pasa a ustedes que están
3: de la colectividad?
0: Festejan los cumpleaños de todos los moyes. ¿Ustedes festejan los cumpleaños de todos los moyes? Al final. Me vuelven loco, no sé qué busca.
3: ¿Qué?
0: Podríamos hablar de San Juan, ¿eh?
3: Es de la colectividad.
0: El delantero belga Jeremy Doku, ¿lo vieron a Doku?
4: Sí, sí.
0: El delantero de Bélgica, Jeremy Doku, no fue parte del plantel. ¿Qué pasa en el mundial este, vos?

0: momento se dijo que era por problemas respiratorios.
1: Medio raro, ¿no?
0: Sin embargo, el futbolista de 24 años va a ser padre y quiere estar junto a su esposa cuando dé a luz a su primer hijo.
2: ¡Ya está por salir!
0: Algo previsto para los próximos días. Es mi primer hijo y definitivamente quiero estar allí.
3: Es mío.
0: Explicó Jeremy Doku antes del inicio de la Copa del Mundo.
2: ¡Rompí la bolsa!
0: Tiraron fruta en Bélgica diciendo que tenía problemas respiratorios. Pero los medios señalaron que la Federación Belga...
2: ¡Ya está por salir!
0: ...autorizó a Doku a estar con su mujer cuando corresponda y que luego retorne a la selección.
4: ¿Será?
5: ¿Qué? ¿Qué? ¿Qué? ¿Qué? ¿Qué? ¿Qué? ¿Qué? ¿Qué? ¿Qué? ¿Qué?
4: ¡Será mi
0: belga, belga!
4: Lo que quiera como la primera vez.
0: Para un momento. Ya no quedan futbolistas como los de antes, ¿eh? Mirá si vos le decías a Odulio Varela...
5: ¡Andá a cagar!
0: Mirá si le ibas a decir a Odulio Varela... ...o a Chiafino...
5: Que... ¡Melena!
0: Discúlpenme, pero yo me voy a ir porque van a ser mi hijo.
5: ¡Esto es fútbol!
0: Eran ellos los que decían que mi mujer tenga el pibe, que yo voy a quedarme acá.
5: ¡Shortcito corto, camiseta para adentro!
0: ¿En qué nos hemos convertido?
2: ¿Y mi papá dónde está?
0: ¿Cómo se le ocurre abandonar el mundial para ir a ver el nacimiento del hijo?
2: ¿Y mi papá dónde está?
0: ¿Te perdiste el nacimiento? Esta es una buena comunicación, ¿eh? ¿Para qué vamos a hacer una buena comunicación? ¿Te perdiste el nacimiento de tu hijo o de uno de tus hijos?
6: Lo mato.
0: ¿Por qué te perdiste el nacimiento de uno de tus hijos? ¿Llegaste tarde al parto?
5: ¡Hola, pucha!
0: ¿Estabas laburando en otro país o en otro departamento? ¿No estaba estipulado que iban a ser ese día? ¡Te perdiste el nacimiento de tu hijo!

0: de comunicación telefónica. Al 101.9. Mensajes de texto. Los mensajes al 101.9. ¿Por qué te perdiste el nacimiento de tu hijo? ¿O de tu hija? ¿O de tu hije? ¿Te llegaste a perder el nacimiento de tu hijo? ¿Qué te pasó? ¿No te avisaron? ¡Hola!
1: ¡Hola! ¡Hola, Betty!
0: ¡Hola! ¿Quién sos?
1: ¡Rodrigo!
0: ¿Cómo estás, Rodrigo? ¡Bienvenido!
1: ¿Todo bien, Betty?
0: ¿Bien y vos?
1: Acá, laburando.
0: Bueno, bienvenido, Rodrigo. Pará, ¿tuviste hijos, Rodrigo?
1: Sí, Betty, tuve uno.
0: Ok. ¿En qué laburas, Rodrigo?
1: Trabajo, hago aros para los pozos negros, Betty.
0: Bueno, no le entendí.
1: Ay, mucho. Mierda.
0: No sé si quiero escuchar. Y tuvo un hijo.
2: Hay mucha caca.
1: Sí, Betty.
0: Y tuvo un hijo. ¿Cuántos años tiene, Rodrigo?
1: 12.
0: Rodrigo, un sí. Solo hijo.
1: Un solo hijo, Betty. Y me perdí el nacimiento, podrás creer.
3: Alguien que me alcance el bisturí.
4: Bueno, no, la gente caló.
3: Alguien que me alcance el bisturí.
0: Y te perdiste el nacimiento de tu hijo, ¿por qué?
1: Porque estaba trabajando, Betty. Estaba trabajando en San José. Y yo vivo en Durazno.
0: Sí, vos vivís en Durazno.
4: Para
0: tu mujer no te dijo, gordo, hoy no vayas a laburar porque, no sé, tengo contracciones.
1: No, Betty, es que esto pasó a las 3 de la mañana, cuando me llamaron. Y yo estaba durmiendo y no tenía el teléfono. Y cuando...
3: ¡Alguien que me
0: alcance! ¡No, no! ¿Atendiste el teléfono?
1: No, Betty, no lo escuché, estaba durmiendo profundamente.
0: No.
1: A las 6 de la mañana me llaman que mi hijo había nacido.
0: No te puedo creer. Pará, Rodrigo, que tu hijo no se entere, ¿eh?
1: ¿Eh?
0: Que tu hijo no se entere de esto.
1: Es que ya sabe, Betty, yo ya le conté.
0: Uy. ¿Para qué dijo tu mujer? Cuando llegaste, atención. Porque me imagino que a las 6 de la mañana, a las 6 de la mañana cuando escuchaste te fuiste para Durazno.
1: No, Peti, me fui el otro día a las 5 de la tarde, Peti.
4: ¡Hola!
0: Pará, ¿y no fuiste a ver a tu mujer con tu hijo?
1: Lo reconocí a las 8 de la noche. Ahí lo conocí. ¿Sí? Cuando llegué a Durazno.
0: No, lo reconociste desde el primer momento, pero...
1: no, obvio.
0: ¿Lo conociste a las 11 de la noche?
1: Y a esa hora más o menos que llega al hospital, Betty.
0: Pará, ¿y qué te dijo tu señora cuando...?
1: Me quería matar, Betty.
0: Y claro. Ah, pero vos sos boludo, ¿por qué no atendiste el teléfono? Por eso no tiene más hijos. Se no sea cosa que me salga como él. ¡Hola!
5: Buenas tardes, señor Pettinati, ¿cómo le va?
0: Muy bien, ¿quién sos?
5: Soy Carlos, soy del barrio Capra.
0: Bienvenido, Carlos.
5: Gracias, Peti. Siempre trato de escucharte, comunicarme la primera vez.
0: Bueno.
5: Pero trato de escucharte todo lo que puedo.
0: Disfrute usted de su debut al aire.
5: Bueno, dale.
0: Carlos,
5: sí.
0: ¿Por qué te perdiste el nacimiento de tu hijo?
5: Mirá, yo era militar.
0: Uy,
5: y trabajaba en el Servicio Geográfico Militar en 8 de octubre y Abreu.
0: Sí.
5: Y ahí se salía a medir los campos para los mapas del Uruguay.
0: Bien.
6: Atención.
5: Yo ahí era, en ese momento salía, eran brigadas de 20 días y vos venías y tenías descanso. Pero
0: sí.
5: Esa vuelta había que ir a medir a Melo el aeropuerto, hacerle la rosa de los vientos.
0: Pero para un momento, vos no le dijiste a tu superior, discúlpeme, yo no voy a poder ir a Melo porque mi señora...
5: No.
0: Por
5: sí, eso lo hablé, porque era una persona muy accesible el jefe que yo tenía.
0: Claro.
5: Y le dije, ¿sabés lo otro que había en ese momento?
0: ¿Para de qué año estamos hablando?
5: Y mi hija tiene 40 años ahora. Entonces, le dije, hablé con mi señora, por supuesto. Faltaban 20 días para tener mi señora a mi hija.
0: Sí.
5: Y resulta que, bueno, la economía era lo que mandaba ahí, porque te pagaban un incentivo por ir
0: Hasta Melo, claro.
5: A trabajar ahí afuera, ¿viste?
0: Está, pero igual vos no sabías que tu hija iba a nacer con un pan abajo del brazo.
5: Sí.
0: Y te fuiste a Melo creyendo que todavía faltaban días.
5: Claro, y eran 10 días que había que estar ahí más o menos, ¿viste? Sí. Para venir al aeropuerto. Ajá. Resulta que el octavo, noveno día, estoy trabajando arriba de la torre del aeropuerto haciendo una medición.
0: Sí, sí.
5: Y me llama el jefe y dice, mirá que nació tu atención. Hija.
0: Uy, no te dio chance ni siquiera a decidir ir a Montevideo.
5: No, nada. Y bueno, pues nosotros estábamos en el aeropuerto y nos quedamos en el cuartel de Melo. Volvimos al cuartel,
0: sí.
5: Y me llama el jefe y me dice, bueno, tomá la plata, andate y tomate un óleo. Sí. Y pero ¿cuándo nos vamos para Montevideo? Dice, mañana de madrugada, a las 4 de la mañana salimos de acá.
0: Uy, ya.
5: Digo, no voy a gastar. En aquel tiempo, me acuerdo, eran 600 pesos el pasaje de Melo.
0: $6,000 más o menos, claro.
5: Sí, en estos momentos sí. Y bueno, está, y me quedé hasta el otro día. Salimos de Melo a las 4 de la mañana. En mitad del camino se rompe la camioneta que venía yo hacia Montevideo.
0: No te...
2: ¡Ay, la pucha!
0: Pará. Carlos,
5: sí.
0: ¿Y cuando llegaste, qué te dijo tu mujer?
5: No, nada, estaba contenta, pero todavía te digo más, tuvo retención de placenta y la tuvieron que llevar al quirófano para hacer la limpieza de placenta, ¿viste?
6: Ajá, sí.
5: Pero por suerte salió todo bien. Ya te digo, mi hija ahora tiene 40 años, ¿tá? Y en ese momento estaba yo nervioso venir de allá, ¿viste? Todavía se te rompe el vehículo que venís.
6: Sí.
5: En vez de llegar, yo que sé, íbamos a llegar a las 8 de la mañana, llegamos a las 12 y media del mediodía, que fue cuando conocí a mi hija.
0: Carlos, ¿y tu hija sabe la verdad que vos no estabas?
5: Sí, no, eso siempre se le contó, claro.
0: Horrible, claro. No te lo perdona.
5: No, salite. No pasa nada, ya está grande, ya, y viste cómo es, yo tengo 70 ya, viste.
0: Para
5: ya
0: única hija, Carlos.
5: No, tengo otra. La otra no pasó nada, la tuvo normal, yo estaba en Montevideo cuando estuvo.
0: Y fuiste
5: yo a tenerla, ¿viste?
0: ¿Entraste al parto?
5: Atención. No, en aquel tiempo no te dejaban.
0: No te puedo creer. Ay, Carlos, no te dejaron entrar al parto.
5: Sí, la primera la tuvo en el, ¿te acordás el Pacheco? Que ahora está un colegio ahí.
0: Yo nací en el Pacheco.
5: Bueno, ahí nació mi primera hija. Y todavía ahí, mira, te cuento más, fui, estaba esperando para, la llevé a mi señora y cuando sale la enfermera dice, son dos. Nosotros queríamos que era una. Resulta que era para el muchacho que estaba al lado mío, que había tenido mellizos la señora, no era para mí.
0: Bueno, mal. Con dos, los padres.

0: Hola.
1: Hola, ¿quién sos?
0: Cecilia.
1: ¿Cómo estás, Cecilia? No me digas que vos te perdiste en la simiente. ¿Cómo puede ser que una mujer se pierda el nacimiento de su hijo?
2: Pero qué increíble.
0: No, no me pasó a mí. Le pasó al padre de mis hijos con su hijo mayor.
1: Menos mal, Cecilia. Yo por un momento dije, la cortaron como en los trucos de magia. De acá para abajo y de acá para arriba.
3: No está.
1: No sé, ¿qué pasó, Cecilia?
0: Bueno, fue a sacar fotos para el nacimiento, cuando fueran a entrar.
1: Sí.
0: Y se dieron cuenta que no tenían más rollo de cámara, de fotos.
1: Sí.
0: Entonces fue con la tía a buscar un rollo de fotos.
1: Sí.
0: Y en ese momento, bueno, la madre empezó el trabajo de parto y el bebé nació y entró la abuela al parto.
1: ¡No!
4: Alguien que me alcance el bisturí.
1: Perdió el nacimiento de su hijo por ir a buscar un rollo de fotos.
0: Exacto.
1: No puedo creer. ¿Y vos eras la madre entonces en ese momento?
0: No, la madre de su primer hijo.
1: Claro.
0: Pero tenemos buena relación, entonces ella misma me hizo el cuento.
1: Esto es tremendo.
2: ¡Ay, la pucha!
1: Y cuando llegó ya había tenido.
0: Claro, él le sacó fotos.

0: ¡Hola!
1: ¡Hola!
0: ¡Hola! ¡Buenos días! ¡Buenas tardes!
1: ¿Buenas tardes? ¿Cómo andás?
0: ¿Quién sos?
1: Santiago.
0: ¿Cómo estás, Santiago?
1: Bien, bien.
0: Bueno, Santiago, ¿te perdiste el nacimiento de tu hijo?
1: Sí, me perdí el nacimiento de mi hija.
0: ¡Oh! ¡Qué bajón! ¿Pero qué pasó? ¿Por laburo?
1: No, no. Fuimos, todo lo más bien. Y dijeron que iban a hacer. Y está, estábamos en el hospital y después me dijeron que no iban a hacer, que no. Y está, me tuve que volver para atrás. Y ella y le había roto la bolsa y todo.
0: Pará un momento, pará. Santiago, vos fuiste con tu señora al hospital, al sanatorio. Había roto bolsa, decís.
1: Sí, o sea, ella estaba con la madre allá. Y yo tuve que volver, ir de acá para allá.
0: Sí.
1: No, no ir a dejar de trabajar para pa ir a.
0: Claro, pará, vos fuiste y te dijeron, no, no te preocupes. Atención. Todavía no nace.
1: No, me dijeron que estaba por nacer y está, iban a nacer hoy. Y está, y no, después me dijeron que no iban a nacer.
0: Anda tranquilo, ¿te volviste a laburar?
2: Sí.
1: No, me volví para casa.
0: Pará, ¿y te acostaste a dormir?
1: Sí, me acosté porque estaba sin dormir, porque yo era para él.
0: Sí,
1: y. Trabajaba de noche.
0: ¿Y entonces?
1: Y está. Y esa ida y vuelta que me tomó 6 horas, porque son 2 horas de viaje que de acá a Montevideo.
0: Sí.
1: Cuando llego a casa me dice, vos mirá que date vuelta porque van a ser tu hija esta noche al final.
0: Claro, date vuelta, pegá la vuelta. Atención. Porque van a ser tu hija. Y cuando llegaste ya había nacido.
1: Cuando llegué me encontré con ese panorama, así que había nacido.
0: Oh, qué bajón.
3: Aquí está.
0: No. Pará, ¿y vos no le hablaste a la enfermera o al médico que te dijo, vaya tranquilo que no nace hoy?
1: No, llegué padre preguntando qué era, porque no sabíamos el sexo.
0: ¿Cómo?
1: Que no sabíamos el sexo.
0: ¿No sabías el sexo?
4: ¿Es hombre o es mujer?
0: Claro, nació una nena.
1: Nació una nena.
0: Sí. Preguntaron dónde está el padre.
1: Sí, también.
0: Y el padre estaba.

0: tardes, Peti, ¿cómo estás?
1: Buenas tardes, ¿quién sos?
0: Darío el Pelado.
1: ¿Darío?
0: Sí.
1: ¿Qué haces, Darío?
0: Acá.
1: ¿Por qué te dicen el Pelado?
0: Porque somos iguales, nos rapamos por raparnos.
1: ¿Pero te rapás vos?
0: Sí, obvio.
1: Cada
0: la vieja querida, la presto barba, cada dos días.
1: Cada dos días, muy bien, perfecto.
0: Escucha. Cara, pelo, todo para arriba.
1: ¿Tenés también depilación?
0: No. O sea, cara y arriba.
1: Bien.
0: No.
1: O sea, pará, ¿y vos estás casado?
0: No, solo.
1: Solo.
2: ¿Y acá?
0: También.
3: ¿Qué? ¡Hola!
2: Está solo.
0: Está solo, claro.
1: Darío, ¿por qué te perdiste el nacimiento de tu hijo?
0: Por animal.
1: No, ¿qué pasó?
0: Te cuento.
1: ¿Qué pasó?
0: Te pongo el contexto. Estaba, me despierto, entraba a laburar a las 7 de la mañana.
1: Sí.
0: En una quinta ahí en Progreso.
1: Sí.
0: Y ella había pasado mal la noche. ¿Ah? Como todo un enfermero, controlé contracciones, los minutos, todo. Y después me fui a laburar.
1: Claro.
0: Digo, bueno, no, todavía te falta.
1: Sí, no te preocupes, mi amor. Sí.
0: No, sí, tranquila que todavía te falta.
1: Sí.
0: Me fui a laburar tranquilamente. Cuando llegué a mediodía que corté, mi vieja había ido, se había ido con ella para... Palperea Rosel.
1: Uy, ya. ¿Y qué pasó?
0: Pará. Todavía no había vehículo en mi casa y nada por el estilo.
1: Sí.
0: Y hubo que llevarla hasta el centro de salud pública ahí en Progreso.
1: Sí.
0: Caminando.
4: Atención.
1: ¡Ay, iba así.
0: ¿Sabés cómo iba?
1: Sí.
0: Cada pasito un dolor. Y eso ayudó a que, bueno, se encajara y... La llevaron y nació prácticamente al llegar. Yo me lo perdí.
4: Atención.
1: ¿Vos te lo perdiste? ¿Dónde estábamos, Darío?
0: Eso es lo más triste, Estaba a 10 minutos de mi casa, en el laburo de una quinta, trabajaba.
1: Sí.
0: Y mientras llegué, me bañé y me tomé un bondi para el Pelé de Rosel, hasta luego. Ahí nació la hermosa criatura.
1: Que no se parece a vos, obviamente.
0: No, no, es...

0: Gerardo, ¿qué hace? De Minas.
1: Bienvenido, Gerardo, desde Minas.
0: Un gusto.
1: ¿Fuiste a ver el letrero de Minas?
0: 50.000 veces por día.
1: ¿Qué tal está?
2: ¡Hola, pucha!
0: Nada del otro mundo.
1: ¿Tiene iluminación a la noche o no se ve?
0: No tiene.
1: ¿Es para poner la iluminación?
0: Debería.
1: Claro.
0: Pero todo tarda.
1: ¿Y subiste hasta la cima de la montaña?
0: No subí.
1: Gerardo, ¿por qué te perdiste el nacimiento de tu hijo?
0: Por estar en Ruta de América.
1: ¿En la Vuelta Ciclista?
0: Sí, en Ruta América, en febrero. En Ruta América.
3: Camina alegre por la mañana.
1: Caravana multicolor.
2: ¡Pucha!
1: Para, Gerardo, ¿competías en Ruta de América?
0: No. Acompañaba. Trabajaba por una empresa en mina que...
1: Sí.
0: Íbamos de acompañante.

0: y la otra pariendo. Sí.
1: Para, buenos días,
0: Gerardo, dime. No estabas corriendo en bicicleta.
1: No. Yo estaba acompañando por Radio Cristal.
0: Bien, por Radio Cristal. Ay, atento, puta. Radio Cristal, adelante.
1: Adelante, Julio Olivar.
0: Pará, ¿y cómo te enteraste que tu mujer estaba por parir?
1: O sea, se adelantó. Ella paró el 20 y tu familia el 13.
0: O sea que una semana antes.
1: Una semana antes.
0: Pero no te llamó.
1: No, o sea, me avisaron por intermedio de radio. O sea, hace 33 años no usábamos el teléfono.
0: Claro, tenés razón.
1: Llamaron a Radio Cristal, le avisa a Olivar, o sea, en Paysandú que estábamos.
0: Sí.
1: Que había nacido un hijo varón.
0: No se sabe. ¿Viste? Bueno. Ahora no se sabe. Bueno, varón, cuando nace, porque puede ser un.
2: Se come la galletita.
0: Claro, un heterodáctilo. Sí.
1: Bueno, el tema es que yo tenía dos nenas y esperaba que estaban.
0: ¿Qué esperabas?
1: No, esperaba varón.
0: El varón.
1: Yo tenía dos nenas ya.
0: Sí.
3: Sí.
1: Pero resulta que cuando llegué a Mina, me encontré que era otra nena más.
0: ¡Te cambiaron el pibe!
1: No, me dijeron mal por la radio.
3: ¡Ay, Dios
0: mío! No, pará. ¿Vos estás seguro que no te cambiaron el pibe?
1: No, porque es negrito, igual, ¿eh? Es negrita, ¿eh?
0: Sí. Pará. Pará, pero... ¿tiene tu color de piel?
1: Sí, tiene, sí.
0: ¿Y las otras dos que tenías antes también o no?
1: También.
0: Ajá.
4: Hola,
0: ¿Y tu mujer también tiene el mismo color de piel? Sí.
1: No. Es más clarita.
0: Es clarita.
5: ¡Te están cagando!
0: No. ¿Y tus hijas son oscuritas como vos?
1: Son oscuritas.
0: ¿Para qué pasó cuando te enteraste que no era varón y era nena?
1: Y dije, ¡otra chancleta más! Lo primero que me salió, ¿viste? Cuando la conocí.
4: ¡Hola, pucha!
0: ¿La querés menos que a las otras dos?
1: No. Sí. No, fue el momento.
0: Bueno, pero capaz que ahora, viste cómo sucede habitualmente, capaz que se autopercibe varón y tenés suerte y se deja los bigotes.
1: No, pues ya el varón vino después. Ya llegó el varón también.
0: ¿Metiste otro?
1: Y sí. A ver, come tres, come cuatro.
6: La radio está siempre encendida.
0: A no meter el varón no paraba.
6: La medio vacía. Tengo que hacer.
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0: vamos en 2 minutos.
1: 2 minutos.
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0: ¿Pongamos un manto de seriedad a esto?
1: Para un poco de meter otro track.
0: Un poco de respeto, porque ser presidente de la República implica un montón de responsabilidades. Hay que tener una espalda muy grande para poder resolver un montón de situaciones imprevistos en su mayoría. Hay que resolver sobre seguridad. Hay que resolver sobre relaciones internacionales, sobre relaciones exteriores, nuestras relaciones con el mundo entero, cerrar negocios, sellar acuerdos, infinidad de cosas, resolver una y otra cosa desde que te levantás hasta que te acostás. El presidente de la República inauguró una nueva sede de la Escuela Técnica del Pinar.
2: ¡Hola, pucha!
0: El laburo de hoy del presidente de la República.
3: ¡Pero qué increíble!
0: El presidente de la República, Yamandú Orsi, inauguró la nueva sede de la Escuela Técnica del Pinar para unos 300 estudiantes.
4: Impresionante.
0: Después de haber entregado una bandera la semana pasada.
2: ¡Ay, la pucha!
0: Luego de haber entregado un horno la semana pasada, esta semana arrancó con todo.
2: ¡Ay, la pucha!
0: Inaugurando la nueva sede de la Escuela Técnica del Pinar.
5: Mañana
0: ojalá tenga un día más tranquilo.
5: Un juego sábana.
0: Mañana va a inaugurar un juego de sábanas. Dios mío.
6: ¡Un termómetro!
0: Mañana le va a tomar la fiebre a estudiantes.
7: ¡Qué bárbaro! Alimentos para perros, así para cachorros.
0: Va a donar alimentos para perros.
8: Un calefactor.
0: No te puedo creer. Peti, los semáforos de la Rambla y Luis Alberto de Herrera no funcionan.
9: No.
0: Bueno, pero por suerte imagino que está lleno de inspectores, porque es un cruce realmente importante.
10: ¿Dónde está el intendente?
0: Y de vacaciones, debe estar de vacaciones. 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

0: Hola.
1: Hola.
0: ¿Sí?
1: Hola.
0: Hola.
1: Hola.
0: Hola.
1: Hola.
2: ¿Vas a hablar?
1: Hola, ¿quién es?
2: ¿Vas a hablar?
0: Hola.
1: Sí, ¿con quién estoy hablando?
3: ¿Cómo te llamás?
0: Palabra clave, palabra clave.
1: No, no, no, si me lo vas a decir, decímelo con alegría y con rapidez.
0: Palabra clave, palabra clave.
1: Bueno, boludo, avisale a tu rapidez y a tu alegría que faltaron a la cita. Esto es así. Palabra clave, palabra clave.
0: Palabra clave, palabra clave.
1: Más arriba.
0: Palabra clave, palabra clave.
1: No. Tenés una vida de mierda.
4: Dios mío, qué poco se puede hacer.
1: ¿Quién
4: por
1: sos?
0: Palabra clave, palabra clave.
1: Ah, por más que lo intentes, mirá que no, no, no, no lo vas a lograr, ¿eh? ¿Quién sos? ¿Cómo te llamas?
0: ¿Cómo estás, Peti?
1: Hola, ¿quién sos?
0: Rodrigo es mi nombre.
1: Hola, Rodrigo, bienvenido.
0: Gracias, gracias.
1: Necesito que aciertes la palabra clave.
0: Muy bien.
1: Pero no te vamos a ayudar. ¿A qué te dedicas, Rodrigo?
0: Trabajo en el campo.
1: Ok, ¿en este momento estás en el campo?
2: ¿Dónde está?
0: Sí.
1: Si miras para adelante, ¿qué ves?
0: Pasto.
1: Muy bien, y si miras para atrás, ¿qué ves?
0: No hay nada.
1: No hay nada. No hay nada, pero tenés el programa, Rodrigo.
0: Muy bien, Pepe.
2: Subí el volumen.
1: Este tipo está... está todo el día sin poder hablar con nadie.
5: Estás muerto.
1: Es como estar muerto en vida, porque no. ¿Con quién va a hablar? ¿Con las vacas? ¿Te diste cuenta alguna vez? ¿Te sorprendiste hablándole a las vacas alguna vez?
0: No. No, no, por ahora no.
1: ¿A las ovejas?
6: Hacele el amor.
1: No, no. ¿Con qué animales tratás? ¿Sabés montar?
0: Sí.
1: Ok.
5: Sí.
1: ¿Con
5: sí.
1: qué animales tratas? ¿Caballos?
6: Dunga.
0: Caballos, vacas, novillos.
1: Novillos, ovejas.
0: También.
5: Sí.
1: ¿Chanchos?
0: Sí. No, no.
1: ¿Pavo real?
0: Tampoco.
1: ¿Nutria?
0: Tampoco, pero...
1: Vivís solo ahí, ¿no? En el campo, ¿no? ¿No?
0: Sí. Sí.
5: Cuando la mano empieza a ir sola.
1: Para ver de dónde viene el viento. Saca la mano para ver de dónde viene el viento.
0: Exactamente.
1: Rodrigo, ¿tenés pareja estable?
0: No, no.
1: ¿Tenés pareja establo? Porque vive en el campo. Pareja estable. ¿Estuve bien o no?
0: Okay, sí, gracias. Sí, exactamente.
1: Rodrigo, ponele onda. Tenés 6 chances, 5 letras, 4 minutos y que Dios te ayude.
2: Corre el tiempo, Peti.
0: Nació.
1: Nació.
4: Atención.
1: Bueno, la palabra no está mal.
5: No.
1: Pero quiero decirte que la letra O
2: no,
1: no está. La letra C
2: no.
1: La letra A
2: no.
1: O sea que hay 3 letras que no están. Pero la N y la I están mal puestas. Bueno.
4: Concentrate.
1: Ah, no, está concentrado porque no tiene otra cosa que hacer en la vida.
7: Recalculando.
1: Pero está recalculando. Rodrigo, ¿cómo estás? ¿Bien?
0: Sí, estoy pensando, Peti.
1: Estás pensando, mi bien.
5: ¿Todo bien? Bien.
3: ¿De dónde sos?
1: Del campo, no
0: de
1: sé.
0: Durán.
1: De Durazno. Corazón de los orientales. Bueno. Si te gusta el durazno, bancate la pelusa.
0: Y ahí está entonces.
5: Bueno. Si te gusta el durazno, bancate la pelusa.
1: Pero lo dije yo primero. Rodrigo.
5: Padre nuestro, sí. Estás en los
1: sí. La
0: ganar.
1: ¿Cómo?
0: Sanar.
1: Ganar.
0: Sanar.
1: No. Ah, ¿cómo? Sanar.
0: Sanar.
1: Sanar, sanar, sanar. Sanar.
5: No.
1: Bueno, olvídate de la A que no estaban nació.
0: Ah, sí, verdad.
1: Y ahora la S y la R tampoco están.
8: No hay R.
1: Solo la N y mal puesta. Mira, si vamos a esperar tanto tiempo para que juegues así.
9: El participante número 2.
1: Rendite, rendite.
5: Llama.
1: No tenemos otra opción.
0: A pasar.
1: Es muy difícil. Rodrigo, dale que te banco.
5: Dos minutos.
1: Faltan dos minutos. Rodrigo, la N ya sabes que acá no hay, acá tampoco.
3: No.
1: La I no va acá. Y entonces, la palabra es... mudo.
3: No sale.
1: El tipo es mudo. No habla con las vacas.
3: Hola,
1: ¿cómo?
0: Para,
1: Las vocales, las vocales las sabés.
0: Sí.
1: Podemos ir despidiendo, podemos acelerar el tiempo. Sí. Hola, Rodrigo, ¿cómo te va?

0: mandamos un gran abrazo. Mandale saludos a todos los animales que nos están escuchando. Vos incluido, Rodrigo. Un abrazo. Chao.
1: Y se marchó. Y a su barco le llamó Libertad.
0: Vamos con el segundo celular que termina en 717. 717.

0: Hola, buenas tardes, buenas noches.
1: Hola, ¿quién habla?
0: Palabra clave, palabra clave.
1: Hola, ¿quién habla?
2: Hola, ¿se habla Nicolás?
0: Uy, otro dormido más. ¿Qué hace, Nico?
2: ¿Cómo estamos, Pechito? ¿Bien?
0: Bien, pongo todo a vos,
2: sí. Sí. Y bueno, una palabra. Palabra clave.
0: Calmate, Nico.
2: Mira, Peti, en primera, un saludo grande. Acá estamos, somos de Florida, acá estamos trabajando también.
0: Ok.
2: Y siempre tenemos la radio al mango. Primera vez que hablamos para tu programa y bueno.
0: Muchas gracias, Nico. ¿Estás nervioso?
2: Una gran compañía.
0: ¿Estás nervioso?
2: No, más o menos.
3: Ten calma.
0: Bien, ¿cuántos chicos son laburando ahí?
2: Y ahora vemos 5 acá adentro, es un tambo, ¿eh?
0: ¡Hola, pucha! Es un tambo. ¿Y chicas?
2: Y hay una.
0: Muy bien.
3: Atención,
4: compañero.
0: Porque es un tambo, claro.
2: Sí.
0: Nico, ¿escuchaste a Rodrigo?
2: Y sí, más o menos ahí.
0: Un fracaso.
2: Sí.
0: Nico, depositamos todo en vos en 3, 2, 1.
5: Corre el tiempo, Peti.
2: Audio.
0: ¡Audio!
2: Sí.
6: No.
0: ¡Audio! No. La A no está, la U no está, no. La D no está, no. La O no está. No. Solo la I y mal puesta.
2: Solo la I. ¿Listo?
0: ¿Cómo?
2: Listo.
0: ¡Listo! La L no está, la S no está, la T no está, la O no está. La I está bien puesta.
2: Ping. La I está bien puesta.
0: Ay, Dios santo y la vida.
2: ¿Cielo?
0: ¿Cómo?
2: Cielo.
3: Atención.
0: ¿Cielo o hielo?
2: Cielo.
3: Atención.
2: Sí.
0: La I está bien puesta.
2: Sí.
0: La E está bien puesta.
2: Ping.
0: Y lo demás no va.
7: No.
0: Ojo que te quedan 2 chances.
7: Piensa.
0: Ay, ay, ay. Ay, ay, ay, ay.
2: La I, la E. La I, la E. A ver.
6: Sí.
0: Yo hablo en español, ¿no?
2: Sí.
0: Y entonces,
2: Diemo,
0: ¿cómo?
2: Diemo,
0: ¿qué es eso?
6: ¿Quién es?
2: Y bueno, está por tirar nomás.
0: No.
8: Vamos a hacer un minuto de silencio.
0: Sí, ha muerto la cultura, señores. Ha muerto el diccionario. Ha muerto el profesor de idioma español. ¡Un minuto!
2: Bueno, espera.
0: Al 101.9. ¿Qué pasa?
9: Pásame el minuto.
0: Ah, pásalo.
8: Que Dios te ayude.
0: Que Dios te ayude.
2: Miedo.
0: ¿Miedo?
2: Sí.
6: No.
0: ¿Sabías que la letra O no estaba? En cielo no, tampoco está en miedo.
7: No.
0: Y el audio, la D tampoco estaba, al igual que en miedo. Y la M tampoco. Solo la I y la E.
2: Y la I.
9: Queda 30 segundos.
0: Ay, Dios.

0: pueda lograr la palabra clave.
1: 10.
2: Bueno, a ver.
1: 8.
2: 7. Bueno, grande, 6, gracias, igual.
0: 4, 3, 2, 1.

0: ¿Algo? ¿Suena? No. ¿Hola?
1: Hola, Peti, ¿cómo anda?
2: Hola, ¿quién habla?
0: Otro más. La familia Pantriste atendió. Sí.
1: Palabra clave.
0: Hola, ¿quién sos?
1: Fernando.
0: Fernando, ¿estás en el baño?
1: No, para que no, pues
0: tengo auriculares. ¿Estás en un velorio? ¿Qué te pasa?
1: ¿Cómo andas, Peti?
0: Bien, te sacaste los auriculares, muy bien. Muy bien, Fernando.
3: Gracias.
0: Fernandito, ¿estás listo para jugar?
1: Estoy listo como Peñarol le ganó a Aguada.
0: Oh, ¿vos sos mancha entonces?
1: Sí, casi. No había nacido, ya era mancha. Peti.
0: Bueno, pero te felicito para que veas que yo soy un tipo con principios.
1: Sí, sí.
0: Que sabe reconocer el triunfo de, sí, de los ajenos.
1: No, totalmente, totalmente. Y sí, es lo que te queda, mirar a nosotros, porque de otra manera, Peti. Pero bueno.
0: Escuchame, ridículo, esperaste 44 años para salir campeón.
1: Sí, pero ahí
4: salimos
1: campeón.
0: Salió un campeón.
1: Creamos precedente,
0: Ok. Fernando, tenés 4 chances y 2 minutos. O sea, bueno, casi nada.
1: La palabra cinta.
0: ¿Cinta?
4: Atención.
5: Boludo.
0: Cinta.
2: Bobo.
0: Ok, no. La C no está.
2: No.
0: La T no está.
2: No.
0: La A no está.
2: No.
0: La I está bien puesta.
3: Ping.
0: Y la N está mal puesta. ¿Vos no escuchaste a Nico que metió también otra letra?
1: No, no escuché.
0: Es mancha, es mancha.
2: Bobo.
0: No le pidamos. Fernando. Entonces, lo que te queda es encomendarte al Señor y tratar de resolver esto lo más rápido posible.
5: Padre nuestro que estás...
1: Incas.
0: ¿Cómo?
1: Incas.
6: ¿Cómo?
0: Incas.
1: Incas. I-N-C-A-S.
0: Incas. Ok.
3: No.
0: Mirá que es difícil, la gente muy...
2: ¿Cómo?
0: La S no está, la A no está...
2: ¡No!
0: La C no está...
5: ¿Qué tienen en la cabeza?
0: La I y la N siguen mal puestas...
1: Un minuto...

0: saben qué.
1: Pero vos sabés el abecedario, ¿no? ¿Cuál es la primera letra del abecedario?
0: La A.
1: Bueno, ¿y después?
0: La B larga.
1: Bueno, seguí. Quedan
2: 30 segundos.
1: Seguí con el abecedario. A.
3: A, B.
0: B, C, D, E, F, G, H, I. No, ni idea, Pete.
1: Se le acabó el abecedario.
4: Si viene el estallido.
1: ¿Para qué te falta, Fernando?
0: No, te mando un abrazo grande.
4: Si viene el estallido.
1: No, ¿qué? A ver.
5: ¿Qué estallido se puede venir con este tipo?
6: 8,
7: 7, 6,
3: 5,
1: 4, 3, 2, 1.
0: Chao, licenciado.
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1: Rodrigo, Nico y Fernando. Tres tipos. Estoy seguro, mirá, tengo esa sensación
9: 3x3
1: de que debe ser una chica la que puso la palabra clave.
9: Atención.
1: A las 16 horas 59 minutos 47 segundos. El celular termina en 185.
3: Hola.
1: ¿Viste? Claro, es así. Es así.
10: ¡Hay esperanza!
1: Es así. A este país lo va a salvar las mujeres. La inteligencia de las mujeres. ¿Quién sos? ¿Cómo te llamas?
3: Jessica.
1: ¿Cómo estás, Jessica? Bienvenida.
3: Bien, ¿y vos, Petit? Gracias. Bien.
6: Sí.
1: Bueno,
6: sí.
1: ¿Escuchaste a estos tres? No hicimos uno entre los tres, ni uno. Sí.
2: No.
3: Los escuché, pero más o menos porque estaba retirando a mi nena de la escuela, justo.
1: Vos vivís sola con tu nena, ¿no?
3: No.
1: Ah, ¿tenés pareja estable?
3: Sí, mi marido y mis dos nenas.
1: Ah, bien, perfecto. Atención. Está bien. ¿Y tu marido, digamos, es un tipo inteligente o te enamoraste de su belleza nada más?
3: Es inteligente, pero igual lo adiviné yo.
1: ¡Ay! Está bien. ¿Estás con tu marido ahora?
3: Entró a dejar a las nenas en casa.
1: Entró a buscar a las nenas. Perfecto. Jessica, la palabra es...
3: Viene.
1: ¡Viene! ¡Viene!

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0: is my religion. And I don't know if I can do. Prepara el streaming que en instantes activamos el streaming.
1: YouTube.
0: A través de YouTube. La gente ya está conectada, Lusty, no arrancamos todavía, ¿eh?
2: Un éxito.
0: Un éxito. Un éxito, no es solamente que la gente se conecte, nos escuche a través de la radio o nos vea a través del streaming, ya nos vamos a conectar a través de YouTube, Malos Pensamientos Oficial. El éxito también está en el momento en que podemos tener la libertad de decir lo que sentimos que tenemos que decir.
2: Claro, bueno, eso es lo medular de este encuentro. Uh-huh. Hablar libremente de temas que nos interesan a nosotros y que a la gente también.
0: La libertad de expresión no se negocia.
2: No.
0: ¿Estamos de acuerdo, Luz?
2: Sí, absolutamente.
0: Muy bien, me gusta.
2: Artículo 29 de la Constitución.
0: ¿Cuál es el artículo 29 de la Constitución?
2: Es absolutamente libre la expresión de voluntad y de pensamiento sin censura previa, quedando responsable el autor en caso de hacerlo cometer un delito. Viene de 1830.
0: Muy bien.
2: El mismo texto.
0: Uruguay nomás.
2: Totalmente.
0: Ahora vamos a hablar del Mundial, Vamos a hablar del Mundial también, ¿Qué dijo Lust el martes pasado?
3: Atención.
0: Ahora cuando activemos el streaming lo vamos a recordar. 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

0: gente a través del streaming está preguntando, ¿IPA? ¿IPA cuándo?
1: Martes y Lustrados.
0: Lust is my religion. ¿Quiere usted activar el streaming?
2: Sí.
0: Muy bien, le gustó, le gustó.
2: Toca hacer el conteo.
0: Ahí está. Invente una historia que tenga que ver con la historia de la humanidad y meta el streaming.
2: Bueno, ¿y cuento la historia?
0: Claro, rápidamente tiene que ser.
2: La suerte está echada. Alia Iacta est en latín. Lo que pronunció César cuando llegó a Roma, después de conquistar Europa, y a las afueras de Roma hasta el río Rubicón, que no podía pasar César con las tropas.
0: Sí.
2: Cuando César comienza a pasar el río, cruzar el puente, vienen los senadores de Roma y le dicen que entra solo el general y que las tropas quedan afuera.
0: ¿Y qué dijo después de la suerte está echada?
2: ¿Eh? La suerte está echada.
0: No. ¿Qué dijo después?
2: No puedo volver atrás.
0: Hágase el streaming.
2: Hágase el... ¿Lo habrá dicho?
0: Claro. En 3,
2: 2, 1.
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0: Lust is my religion. Hola a todos, buenas tardes y bienvenidos. Salud, Lust.
2: Buenas tardes, saludo a todos.
0: Estamos en Martes Ilustrados con Eduardo Lust. La semana pasada usted había vaticinado algo sobre la selección uruguaya.
2: Sí.
0: Y ese vaticinio fue...
2: Que no pasa la serie. No sé si dice serie o no.
0: Sí, sí, la fase.
2: La fase.
0: Digamos que ese vaticinio vino antes del partido contra Cabo Verde, ¿no?
2: Sí, claro. Fue este... Yo veo cómo juega la selección uruguaya y veo otras selecciones.
0: Bien.
2: Y no me gusta cómo está jugando Uruguay sin perjuicio de los valores de los jugadores.
0: Bien, ahora con el resultado a la vista de Cabo Verde, insiste que no pasamos de fase.
2: No, porque Uruguay va a quedar con 2 puntos, va a perder con España.
0: Va a perder con España.
2: Y no, si se da la lógica, ay, solo sí, se, claro. No, es ilógico, no sé sí. Si es ilógico que haya empatado con Arabia Saudita y Cabo Verde. Pero lógicamente si España es candidata al título mundial, como está jugando Uruguay,
0: sí,
2: le va a ganar, va a quedar con 2 puntos. Y después van a empezar una serie de operaciones aritméticas, a ver si entramos como terceros.
0: Porque matemáticamente tenemos chance.
2: Matemáticamente habría
0: chance. ¿Usted sabe que esa frase es de Malos Pensamientos?
2: No, no sabía.
0: Esa frase, matemáticamente tenemos chance, que se... popularizó.
2: Sí, absolutamente.
0: Que se la regalamos a todo el Uruguay, a los uruguayos en el mundo entero. Surgió aquí en el programa cuando una vez entrevistamos al director técnico de la selección uruguaya en ese momento, Juan Auchaín.
2: Juan Auchaín.
0: Y cuando, obviamente, como en todas las eliminatorias, teníamos esa interrogante de poder clasificar o no, cuando lo llamamos. Sin producir, le preguntábamos si Uruguay iba a clasificar. El tipo agarró y dijo:
6: matemáticamente tenemos chance.
0: Matemáticamente tenemos chance. Esta es la voz de Juan Auchaín, el técnico de la selección en ese momento.
6: Matemáticamente tenemos chance.
0: Tanto la repetimos que se la regalamos a todo el Uruguay.
2: Se impuso. No, pero además este mundial, yo quiero que gane Uruguay, ¿no? Quiero, sí. Es como... Son 48 selecciones.
0: ¿Está en contra de eso?
2: No, estoy a favor, pero me refiero que es más dramático.
0: Sí.
2: Porque en 48 selecciones.
0: Claro, si no pasa la primera fase.
2: Claro, uno lo puede pasar cuando eran 16, el Mundial de México.
0: Sí.
2: Después 24, bueno, ahí. Pero ahora con 48, y además empatamos, según le escuché el otro día, con las selecciones que están rankeadas del 60 para arriba.
0: ¿Sabe cuántos habitantes tiene Cabo Verde?
2: No, pero eso no, son las islas, ¿no?
0: Claro, serán un archipiélago. 530 mil habitantes. Sí. O sea, dejemos de llamarle paisito a Uruguay, sí, que es un país, no un paisito, y Cabo Verde tiene 530 mil habitantes.
2: Increíble. Sí, sí.
0: ¿Cuál es el problema del uruguayo, del fútbol uruguayo, de la selección uruguaya? O de la gente toda. Que creemos que tenemos el potencial que teníamos en otros años. Creemos que estando en el Mundial tenemos la altura que tiene Argentina o Francia o España. Y no.
2: Hasta el Mundial de Sudáfrica estuvimos bien.
0: Sí.
2: Con Forlán, Suárez.
0: Y Cavani.
2: Cavani, adiós a Cavani. Esa creo que fue una selección elevada. Uh-huh. Y después, dale, los años pasan.
0: Una selección elevada con un técnico equivocado.
2: Mm, sí.
0: Porque para los jugadores que teníamos, no deberíamos haber jugado o no deberíamos haber tenido el técnico que teníamos, que planteaba de manera errónea el juego de Uruguay, que debería haber sido ofensivo constantemente, ¿no?
2: Sí, eso siempre se criticó. Uh-huh. Pero después Uruguay siempre que ganó, ganó como a los pelotazos, lo digo con todo respeto, porque sí, es el sistema nuestro.
0: Es que es así. A los pelotazos va el gobierno también.
2: O una genialidad, una individualidad de sí, Suárez o Cavani o Forlán.
0: Es cierto.
2: Forlán fue el mejor jugador del campeonato mundial de fútbol, lo eligió la FIFA.
0: En el 2010.
2: En el 2010, hay que ser el mejor del sí, mundial.
0: Claro.
2: Bueno, y después está, los jugadores nuestros juegan en equipos europeos con jugadores europeos.
0: Uh-huh.
2: Y bueno, y son uno más de un... Acá tienen que tener un protagonismo, claramente no lo tienen. Y además, las selecciones europeas están copando los campeonatos.
0: ¿Por quién va a hinchar si Uruguay queda fuera, Lust?
2: Bueno, a mí me gusta Alemania.
0: ¿Y Argentina?
2: Argentina también, pero Alemania me cae sí, simpático por mis abuelos.
0: Ah, sus abuelos son alemanes.
2: Vinieron de Alemania. Y bueno, y Argentina.
0: ¿De dónde son? ¿De qué parte?
2: Ellos en realidad son un poco largos, no tenemos espacio.
0: Sí.
2: Son de los alemanes del Volga, lo que hoy es Rusia.
0: Uh-huh.
2: Cuando hace muchos años atrás, no quiero hacer perder tiempo, cuando una princesa alemana se casa con el zar de Rusia,
0: sí,
2: el regalo de casamiento del zar, mire qué novio, le regaló una parte del territorio de lo que era Rusia, equivalente a Tacuarembó. Entonces, los alemanes enviaron algunas decenas de miles de campesinos alemanes a colonizar ese territorio.
0: Uh-huh.
2: Entre esa migración fueron mis antepasados. Cuando se instalan ahí, son los protegidos de la princesa, que se transformó en zarina.
0: Uh-huh.
2: Y como eran protegidos, no hacían el servicio militar, no pagaban impuestos, o sea, era como un pueblo beneficiado dentro de la gran Rusia, que le decían. Cuando se viene el movimiento, la revolución rusa contra los zares, ellos ya ven que va a suceder algo y envían emisarios a Estados Unidos y América del Sur a buscar un lugar para emigrar antes que explote la revolución. Los emisarios eligen California y Brasil. Entonces ahí viene, abandonan la aldea donde ellos vivían, siempre me contaba mi abuela, con lo que podían cargar, qué gente extraordinaria, ¿no? Se llevaron lo que podían cargar.
0: Totalmente.
2: Y
0: así viajaban nuestros abuelos.
2: Así viajaban, sí.
0: Desde donde sea, ¿no?
2: Exacto. Y estoy hablando de abuelos, no estoy hablando
0: sí, sí,
2: de... No, vinieron, habían vendido las joyas que tenían para alquilar un barco que los esperaba en Grecia. Bueno, y vinieron a campo traviesa. Llegaron a Grecia, tomaron el barco y el barco los bajó en el Brasil. Y ahí se desmontaron parte del Brasil, después se trasladaron al Paraguay, tenían 3 y 4 años de edad. Y estando en Paraguay se viene a la Argentina, y estando en la Argentina el gobierno uruguayo saca una reglamentación que fue por las que vinieron todos, que cada colonia de europeos que viniera se le regalaba a cada familia 18 hectáreas. Que mi abuelo decía cuando era grande, que tenía 80 años, y yo tenía 10, me decía, hoy es un patio grande. Hoy, 18 hectáreas. Siempre me quedó esa frase. Pero para nosotros era el paraíso. Entonces, hay un libro que se llama Los abuelos alemanes del Volga, que se consigue en Buenos Aires, donde está el registro de cada uno de ellos.
0: ¿Lo tiene?
2: Sí, lo tengo, sí. Fui a Buenos Aires y lo compré. Y ahí está la historia de todas esas familias que hicieron. Y después se trasladaron a Paysandú. Ahí forman, crean una colonia que se llama Ulmenau. Mi abuela conoce a mi futuro, se conocen, eran jóvenes, y ahí se crían en esa colonia, que tenían su iglesia luterana, el pastor que era el líder de la congregación, y mi padre, por ejemplo, que falleció en el año 2000 con 82 años, hasta los 14 años no hablaba español, se crió en esa colonia, todo. Entonces uno tiene mucha vinculación familiar y antepasados. Entonces me dice, si Uruguay queda eliminado, bueno, por todo eso que estoy contando y otras cosas,
0: vamos por Alemania.
2: Iría por Alemania.
0: Muy bien, esta ha sido la historia de la familia Lust en Malos Pensamientos. Hablando de Paysandú, hablaba usted de Sanducero.
2: Sí.
0: Hoy al comienzo del programa hablábamos y recordábamos, porque terminó la liga de básquetbol, recordamos cómo le movieron el tablero a Paysandú.
2: Sí.
0: Años atrás, y le afanaron el campeonato.
2: Me acuerdo perfectamente.
0: Con Defensor, ¿recuerdo?
2: Sí, sí.
0: ¿Usted como abogado puede tomar el caso?
2: Está prescripto.
0: ¿Por qué?
2: Porque pasaron los años. Paysandú salía campeón nacional de básquetbol.
0: ¿Por eso?
2: Es más, el campeonato lo dejaron de hacer.
0: Sí.
2: Porque ese primer año lo debió ganar Paysandú. El otro año lo ganó Salto.
0: Sí.
2: Y yo creo que cuando los cuadros de Montevideo vieron que perdían, dijeron, no lo hacemos más. O digamos, lo pasamos, sí, para adelante.
0: Que se arreglen y jueguen ellos.
2: Exactamente. Claro. Pero eso, me acuerdo, lo hizo con Defensor. Defensor Sporting.
0: Sí, sí. No entiendo cómo los sanduceros no abandonaron Paysandú.
2: Sí.
0: Y se vinieron, el éxodo del pueblo oriental al revés.
2: Totalmente.
0: En vez de ir a la Yui, se vinieron para acá y tiraron abajo todo.
2: Se debió haber hecho, sí. Somos pacíficos. Y desde ese día en adelante le agarré antipatía a Defensor. Cada vez que juega Defensor, digo, ojalá que pierda.
0: Claro, que sea mierda.
2: Y le digo a mis amigos, que tengo muchos amigos Defensor, sí, Sporting. Sí. Porque hacen, y entonces ellos me dicen, pero vos estás como aquel que dijo a los 60 años, dijo, ¿te acordás que cuando eras chico me robaste una figurita? Dice, sí, no puede ser tan vengativo. Pero ese campeonato, además, no sabía que habían tratado ese tema, pero tengo bien presente como que lo viera. La secuencia de la televisación de la pelota,
0: sí. El replay.
2: Y el timbre de que lo daba por finalizado.
0: Claro, estaba por fuera.
2: Sí, sí, totalmente.
0: O sea, le afanaron el campeonato a Paysandú.
2: Eso está.
0: No entiendo cómo la heroica, que tanto se vanagloria de lo heroico, no tomaron armas,
2: sí,
0: y vinieron hasta Montevideo a pelear por ese campeonato. Lo dejaron morir, ¿eh?
2: Sí, pero el mundo cambió. Moralmente, como se decía antes, somos campeones.
0: Muy bien.
2: Nos faltó un Leandro Gómez.
0: También, ese no perdonaba a nadie.
2: No perdonaba a nadie.
0: Luz, ¿qué le parece si arrancamos con esto? Porque nos colgamos con su historia, sí, que me pareció muy rica, porque un día tendríamos que hablar de dónde vienen todos nuestros abuelos.
2: Sí, claro.
0: Es muy rica la historia de lo que fue el Uruguay de hace exactamente un siglo.
2: Sí.
0: ¿No? Estamos en el 26.
2: Totalmente.
0: Mi abuelo vino en el 29.
2: Bueno, los míos vinieron antes, ¿no?
0: Mi abuelo construyó, no solo, ¿no? Obviamente.
2: Sí, sí.
0: Era uno de los empleados que construyó el Estadio Centenario rápidamente.
2: Increíble. Esa gente era admirable.
0: Claro.
2: Porque además lo que yo siempre digo...
0: Ay, nos colgamos con esto, pero no terminamos más.
2: No, pero no quiero irme,
0: sí,
2: del tema.
0: Sí.
2: Cuando yo hablo con mis hijas o mi hijo, y yo le digo, ustedes piensen que esas personas nunca más vieron a sus familiares.
0: Claro.
2: Y se vinieron con lo que podían cargar. Entonces yo le digo, hagan la prueba ustedes, agarren una maleta, como dice una, y vean lo que pueden cargar. Bueno, se tienen que ir de casa con eso. Perdieron todo.
0: Sí, totalmente.
2: Además no había dinero. Traían objetos.
0: Perdieron todo, incluso el idioma.
2: Totalmente.
0: Porque venían sin idioma,
2: sí,
0: sin,
2: sí,
0: dinero, sin conocidos, sin gente, sin familia.
2: Y lo más importante.
0: ¿Qué?
2: No conocía a ninguno de esas decenas de alemanes que pude conocer en mi niñez, los cumpleaños de mis abuelos, hablando en alemán, y a veces entre ellos no se entendían porque hay muchos dialectos en Alemania.
0: Claro.
2: Ninguno estaba deprimido. Hoy todo el mundo está deprimido.
0: Es cierto.
2: El que tiene porque tiene, el que no tiene porque no tiene. Y esa gente que pasó de todo, que le pasó de todo, que se vinieron caminando, eran, salieron adelante, formaron familias, eran gente felices, trabajaban, el fin de semana iban a la iglesia, etc. Me parece a mí, no sé, es un comentario de un sexagenario.
0: Lust, ¿cuál es la frase de la semana? Vamos a hablar de la frase de la semana. La frase de la semana es...
2: Es la que está siempre en las remeras.
0: Claro.
2: Algunos actores de la oposición están corriendo ciertos límites de lo permitido, de lo acordado y lo convenido. Daniel Cayani.
0: Esta frase no podría pasar desapercibida.
2: De ninguna manera.
0: No debería pasar desapercibida.
2: No.
0: Porque no la dijo cualquiera también, ¿no?
2: El coordinador de bancada del Frente Amplio.
0: El coordinador de bancada del Frente Amplio, con esta frase, estaría confirmando...
2: Atención.
0: ...que hay un acuerdo con la oposición.
2: Está diciendo que hay un acuerdo. ¿No? Sí. Hay algunos actores de la oposición que están corriendo los límites de lo permitido, sí, acordado y convenido.
0: Bueno, pero si lo dice, lo confirma.
2: Sí, confirma que sí.
0: Yo no me imagino que lo dice porque sí, para tirar nafta al fuego.
2: Bueno, yo creo que sí, que lo dice por eso.
0: ¿Ah, sí?
2: Porque...
0: Atención. A ver.
2: Vamos a ser auténticamente sinceros, ¿no? Como somos siempre.
0: Claro.
2: Yo vine acá sin saber de esa frase. Sí. ¿No? Me la veo ahora.
0: Sí, nosotros lo sorprendemos con la remera todos los,
2: bueno,
0: martes.
2: Pero, ¿viste la teoría de la sincronicidad de Jung? De Carl Gustav Jung.
0: Me gusta, vamos a hablar de filosofía.
2: Jung,
0: psicología.
2: Un cuentito, sí, de dos minutos.
0: Dale.
2: Carl Gustav Jung fue un gran psicoanalista.
0: Sí.
2: Contemporáneo de Freud. Y había rivalidad como buenos contemporáneos. Entonces Jung tenía una teoría que él sostenía que la gente se comunicaba con el pensamiento. Y Freud le decía, eso no lo podés probar. Si lo probás, está en un libro, se llama El libro rojo de Jung, que lo escribió Jung, cuenta eso, en el libro rojo. Entonces, una vez estaba tratando a una joven en la universidad donde él trabajaba, Jung,
0: sí,
2: una joven que estaba deprimida. Mire que hablamos de los deprimidos.
0: Sí.
2: Y la joven estaba deprimida, él la trataba como psicoanalista, porque tenía un grado intelectual tan alto que se aburría con los compañeros de generación. No tenía temas. Entonces le había quedado una depresión. En una de las sesiones, esa joven, cuenta Jung, le cuenta que había tenido un sueño. Y Jung dice, contame el sueño. Y ella le dice, soñé que me regalaban un escarabajo, un prendedor que es un escarabajo de oro. Entonces Jung la escucha y en ese momento por la ventana del consultorio entra una polilla. Jung la agarra, según cuenta él, la pone en un frasco sin matarla,
0: sí,
2: y se la lleva el otro día a un profesor de la facultad que coleccionaba insectos. Y le dice, mira, te conseguí un insecto para tu colección. Y el compañero de facultad, el docente, le dice, muchas gracias, pero no me sirve porque es un coleóptero. Ahí aprendí la palabra incluso, nunca lo había escuchado. Muy común en Alemania, que se conoce como escarabajo de oro. Entonces Jung hace la asociación de cuando la chica le estaba hablando del prendedor, entra un insecto que es escarabajo de oro, y ahí empieza a desarrollar la teoría de la comunicación. Que para que nosotros nos entendamos, bajando un poco, es cuando uno piensa en una persona
0: y la persona aparece.
2: Se la aparece o llama por teléfono, la cruza.
0: El famoso te traje con el pensamiento.
2: Exactamente. Ah. Eso está en la teoría de la sincronicidad de Jung. Es el origen.
0: No sabía que había una teoría y que era de Jung.
2: Sí, sí. Bueno, muy interesante leerla. Es increíble.
0: Y es hasta... No, digamos que no tiene una base,
2: bueno, él
0: muy cierta, no. Pero sucede.
2: Sí, claro, bueno, él tomó 2000 testimonios.
0: Ajá.
2: Y se los llevó a Freud. Y Freud dice, bueno, ahora con esto que me contás de que se puede, o sea, no se puede comprobar científicamente porque es una teoría muy, ¿no?
0: Sí.
2: Pero ¿por qué digo este cuento? Que es cierto, porque yo no sabía de esa remera. Algunos actores de la oposición están corriendo ciertos límites. Uh-huh. Y antes de venir acá, en la tarde, me comuniqué con 6 senadores del Partido Nacional.
0: ¿Para qué?
2: Para preguntarle sobre ese Twitter de Caggiani.
0: Sí, Caggiani fue en una entrevista a La Diaria. Bueno. Dijo esto.
2: Hizo un audio.
0: Sí.
2: Hizo un audio con el teléfono. Y después le dije a los 6 senadores, este audio se lo voy a mandar idéntico a los 6.
0: Ajá.
2: Y les pregunto en ese audio si eso que dice es cierto.
0: Bien, momento. Esto fue lo que dijo Daniel Caggiani.
5: Algunos actores políticos en nuestro país que van corriendo cada vez ciertos límites de lo permitido, de lo acordado y de lo convenido.
0: Esa es la frase. ¿Y qué dijeron los senadores? Atención. ¿Cuál fue la pregunta exacta que usted le hizo a los senadores?
2: Bueno, la pregunta fue, es un audio, pero la pregunta es, le dije que le iba a hacer a varios a la vez.
0: Sí.
2: Que me contestaran si querían, si no me contestaban no tenía ninguna consecuencia, la amistad continuaba y el respeto y todo lo que nos tenemos, pero que tenía la inquietud de si esa frase de Caggiani era verdadera, era algo importante, si es cierto. Y le dije que la respuesta, sin citarlos a los senadores, la iba a utilizar en mi programa de comunicación.
0: Bien.
2: Aquí, bueno, me contestó uno solo hasta ahora, porque fue hace 2 horas. Por eso la sincronicidad de Zoom. Yo, sin saber esto, ya lo me anticipé.
0: Ajá.
2: Nos comunicamos por el pensamiento.
0: ¿Y algún senador le
2: respondió? El único que me respondió me dijo que tajantemente él no había participado de ningún acuerdo, ni convenio, ni absolutamente nada.
0: Está bien, pero él.
2: El único que me respondió hasta ahora.
0: ¿Se puede nombrar? ¿Se sabe?
2: Sí, porque me autorizó a que lo nombrara.
0: Ajá.
2: Es el senador Martín Lema.
0: Y Lema dijo, yo no participé de nada.
2: Si eso existe, conmigo no fue.
0: Está bien, pero entonces, pero no está diciendo... Atención. Está diciendo, yo, argentino.
2: Sí, yo no fui.
0: Claro, ya, no fui.
2: Voy a mirar el teléfono a ver si alguien más me contestó.
0: Pero nadie está confirmando si hubo o no hubo un acuerdo entre el Frente Amplio, entre el gobierno y la oposición. Nadie está diciendo, ¿no debería la oposición juntarse toda, como siempre se juntan algunos legisladores, sentados, parados? Queremos en este video o en este momento... confirmar que no hubo ningún acuerdo o no hubo ninguna relación con el gobierno para defender o
2: para mí deberían hacer eso, porque ¿qué es la oposición hoy? El Partido Nacional, el Partido Colorado y el Partido Independiente.
0: Sí.
2: E Identidad Soberana. Esos son opositores.
0: Sí.
2: Cabildo Abierto está como en el límite.
0: Uh-huh.
2: Resuelve en cada momento qué postura tomar.
0: Bien.
2: Entonces, para mí, ante ese dicho del senador Caggiani, que hubo un acuerdo que fue secreto, porque el acuerdo se mantuvo en secreto, según él.
0: Bueno, los acuerdos, me imagino que entre el gobierno y oposición son secretos siempre.
2: Pueden ser secretos, este fue secreto.
0: Ajá.
2: Cuando acuerdan votar determinada norma, no hay secreto. Pero acá dice, algunos actores están corriendo ciertos límites de lo permitido, lo acordado y convenido. Entonces, lo que uno lee de esa frase es que el Partido Nacional...
0: Se juntaron.
2: El Partido Colorado y el Partido Independiente se juntaron con el Frente Amplio y llegaron a un acuerdo de que en ciertos temas, que tampoco dicen cuáles son, pero uno se los puede imaginar, acordaron y convinieron no tratarlos en determinado tono o no hablar de determinado asunto.
0: O defender la institucionalidad defendiendo al presidente.
2: Sí, que eso también no tiene ningún sentido.
0: Ahora, si vamos a lo que...
2: Para mí tendrían que desmentir eso.
0: Claro, la oposición debería sentarse toda junta y desmentirlo, porque si no lo desmiente...
2: Quedan sospechados de que Caggiani dice la verdad.
0: Claro. ¿Y para usted, Caggiani no dice la verdad?
2: Yo conociendo al perfil del Frente Amplio, que es el gobierno de los mentirosos, a una persona que está mal posicionada políticamente, como están los dirigentes Frente Amplista, por la circunstancia que sea, están como con poco margen de maniobra.
0: Uh-huh.
2: El presidente del Frente Amplio No se lo escucha.
0: ¿Dónde está Fernando Pereira?
2: Sí, no que era habitual.
0: ¿Dónde está Fernando Pereira? Bueno. Fernando Pereira, ¿dónde estás? No aparece.
2: No aparece.
0: Lo último que dijo que fue, ¿se acuerda? Yo prefiero que un presidente ande en un auto seguro.
2: Sí, cierto.
0: Fue lo último que dijo, sí. Y nunca más, no sé si tiene problemas en las cuerdas vocales.
2: Bueno.
0: O se fue de vacaciones, o está en Punta del Este veraneando, pero es invierno.
2: Uh-huh.
0: Es rarísimo lo que le está pasando a Fernando Pereira, que no se lo escucha. Pero a ver, entre tanto comentario... Uno lo que recuerda es el comentario que hizo Lucía Topolansky contra Yamandú Orsi.
2: Sí.
0: ¿Se acuerda?
2: Sí.
0: Que lo menospreció, lo ningunió, lo trató de pibe de vecino. De,
2: sí, cierto.
0: Vergara, que le pedía más explicaciones.
2: Sí, claro, hay cabo suelto. Algo
0: claro,
2: así, cosa
0: tiene
2: que
0: dar más explicaciones.
2: Sí.
0: Fernando Pereira, que dice, bueno, el auto prefiero que sea seguro.
2: Sí.
0: O sea, yo creo que Cayani debería cuidar más a la gente del Frente Amplio, que le está pegando al presidente de la República, que a la oposición, que no se la escucha, se la escucha tanto como Fernando Pereira, ¿no?
2: La oposición, yo coincido 100%, la oposición tendría que, por lo menos salir actores individuales, porque si para ellos no es un tema que no es importante, pues pronto dicen, no, esto no sí. tiene importancia, no pierdo tiempo. Pero tiene que ponerse en el lugar de sus electores. El referente del Senado, el coordinador de la bancada de senadores dijo que hay un acuerdo con la oposición uh-huh. y que la oposición está rompiendo, está pasando los límites de lo acordado. Si no salen a desmentir eso, yo creo que Cayani tiene razón.
0: Y además...
2: Por eso yo le pregunté a 6 senadores hoy.
0: Sí, y contestó uno solo que dijo que no sí. él no se reunió.
2: Él no sabe, y uno leyó el mensaje, los otros no.
0: Qué feo.
2: No, pero de repente lo pueden ver todavía.
0: Bueno, Cayani, ¿se acuerda que yo dije que desconfío de la gente que tiene ojeras?
2: Es cierto.
0: Desconfío mucho de la gente que tiene ojeras.
2: Lo escuché.
0: Que tiene mucho cuidado. Pero además Cayani dijo, el tema del auto para mí está recontra cerrado.
2: Mm.
0: Y no es así.
2: No. Que el frente lo cierre está bien.
0: Uh-huh.
2: Porque es un papelón.

0: Absoluta. ¿Qué podemos hacer con la camioneta? Para limpiar un poco y terminar el tema. Vamos a donarla. ¿A dónde la donamos? A NEP. ¡Qué buena idea! Vamos. ¿Cuánto hace que la donaron a NEP? Y no se sabe dónde y cuál va a ser su destino.
1: Es y además, problema para NEP.
0: ¿Qué pasa con la camioneta? ¿Dónde está la camioneta desde que dijeron que la iban a donar hasta hoy? Sí. ¿Quién la tiene? ¿Dónde está guardada? ¿La usa alguien?
1: Y debe estar en la NEP, en los talleres del CODICEM.
0: No te puedo.
1: No debería estar ahí.
0: Sí.
1: Pero es un problema para la NEP esa camioneta.
0: Es un problema para Orsi, que tampoco sigue. ¿Vio que Orsi no habla más?
1: No, hace días que no aparece.
0: ¿Vio la inauguración de Más Barrios en Las Piedras?
1: Sí, esa la vi.
0: Que estaba Pacha Sánchez.
1: Sí,
0: el secretario. ¿Y que habló Pacha Sánchez y Orsi no habló nada?
1: Le pusieron los micrófonos y habló el secretario.
0: Ajá.
1: Sí, bueno, eso es una estrategia que parece que ha tomado el equipo de comunicación del gobierno, según ha trascendido. Sacar al presidente de reuniones, o que el presidente tenga menos presencia, y donde tenga presencia sea un lugar donde haya poca gente.
0: Bueno, lo que pasa es que viene laburando mucho el presidente de la República. No sé si usted está al tanto de todo lo que laburó la semana pasada.
1: No estoy muy al tanto.
0: Le voy a mostrar algo.
1: Bueno,
0: lo sacamos de la página de Presidencia de la República. Este es uno de los laburos del presidente de la República la semana pasada.
1: Entregó un pabellón a estudiantes del Liceo 1 de Montevideo. O sea, le entregó la bandera. Ese fue el trabajo.
0: El presidente. ¿Qué tengo que hacer hoy? Hoy tenés que entregar un pabellón a estudiantes del Liceo número 1.
1: Bueno, capaz que la primera vez en la historia.
0: Agotador,
1: Sí.
0: Agotador. Pero para que vean que esto no es solamente el laburo del presidente, así como entregó el pabellón a alumnos de un liceo, esta es otra de las noticias que nos presenta la página de Presidencia.
1: Entregó un horno al taller de panadería de SECAP Brazo Oriental.
0: Entregó un horno.
1: Eso lo vi, ese video.
0: O sea, es el primer presidente pedido ya de la historia.
1: Sí.
0: ¿No? O sea, el tipo Mercado Libre entra y para entregar un horno, para entregar banderas. Hola, ¿qué tal?
1: Es curioso lo que está pasando, porque ha habido decisiones importantes.
0: Sí.
1: Una de las decisiones más importantes en todo lo que va del gobierno, que seguramente lo iríamos a hablar hoy, no sé si ahora o después, es el tema de los militares.
0: El tema de los militares en la calle, en Montevideo.
1: Claro.
0: De eso vamos a hablar luego, bueno, de la pausa, porque tenemos que hablar de todo esto que está sucediendo, ¿no?
1: Sí. Eso fue lo más importante, que ameritaba una conferencia de prensa.
0: ¿Usted cree que el presidente de la República tiene el apoyo de su partido y de su sector? ¿Cómo lo ve el presidente? ¿Lo ve solo?
1: Sí.
0: Había un triunvirato antes, ¿no?
1: Sí,
0: usted decía...
1: El triunvirato.
0: El triunvirato y los copresidentes.
1: Sí, copresidente.
0: ¿Usted siente que siguen iguales, que siguen juntos, que son un triunvirato?
1: Sí, el triunvirato se mantiene absolutamente.
0: O que lo dejaron de lado al presidente.
1: Ha tomado más protagonismo los dos copresidentes. El triunvirato empezó de una. Una figura más vinculada a la historia argentina, ¿no? El primer triunvirato, el segundo triunvirato, Pasos, las calles que están todas juntas allí en Buenos Aires. Pero ese triunvirato que se constituyó prácticamente el día de la elección, vamos, el nombre a secretario y prosecretario, a mí me parece, como un observador mirándolo de afuera, es que uno de los integrantes del triunvirato, que es el presidente,
0: sí,
1: ha quedado como en segundo lugar y ha tomado protagonista el secretario Sánchez, que quiere ser candidato en las elecciones que viene, y el prosecretario, la eminencia roja, como digo yo, el doctor Díaz. Que también estaba, desde que salió a la prensa, a hablar de la legalidad de la camioneta, pero no de la ética del presidente. No se quiso pronunciar, me parece bien. Bueno, yo de ética no hablo.
0: No, porque no sabe.
1: Sí, un tema de respaldoso.
0: De ética no sé, dijo.
1: Sí, la ética no sé.
0: Sí.
1: Reapareció ahora.
0: Ajá.
1: Hacía días también que no se lo veía. Pero yo creo que el presidente sí, lo veo medio...

0: solitario.
1: A propósito, el senador Pedro Bordaberry hoy habló sobre la polémica por la camioneta del presidente y dijo que está descartada la posibilidad de un juicio político.
0: Sí, claro.
1: Pero dijo esto. Dijo, si viene Cose en lugar de Orsi, siga la frase.
0: Si viene Cose en lugar de Orsi.
1: Sí.
0: Sería un desastre. No sé, no, yo no lo escuchaba por Derry.
1: Peor.
0: Ah, peor.
2: Si viene Cose en lugar de Orsi, estamos en el horno.
0: Pero... estamos en el horno.
1: En el horno y por suerte no va a pasar.
0: Sí, bueno, eso nadie quiere que pase. Porque para que venga Cose en lugar de Orsi, tiene que renunciar el presidente, que nadie quiere que renuncie.
1: Nadie quiere, por eso, a ver, estamos cuidando al presidente.
0: Sí, sí, claro, uno nunca quiere que un presidente renuncie. Uh-huh. O que se incapacite. Uh-huh. Nadie quiere que se incapacite.
3: Atención.
0: O que fallezca, que la presidencia quede acéfala. Uh-huh. Son las tres cosas que plantea la Constitución.
1: Pasó y son la historia del Uruguay.
0: Sí, claro. Uh-huh. El último presidente...
1: ¿que falleció?
0: Yo estaba en la escuela.
1: Sí.
0: El presidente Gestido. Me acuerdo que se suspendieron las clases. Me acuerdo clarito el día que murió Gestido. Porque váyanse para sus casas. ¿Y por qué? Estaba en el colegio. Porque murió el presidente. Siempre me quedó eso.
1: Una locura.
0: Sí, yo tenía 6 años.
1: Bueno, por suerte eso no va a pasar.
0: No, no.
1: Y tampoco vamos a imposibilitar al presidente y lo vamos a cuidar.
0: Sí, claro.
1: Pero no porque lo que venga es peor. También por eso.
0: Sí.
1: Pero porque hay que cuidar la institucionalidad, porque fue el presidente elegido por la mayoría de la gente.
0: Fue lo que la gente votó.
1: Uh-huh.
0: Pero además ese razonamiento, que yo lo he escuchado no solamente a Pedro, a otros, el perfil de cada ser humano será el que será. Pero para eso tenemos la Constitución y las leyes.
1: La Constitución y las leyes no hablan de elecciones anticipadas.
0: No,
1: no hay. Usted como constitucionalista ve con buenos ojos que nuestra Constitución incluya elecciones anticipadas.
0: Bueno, hay un caso de elección anticipada que no se puede dar nunca, que está en la Constitución.
1: A ver,
0: sería el artículo 147 y 148 de la Constitución, que habla que hay una crisis entre el poder legislativo y el poder ejecutivo, un enfrentamiento. Entonces, si el enfrentamiento se produce, el presidente de la República tiene, si se dan ciertas mayorías en las cámaras, tiene la competencia, la facultad de disolver el Parlamento.
1: Uh-huh.
0: Y llamar a elecciones en 40 días. Entonces, en esos 40 días, si la población está de acuerdo con el presidente, va a elegir legisladores nuevos del partido del presidente. Y si están de acuerdo con la oposición en ese enfrentamiento con el presidente, va a elegir legisladores de los partidos de la oposición para que el presidente tenga menos respaldo parlamentario. Ahí hay disolución del Parlamento.
1: Ajá.
0: Pero hay un instituto que es muy bueno, que nosotros no lo tenemos, que se puso, digamos que en las noticias, cuando se aplicó en California y Arnold Schwarzenegger salió gobernador.
1: Uh-huh.
0: El actor,
1: sí, sí.
0: Que además es austríaco. Después hubo un problema porque había gobernador un austríaco.
1: Es cierto. Bueno, acá tuvimos un ministro de salud chileno.
0: Un ministro chileno y un presidente argentino. A principios del siglo pasado. Era vicepresidente, accedió a la presidencia y nadie se acordó que era argentino.
1: ¿Quién?
0: Es Duncan. Además tenía un nombre inglés.
1: Uh-huh.
0: Tuvo un pasaje por la presidencia, pero como presidente oficial de nacionalidad argentina, que es el único cargo que la Constitución exige, ciudadanía natural para la presidencia de la República. No, pero te iba a decir, la revocación de mandato es un instituto que existe en algunos países. En Bolivia existe, en Estados Unidos existe, en casi todos los estados, que si transcurrido cierto, nosotros no lo tenemos eso.
1: Bien.
0: Transcurrido cierto periodo de gobierno y antes de determinado plazo para que finalice el gobierno, hay un plazo X, si el cuerpo electoral o un porcentaje, que el 25% o el 20%, está en desacuerdo como el presidente electo viene desempeñando la tarea, se adelantan las elecciones. En Uruguay no hay eso. En Uruguay, periodo de 5 años. En algunos países existe. Se lo aplicaron más de una vez a Maduro, pero no lo respetó.
1: Ahora, usted hablaba del enfrentamiento entre el presidente y los legisladores.
0: Sí.
1: Acá hay un enfrentamiento entre el presidente y ciertos legisladores, y también entre legisladores del mismo grupo entre sí.
0: Sí.
1: A ver, no estoy inventando la pólvora.
0: No.
1: Estamos de acuerdo que el MPP y el Partido Comunista se están matando entre ellos, y que parte de todo esto que ha sucedido con Orsi se dice que fue o amigo, que surge de parte de información del Partido Comunista.
0: Sí, eso se habla de que eso es así. No se puede comprobar.
1: Que todo esto empezó con Cairo incluso.
0: Sí,
1: incluso. Porque surge, ¿cómo surge esa noticia de Cairo que no pagaba el tributo, sí, los tributos y la contribución? ¿Cómo surge?
0: ¿Y se acuerda que el año
1: surge de una manera?
0: Sí, un dato.
1: Por abajo, ¿de dónde viene ese dato?
0: Y me acuerdo que en la elección pasada, no recuerdo cuál fue el incidente que lo provocó, pero a la candidata Carolina Cose le preguntaron si una maniobra que había armado no era del Partido Comunista, que le preguntó un periodista en Salto, que ella se enojó muchísimo. No le permito que usted sospeche que nosotros hicimos eso para perjudicar a Orsi. Y el silencio de la bancada de senadores. Porque
1: no habla la oposición, pero tampoco habla.
0: Hay silencio.
1: La bancada de gobierno.
0: Uno no lo. Tendrían que salir, no sé, como en patota a defender.
1: ¿Por qué? No para ellos blanquear, sino porque la gente, la sociedad toda, está esperando una explicación.
0: Totalmente. Sí, es así. Sin embargo, no hablan. Han decidido no hablar. Y eso es raro porque la bancada del Frente Amplio siempre se caracterizó por su actividad, por su militancia.
1: Lust.
0: Pero no ha salido.
1: ¿Podemos hablar de algo que realmente puede ser una luz de esperanza?
0: Sí.
1: Bien. Le quiero mostrar el portarretratos de esta semana.
0: Ah, el portarretratos. No lo vi. Está de espaldas.
1: El portarretratos de esta semana tiene una persona que no conocíamos hasta esta semana. El presidente electo de Colombia.
0: El presidente de Colombia. Sí, claro.
1: Chau, Petro. Gracias por todo. Qué lindo que haya perdido Petro.
0: Sí, claro.
1: Lo digo como persona, como uruguayo. Qué lindo.
0: Y lo que significa.
1: ¿Qué significa?
0: Y significa, es una muestra más de la derrota de los partidos llamados de izquierda, socialistas o progresistas. En todas las elecciones que ha habido en los últimos 2 años, han perdido las elecciones todas. Y el presidente electo de Colombia, que el cual no lo conozco y me puse a leer quién era.
1: Abelardo de la Espirella.
0: Abelardo de la Espirella. Es un abogado colombiano que vivía en Italia. Y vino unos meses antes de las elecciones y se propuso ser candidato a presidente. No tenía partido.
1: ¿Cómo se está dando eso últimamente? Sí. Que con poco tiempo, pero con decisión, sí, con propuestas claras, se ganan las elecciones.
0: Sí, gente nueva.
1: ¿Por qué? Porque hay un descontento hacia el progresismo.
0: Sí, claro, eso está pasando en todo el mundo. Yo estoy haciendo un pequeño ensayo.
1: A ver.
0: Ensayo es una especie de reflexión literaria.
1: Sí.
0: Que no es demasiado extensa, pero tampoco es demasiado breve. Sobre que el socialismo se está muriendo. A raíz de lo que viene pasando. Y me acordaba cuando, para hablar de ese ensayo, el filósofo alemán Nietzsche, hablando de los alemanes.
1: Sí.
0: Que tiene mucho que ver con este programa, ¿no?
1: Claro, porque todos los pensamientos son malos.
0: Todos los pensamientos son malos.
1: Dijo Nietzsche.
0: Lo dijo una de las tantas frases de Nietzsche. Nietzsche en uno de sus libros habla de que Dios ha muerto, que fue un impacto.
1: Sí.
0: Que también hablaba Hegel, Dios Y hablaba Dostoyevsky en Los hermanos Karamazov. La novela es tremenda, los escritores rusos están despegados. Pero lo que lo puso en la agenda fue Nietzsche. Cuando en dos libros de él, en un libro cuenta de una persona desequilibrada mentalmente que llega a un mercado y pregunta dónde está Dios, y todos los del mercado son ateos y se burlan. Incluso el cuento se llama El Loco. Uh-huh. Se burlan de él porque Dios, dónde está Dios, y se empiezan a burlar. Entonces en un momento le da como lástima la persona que está enloquecida buscando a Dios.
1: Sí.
0: Y uno de ellos le dice: Dios ha muerto y nosotros lo matamos. Esa frase impresionante, punto de vista literario. En otro libro de Nietzsche, cuando se encuentra con una persona y le dice: ¿qué vas a hacer? Voy a comunicarle al hombre tal cosa. El interlocutor le dice: Dios te ayude. Uh-huh. Y él le dice: Dios ha muerto. Pero cuando dice Dios ha muerto, no habla de la muerte física o de la muerte de Dios, sino de la muerte de una etapa, de un modelo.
1: Bien.
0: De una época. Y ahora con esto que tiene pasando en las elecciones de América del Sur, de América del Norte, Canadá y Estados Unidos.
1: Bueno, España. La mujer de Pedro Sánchez,
0: sí.
1: La mandan a juicio.
0: Sí, ya la procesaron.
1: La procesaron, le quitaron el pasaporte,
0: sí,
1: ¿no?
0: Y al secretario de Sánchez lo condenaron a 24 años de prisión.
1: Le prohíben salir de España. Perdón, Orsi tenía foto abrazado con Pedro Sánchez.
0: Sí, claro.
1: Orsi tenía foto abrazado con Petro.
0: También. Ajá. Bueno, se reunió con Petro y con Boric en
1: claro.
0: Chile.
1: Uh-huh.
0: Pero, ¿qué es lo que pasa?
1: Perdón, el primer ministro británico laborista también...
0: ¿Renunció? Sí.
1: Ante la ola
0: de descontento.
1: De descontento.
0: Y va a asumir uno que es el alcalde de Manchester, uh-huh. que es del otro partido de derecha.
1: De conservador.
0: Conservador. Claro.
1: No importa de dónde hablemos,
0: sí, todos pierden.
1: Inglaterra, España, Venezuela, Bolivia,
0: Colombia,
1: Perú.
0: La semana pasada Keiko Fujimori.
1: El socialismo ha muerto.
0: Sí, y para mí la estocada final, aunque hay que desarrollarlo no acá porque no hay espacio, es la confesión de Lula, que dijo: yo nunca fui de izquierda.
1: Es cierto, sí, sí.
0: Yo nunca fui de izquierda. Sí, yo era un dirigente sindical que me llevaba bien con los sindicalistas alemanes, italianos y no sé qué otro.
1: Uh-huh.
0: Y después lo que pasó ayer en Cuba.
1: ¿Qué pasó en Cuba?
0: Bueno, la Asamblea Nacional Cubana dio... que me imagino la ministra de Defensa debe estar con mucha depresión. Dio por finalizada la revolución comunista. Dictaron 167 medidas que las tienen que instrumentar, ¿no? Las anunciaron.
1: Uh-huh.
0: La dictadura sigue igual, pero las medidas son: se admite la propiedad privada, se admite la inversión extranjera, los cubanos en el exterior podrán invertir en la isla, se termina la famosa libreta, no hay más alimentos con libreta, se terminan los subsidios. Las categorías de sueldo, que eran toda la ciudadanía de Cuba, los sueldos estaban divididos en 32 escalones. Se terminan los escalones, los sueldos. Cada uno va a pagar lo que quiere. Se llama a empresas internacionales que se instalen en Cuba. Se privatizan todas las empresas públicas. Todas las empresas públicas se privatizan. La propiedad privada que no existía, si usted compra un terreno, lo que construye arriba lo puede tener durante 99 años, que eso es típico de Vietnam y China. Uh-huh. Que es así la propiedad privada en China y Vietnam. Pero si usted compra una propiedad ya construida, tiene el usufructo por durante 50 años. O sea, es el inicio de la propiedad privada. Se habilitan bancos. O sea, el sistema financiero que venga de Estados Unidos.
1: O sea, Cuba...
0: Renunciar, no. Y yo hoy de mañana escuché un discurso del presidente cubano donde dice que la fijación de precios, la búsqueda de la igualdad, etcétera, ha fracasado. Que le ha traído a la isla más malas noticias que buenas.
1: Uh-huh.
0: Y por lo tanto, sin decirlo, decretó el fin de la revolución cubana. Se terminó la revolución cubana. La revolución cubana. O sea, el símbolo que todos quieren ser, todos quieren ir a Cuba, los héroes cubanos. La ministra de nuestra defensa que saludaba a la revolución cubana, imagino.
1: Que era un faro
0: de libertad.
1: De libertad.
0: Todas las elecciones truchas de Cuba, todo eso se cayó ayer.
1: Uh-huh.
0: Entonces, es la muerte del socialismo. ¿Cuál va a ser la excepción? ¿Cuál es la excepción que confirma la regla? Espero.
1: Uruguay.
0: Uruguay.
1: Sí.
0: El último país socialista de América del Sur.
1: Hasta el 29.
0: Hasta el 29. Uh-huh. Entonces, en el año 29, yo digo que haciendo las cosas más o menos bien, la coalición tiene que volver al gobierno. Uh-huh. Siempre y cuando los referentes de la coalición, que no son tantos, posterguen su interés particular en aras del interés general.
1: Y es muy difícil eso en la política uruguaya.
0: Es difícil. Pero cuando vean que si no hacen eso corren el riesgo de que el socialismo sea, Uruguay sea la excepción y continúen, uh-huh, van a tener que acceder al interés general. Porque es lo que uno más o menos tiene la sensación. Entonces, lo que está pasando en las últimas elecciones en Chile, Argentina, Paraguay, Bolivia, Ecuador, incluso en Bolivia, Evo Morales intentando dar un golpe. Uh-huh.
1: Qué raro, ¿no? La izquierda.
0: Sí, dije, totalmente. En Venezuela, que está, sigue la dictadura, pero apadrinada por Estados Unidos.
1: Sí.
0: Y que según la información que hay, más o menos de empresas, de compañías de información seria, el año que viene hay elecciones. Uh-huh. Y están los políticos venezolanos históricos que todos conocemos y nuevos políticos que está promocionando Estados Unidos, que incluso le está dando espacio ahí. Entonces, Venezuela va a volver a ser una democracia, que no es democracia. Y bueno, ¿quién queda? Brasil tiene elecciones este año. Si gana la oposición a Lula, bienvenida. Uh-huh. Y si Lula repite, ella se declaró que no es de izquierda. Yo nunca fui de izquierda, dijo. Entonces se supone.
1: Ojo, lo dijo con un micrófono abierto sin darse cuenta.
0: Sin darse cuenta, sí.
1: Porque boludo no es tampoco.
0: Sí. Entonces, después vienen las elecciones de Uruguay. Uh-huh. Entonces, Uruguay, ¿por qué se lo ve con cierta simpatía? Porque dicen que es una izquierda prudente.
1: Era.
0: Claro. Si la comparamos con esas otras izquierdas, sí. Era una izquierda prudente. Pero esa izquierda prudente desapareció, en mi concepto, cuando desaparecieron los líderes de aquella izquierda que transformó en una socialdemocracia al frente. Uh-huh. Al fallecer esos líderes por cuestiones naturales, que todos vamos a fallecer, pero fallecieron todos ellos, como también desaparecieron los líderes históricos del Partido Nacional, quedó una parte del frente que no es socialdemocracia. Entonces es la izquierda. Y bueno, si todo el mundo está votando contra la izquierda, Uruguay tendría que seguir ese camino. Por eso la victoria por un 1%, porque en Perú se ganó por un 1%, uh-huh, pero son 26 millones de electores en Colombia, o 30. Este hombre sacó 13 millones. Entonces, bienvenido. Y eso ya está dando como señales incluso a este gobierno.
1: Que no tiene a quién saludar.
0: Lo tiene a quién saludar y con la gente que se reunió hace 3 meses a comer un asado.
1: Ya no están.
0: Ya no están. Uh-huh. Porque no está Boric, ¿no? No está Petro.
1: Sí.
0: Pedro Sánchez.
1: Pedro Sánchez
0: le queda
1: está
0: poco.
1: En el horno.
0: Ahora la mujer procesada, se le inició un proceso por.
1: No puede salir del país.
0: Claro, y no puede salir del país. El secretario del preso, 24 años nada más, uh-huh, y nada menos. Uh-huh. Rodríguez Zapatero,
1: otro,
0: un líder histórico socialista, que ha vino al Uruguay muchas veces a darnos clases de política, ética y moral, uh-huh, acorralado por las coimas que recibió, coimas hasta, yo qué sé, ridículas, hasta por un avión.
1: Podríamos terminar esto como diciendo, se murió el socialismo.
0: Se murió el socialismo. ¿Viste el libro de... uno de los primeros libros de Marx que decía, un fantasma recorre Europa, uh-huh, el fantasma del comunismo? Así empieza el libro, el primer libro de Marx. Y yo digo que un fantasma recorre Occidente, el fantasma de la muerte del socialismo.
1: Y yo digo que hay varios fantasmas,
0: sí,
1: que nos están gobernando. ¡Pausa! Luego de la pausa vamos a hablar de los militares en la calle. Qué raro, ¿eh? Mirá el Frente Amplio, ¿eh?
0: Vuelven las fuerzas conjuntas.
1: Uy, entonces ya sé con qué tema arrancar. Luego de la pausa. Martes Ilustrados. en malos pensamientos.

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0: is my religion. 40 minutos, Andy, las 6 de la tarde. ¿Cómo la está pasando, Lust? ¿Bien?
1: Muy bien.
0: Bueno, active el streaming porque la gente está esperando vernos nuevamente a través de nuestro streaming en YouTube, Malos Pensamientos Oficial, porque usted dice, se activa el streaming y la gente empieza a conectarse de nuevo. Igual la gente está muy conectada hoy. Le mando un abrazo a toda la gente que está conectada allí. Pero bueno, active.
1: Un saludo. La cuenta regresiva como en los partidos de fútbol. No sé de dónde arrancan. Nosotros arrancamos del 3, ¿no?
0: Claro, los partidos de fútbol ahora en el Mundial tienen una cuenta regresiva del 10 al 1.
1: Ah, del 10 muy largo.
0: Sí, pero no la vamos a hacer.
1: Del 3.
0: Del 3 al 1.
1: Bueno, 3, 2, 1. Arranca el streaming.
0: Y lo toman a usted primero, ¿eh?
1: Bueno, es que eso...
0: Bájame el streaming. Bájame.
1: En la última reunión, sí, quedó claro.
0: Pará, mirá, lo saqué.
1: Bueno, muy bien.
0: Porque te tomaron primero a vos.
1: Censura.
0: Uh-huh. Te tomaron primero a vos, lo bajé.
1: Me parece bien.
0: Tres, dos, uno. ¡Otra vez! ¡Lo toman primero a él!
2: ¡Hola, pucha!
0: Te has ganado el streaming, Luz.
1: Me he ganado el streaming. Hoy me lo gané. No, pero es compartido, es mutuo.
0: Es mutuo, claro. ¿Cómo vamos, Lust? ¿Bien?
1: Bien.
0: Hablamos hoy de la frase de Caggiani, que la tengo en la remera. Yo sigo insistiendo que hubo un pacto. No sé nada, ¿eh?
1: Sí, yo tampoco. Yo pregunté.
0: Para mí hubo un pacto, para usted no. Para usted tiró
1: fruta.
0: A mí
1: no me han contestado.
0: Bien, pero más allá de eso, ¿cuál es la sensación?
1: La sensación es que abruptamente se dejó hablar de un tema.
0: Ahí está. Y Leonardo Abercorn, en El Observador.
1: Ya leía la nota.
0: Explicaba por qué hay que seguir hablando, sí, de la camioneta de Orsi.
1: Una excelente nota, una gran, sí, columna.
0: Sí, hay que seguir hablando.
1: ¿Y hay que seguir hablando?
0: No para destituir al presidente.
1: No, no.
0: Para cuidar la institución, incluso.
1: Claro.
0: Porque no hay nada mejor que la verdad y la transparencia.
1: Absolutamente.
0: Claro, y lo que está buscando la gente, lo que está pidiendo la gente, es transparencia y la verdad.
1: Mm.
0: Y yo me voy a tomar agüita. Hable.
1: Me parece bien. No, leí la columna de Abercorn y está excelente.
0: Muy bien.
1: Como casi todo, yo leí los libros de él, también están muy buenos. Soy un lector.
0: Usted es un lector más allá del autor.
1: Sí. Hoy le mandaron saludos.
0: ¿A mí?
1: Sí, fui al Banco Central.
0: ¿Sí?
1: A raíz de un comentario que hicimos acá.
0: ¿Fue a hacer un trámite?
1: No, me invitaron del Banco Central para explicarme algo que se dijo en este programa, que lo dije yo.
0: Sí.
1: Y que el director que me invitó...
0: Ay, me está asustando, ¿qué pasó?
1: Me quería dar información para que opinara con mayor fundamento,
0: digamos. ¿Lo llamaron de la dirección del Banco Central por lo que dice acá en el programa? Sí. Bueno. Estamos marcando agenda.
3: Sí. Vamos todavía.
0: O sea, somos la oposición.
1: Bueno, en cierta forma. Pero sí, el director que le mandó saludos...
0: Sí.
1: El doctor Julio Luis Sanguinetti.
0: El hijo de Julio María Sanguinetti.
1: El hijo de Julio María
0: Sanguinetti. Julio Luis, muy manja también, es muy...
1: Sí, cuando estaba reunido con el director, sí, llamó el doctor Sanguinetti padre.
0: ¿Ah,
1: una,
0: sí?,
1: casualidad.
0: Sí.
1: Y le dijo, no te puedo atender porque estoy... Bueno.
0: Con Lust.
1: Sí, y me mandó saludos el presidente.
0: Muy bien, está contento.
1: Estoy contento, sí, pero...
0: Lust es la novia más solicitada de la política uruguaya, ¿eh?
1: No, pero le quiero contarte...
0: ¿Cómo estamos generando un Frankenstein? Estamos creando un monstruo.
1: Creando un monstruo.
0: Estamos creando un monstruo.
1: El director me prestó un libro.
0: Julio Luis Sanguinetti.
1: Sí, sí.
0: Sí.
1: Un libro que es bastante escaso.
0: ¿Se prestan los libros, Lust?
1: Bueno, hay gente
0: hay
1: que
0: tres
1: dice
0: cosas que no se prestan.
1: Sí. Uno dice que son los libros.
0: Los libros.
1: Las otras me reservo.
0: El auto y la mujer.
1: El auto y la mujer, bueno. Ahí podríamos tener otra conversación, ¿no? Pero...
0: Bueno, mira.
1: No, pero los libros siempre dicen que se presta y no se devuelven.
0: Es cierto.
1: Pero acá le dije cómo hacía para devolvérselo en una semana.
0: Muy bien.
1: Bueno, voy a ir al despacho, entonces lo voy a dejar en un sobre, en portería, porque...
0: Pero no diga nada porque se lo van a llevar.
1: Quiero estar tranquilo que llegue.
0: Claro. Bueno, le mandamos un saludo entonces.
1: Sí.
0: Muy manja, ¿eh?
1: Muy mansa.
0: Usted sabe que Marta Canessa es más mansa que Julio María, me parece.
1: Sí, siempre se dijo eso.
0: Es muy, muy...
1: Matrimonio peñarolense.
0: Sí, sí, sí. Y el hijo es más mansa todavía, baboso.
1: Bueno, buena gente, bien orientados.
0: Necesito el libro, no me mandó Julio María el libro 90, ¿eh?
1: Bueno, o sea, está reclamando.
0: Se lo estoy reclamando, no me lo mandó. Me hablaron muy bien de ese libro.
1: Bueno, muy bien. Bueno, una anécdota que le contaba, que fue hoy a primera hora.
0: Bueno, nos vamos entonces.
1: Nos vamos, quedó un tema para la próxima.
0: No, ¿qué nos vamos? ¿Qué nos vamos?
1: Nos quedamos un rato más.
0: Perdón. Todos estamos hablando de lo mismo.
1: Sí.
0: La clase política y la sociedad. ¿Vamos a vivir en una sociedad donde vehículos blindados del ejército van a cuidar a la sociedad de nuestro país?
1: Sí.
0: Entonces quiero escuchar. Ni Dios permita.
1: No.
0: Comunicado número uno de las Fuerzas Armadas solicita la población, para. ¿Se acuerda?
1: Me acuerdo claramente.
0: Oh, Dios mío.
1: Era niño.
0: Último domicilio conocido. Eduardo Lust. ¿No?
1: Una época difícil esa.
0: Horrible.
1: Pero ahora viene distinto.
0: ¿Qué está pasando que el Frente Amplio comienza a patrullar las calles de Montevideo con vehículos blindados del ejército? ¿Qué está pasando?
1: Bueno, se dieron un baño de realidad. Que es muy difícil para el Frente Amplio.
0: Usted está queriendo decir que es tanta la inseguridad que tenemos en nuestro país que el Frente Amplio no tiene otra que sacar al ejército a la calle.
1: Sí, no sé si el Frente Amplio.
0: A ver.
1: Porque todavía puede haber problemas, ¿no? Los diputados del Frente Amplio y senadores del Frente Amplio se han negado a votar el ingreso de un soldado estadounidense al Uruguay. No le han dado la venia. No le han dado el permiso.
0: ¿Y eso qué tiene que ver?
1: Que ellos tienen una postura ideológica que ven al ejército, a las Fuerzas Armadas, como un enemigo.
0: Bueno, ¿usted recuerda la frase o las dos frases del Pacha Sánchez siendo oposición, hablando sobre la seguridad del país cuando estaba Jorge Larrañaga como ministro del Interior?
1: No la recuerdo ahora.
0: Vamos a escucharlas.
1: Bueno.
3: Hay demasiado nostálgico de la dictadura militar. Los militares verdes tienen que estar en los cuarteles.
0: Los militares verdes tienen que estar en los cuarteles. Hay demasiados nostálgicos de la dictadura en Uruguay. ¿Y qué le pasa ahora al secretario de presidencia?
1: Bueno, o es un nostálgico de la dictadura, porque puede serlo, ¿no? Se transformó en nostálgico. Pero además habla con desprecio de los militares. Él podría haber dicho los militares, no los verdes. Eso ya es un calificativo de que está además.
0: Bueno, todos sabemos que desprecia.
1: Sí, sí, totalmente.
0: El ejército.
1: Y es del MLN. Recuerda que el MLN los derrotó. El ejército derrotó al MLN.
0: Sí.
1: El ejército de la democracia. Septiembre del 72. Y ahora vienen a buscar lo que el mundo está haciendo.
0: Ajá.
1: Hay una inseguridad tremenda. En lo personal, no sé que no importa lo que yo diga, pero desde la comunicación siempre, hace tiempo que vengo pidiendo que salgan los militares.
0: Claro.
1: Con un ojo al gol, esto es muy importante.
0: Sí.
1: Con un respaldo legal. Porque eso de que vengan los militares y después dentro de 10 años o el mes que viene cuando un militar en ejercicio de la función de policía y era o algo a un delincuente, puede terminar preso el militar. Entonces al militar hay que darles garantía. Decía, habrá que pagarle más, todo lo que digan. Pero el militar que sale a la calle a hacer la función de policía, hay que darle las garantías que ya se le ha dado a los militares que actúan como policía.
0: Esta decisión del Frente Amplio de sacar vehículos blindados, donados por Estados Unidos, además, por el Imperio, que pertenecen al Ejército Nacional, desde mi lugar confirma dos cosas. Que el plan de seguridad no existía,
1: Sí, no tenían plan.
0: Porque eso no estaba en el plan de gobierno. En el plan de gobierno del Frente Amplio no dice en ningún momento utilizaremos los vehículos blindados.
1: No, ok.
0: O sea, no había un plan de seguridad. Segundo, hay un desborde notable de la inseguridad confirmado. Y por sobre todas las cosas, y esto quiero dejarlo así claro, y creo que usted va a darme, a estar de acuerdo, no a darme la razón, esto confirma que Jorge Larrañaga, siendo ministro del Interior, tenía razón.
1: Absolutamente. Y la perla que falta son los allanamientos nocturnos. Uh-huh. El día que el Frente apoye eso. Uh-huh. Pero esto es la hipocresía del Frente Amplio.
0: Perdón, vuelvo a Jorge. Ahora vamos a hablar
1: de... No, pero si usted me permite.
0: No, quiero hablar de lo de la falta de respeto de Sebastián Baldomir, diputado del Frente Amplio, ante Jorge Larrañaga.
1: Sí.
0: Que lo nombró como un fracasado en el Ministerio del Interior. Y ahora sale a pedir disculpas al hijo, a Larrañaga Vidal.
1: Bueno, no sabía que se había disculpado.
0: Sí, se había disculpado. Yo
1: no le acepto la disculpa.
0: Yo no acepto disculpa.
1: No. ¿Y ahí no se pasó ningún límite?
0: Por supuesto.
1: No, cuando dice, se han corriendo ciertos límites. ¿No hay un límite a hablar de una persona fallecida?
0: Y vas al terreno personal. Y hablando de una persona fallecida,
1: sí.
0: Que además no fue ningún fracasado.
1: No fue ningún fracasado, tanto no fue fracasado que ahora él le está pidiendo, le está haciendo lo que Larrañaga sugirió.
0: Sí. Ajá.
1: Pero eso demuestra la
0: hipocresía del
1: Frente Amplio. El desnorte del Frente Amplio.
0: A ver.
1: Acá lo cierto es lo que se ve. Como dijo aquel, la única, voy a citar a alguien que no es muy citable.
0: A ver.
1: Pero lo tengo que citar porque fue el que lo dijo. Sí. La única verdad es la realidad.
0: ¿Quién lo dijo?
1: Juan Domingo Perón. ¿No? O sea, pero una persona discutible, pero bueno.
0: Sí.
1: El primer ministro chino, cuando transformó la China comunista en capitalista, dijo, no importa el color del gato, si es rojo o no es rojo, lo que importa es que case ratones.
0: ¿No? Muy buena esa frase.
1: Muy buena, sí. Diao Xiaoping.
0: Me gusta.
1: No importa el color del gato, lo que importa es que case ratones. Uh-huh. Si nosotros fracasamos como socialistas, hagámonos capitalistas. Lo dijo con la idiosincrasia china, no importa el color del gato, lo importante es que case ratones.
0: Uh-huh.
1: Y esto es acá, el Frente Amplio, esto meritaba una conferencia de prensa del presidente Orsi en la Torre Ejecutiva.
0: Qué importante lo que está diciendo, que nadie lo dice.
1: No.
0: Esta decisión que toma el gobierno, que no es ni un gobierno coalicionista, sí, de centro o de centro derecha, ponele lo que quieras, es un gobierno de izquierda. Hace una conferencia de prensa, presidente de la República, para hablarle a la gente que te votó,
1: sí,
0: a la gente que no te votó y a toda la sociedad.
1: Que 50 años después,
0: sí,
1: vuelven las fuerzas conjuntas. ¿Qué era la fuerza conjunta?
0: Ay, ¿dijo fuerzas conjuntas?
1: Sí.
0: No.
1: Pero las fuerzas conjuntas actuaron en la democracia.
0: Sí.
1: Las fuerzas conjuntas derrotaron al MLN.
0: Ajá.
1: La policía y el Ejército Nacional. Uh-huh. Con una ley que aprobó el Parlamento. La Ley de Seguridad del Estado. Una ley que el Parlamento aprobó y que permitió que las Fuerzas Armadas se enfrentaran al MLN. Después de 50 años... La ley es de finales del 60, principios del 70. 56 años después, el presidente Orsi y los miembros del triunvirato vuelven a traer al Uruguay las fuerzas conjuntas, la policía y el ejército.
0: Es muy fuerte lo que está diciendo.
1: No, pero es la realidad.
0: Claro, no
1: policía
0: es mentira.
1: Policía y ejército, no.
0: Claro, la policía y el ejército, policía más ejército,
1: fuerza conjunta.
0: Fuerza conjunta.
1: Y le voy a decir algo que publicó, ya que hablamos de Leonardo.
0: Leonardo
1: Abercorn.
0: Abercorn, periodista.
1: La periodista Macarena Saavedra, uh-huh, que es periodista de búsqueda.
0: Ah, bien.
1: Que publicó la página 209... de el plan de seguridad del ministro Negro. Y la página 209 del plan de Negro, que la tengo acá, dice,
0: sí, ¿qué dice?
1: Que viene hablando de la acción prioriza la aplicación de la ley antidroga, etcétera, etcétera, etcétera, y termina diciendo que hay que hacer particular enfoque en territorios orientados a la reducción del problema. Pero mire lo que dijo hace 10 días.
0: Uh-huh.
1: En contraste, En contraste, los operativos reactivos, los patrullajes de saturación y las intervenciones de los militares, muestran efectos transitorios y el riesgo del desplazamiento o escalonamiento de la violencia, por lo que no se recomienda como herramienta. En el plan que presentó en el Parlamento, el libro de 320 páginas,
0: sí,
1: en la 209 negro dice, utilizar militares y da el resultado hoy, pero trae más violencia, por lo tanto no recomendamos la utilización de militares, está escrito en la página 209.
0: Y o ahora, sea, el propio ministro que decide sacar los vehículos blindados del ejército a la calle, había recomendado no hacerlo.
1: Está escrito,
0: sí,
1: página 209 del plan de seguridad. Entonces ahora, yo también quiero, no, y disculpe que lea, pero sí, la lectura es lo más grande,
0: sí,
1: ¿no? Recuerdo que cuando le preguntaban a Vargas Llosa que era lo más importante que le había pasado en la vida, y Vargas Llosa dijo, aprender a leer y escribir,
0: uh-huh,
1: ¿no? Bueno, o sea que hay que leer. Cuando se le dio a las Fuerzas Armadas para que cuidaran la frontera, uh-huh, que están en toda la frontera, en la ley del año 18, dice así, bueno, es un artículo, encomiéndase a las Fuerzas Armadas la realización de tareas de vigilancia, así como de apoyo en la zona fronteriza. ¿Qué es esto, no? Que dicen que van a hacer vigilancia y apoyo, van a salir, uh-huh, los tanques.
0: Sí, sí.
1: Después describe lo que es la zona fronteriza, que tan lo voy a leer para no perder tiempo, y el artículo 3 dice, quedan comprendidas entre las tareas indicadas en lo que tienen que hacer el patrullaje, la identificación de personas y control de vehículos.
0: Bien.
1: Y eventualmente la detención en caso de un delito flagrante. Eso está por una ley del año 18 que se publicó, que se reglamentó en el año 20. Y luego el artículo 4 dice que los militares que actúen patrullando y haciendo esto tienen la presunción de la defensa propia. Y esta ley es lo que permite que el ejército esté en la frontera, porque los militares están tranquilos que no va a venir ningún fiscal ni nadie a decir, usted bajó un rapiñero, hirió un rapiñero y ahora lo vamos a juzgar, usted cómo pasa. Entonces, si el presidente Orsi, si el copresidente Sánchez, desdiciéndose de todo lo que ha dicho históricamente el Frente Amplio, y 56 años después resucitan las fuerzas conjuntas, que es lo que están haciendo, es muy importante que tengan un respaldo legal. Es decir, que para hacer lo que tienen que hacer o lo que le van a pedir que hagan, hay que esperar qué es lo que le van a pedir, porque el presidente tampoco la tiene muy clara por lo que declaró en Paysandú hace unos minutos. Uh-huh. No sabe bien qué es lo que van a hacer, ni cuál es la norma habilitante. Si le van a pedir que maneje el tanque o la camioneta, o no sé, no tiene un sobrenombre el vehículo ese militar que donó Donald Trump, que donó Estados Unidos, una cosa es que maneje.
0: Hablando de eso, ¿usted escuchó al diputado Zavala del Frente Amplio?
1: Sí.
0: Lo que dijo a propósito de los militares que van a manejar, dijo, serán un Uber que el ejército le alquila a la policía.
1: Un disparate. Un Uber.
0: O sea,
1: el ejército es una aplicación.
0: El menosprecio que tienen,
1: sí,
0: determinado, o sea, primero la falta de altura, ¿no? Política y cultural. Y segundo, el desprecio que le tienen al ejército a algunos diputados del, sí, Frente Amplio, bueno, es tremendo.
1: Son del MLN.
0: Uh-huh.
1: Lo que pasa es que no saben cómo hacerlo.
0: Es del abrazo.
1: Cierto que es del abrazo. Esta es la noticia más importante en los últimos 10 años del Frente Amplio. Lo estoy haciendo memoria a ver si hay algo más importante para el Frente. No sé cuándo le pidió.
0: Y como importante que es, merece una conferencia de prensa del presidente de la República.
1: Absolutamente. Cuando el presidente...
0: Solo, no el Pacha ni Díaz.
1: Solo él. Tiene que decir, mira, ante la inseguridad que vivimos, que no la hemos podido combatir nosotros ni nadie, que, uh-huh, viene creciendo, vamos a hacer lo que hace el mundo. Porque América toda está con esto.
0: Uh-huh.
1: Europa. Uno va a Europa y en los lugares, no en los barrios peligrosos, en los centros donde no pasa nada.
0: Sí, sí, los lugares turísticos.
1: Los lugares turísticos. Yo el año pasado, en noviembre, tuve la suerte de ir a Viena y a Ámsterdam. Uh-huh. Y cuando uno va al Palacio Schönbrunn, que dice, sí, hay que ir al Schönbrunn.
0: Sí.
1: A la puerta había
0: militares,
1: efectivo, claro, el ejército.
0: El jeep.
1: Exactamente. Uh-huh. Entonces, el mundo va a eso porque es una realidad mundial, no es nuestra. Pero yo estoy pensando, no sé, cuando el presidente Vázquez le pidió al presidente Bush que ante un eventual enfrentamiento con Argentina mandara a los marines.
0: Sí.
1: Una cosa que quedó en la historia.
0: Es cierto.
1: Y que Bush dijo, a Uruguay es un país amigo, cuidado con atropellarlo, algo así le dijo. Uh-huh. Que el Frente Amplio...
0: Saque a las fuerzas conjuntas a la
1: resucite
0: calle.
1: Resucite las fuerzas conjuntas sin, ojo al gol, sin aplicar medidas prontas de seguridad, que sería lo que le da la llave para que lo haga. Uh-huh. Van a buscar la fórmula. ¿Cómo la hacemos? ¿Por decreto? ¿Si manejan? ¿Necesitarán libretas? ¿Sí? No sé cómo vamos a hacer. Pero yo lo que advierto es que nosotros, en lo personal, me parece una buena medida. Que el ejército, acá lo dijimos, que salgan a patrullar.
0: Claro,
1: que
0: den la vuelta a manzana. Muchos meses, ¿sí? Sí, claro.
1: Pero hay que darle el respaldo jurídico. Uh-huh. Porque hoy están procesando y condenando gente, militares, que hace 50 años atrás estaban en el portón, no sé, del Boy.

0: un proyecto de ley lleva meses. ¿Se imagina la bancada del Frente Amplio discutiendo esto en el Parlamento? Y no sé cuántas vidas llevará. Va a tratar de ir por decreto. Va a decir, bueno, hicimos un acuerdo. Hay un artículo en la Constitución que le permite al presidente redistribuir competencias. Lo que es competencia de este ministerio se la paso al otro. Pero manejar un vehículo blindado no es una competencia. Es algo menor, digamos, no lo puede hacer en la distribución. Así que no sé cómo van a hacer. Nosotros lo podríamos ayudar a cómo se debe hacer. Pero bienvenida a la noticia. Pero hay que hacer conferencia de prensa en la Torre Ejecutiva.
1: ¡Pausa! Luego de la pausa, a ver si traemos algo fuera de la política, ¿eh?
0: Bueno.
1: ¡Pausa! Estamos con el streaming todavía, mirá. Saluda a Luz.
0: Saludos a todos los que nos están siguiendo en el streaming. En la aplicación de streaming.
1: Pero apáguelo el streaming que nos vamos a la pausa.
0: Bueno, que se corte el streaming que vamos a la pausa. Que alguien lo haga, yo no lo sé hacer.

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8: La señal indicará las 19 horas, 50 minutos, 0 segundos. 1950, silencio en el Maracaná. La señal indicará que esto es una señal.
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0: minutos, van de las 19. ¿Cómo está, Luz? ¿Tiene calor?
1: No, estoy bien.
0: Porque yo prendí el aire acondicionado porque estoy de manguita corta.
1: No, pero yo estoy bien.
0: Porque tengo la remera de la semana. Cajiani, tendríamos que hacer una un relevamiento de ver quién va ganando en cuanto a frases de la semana. Creo que la de Cajiani no es la primera. Ya tenemos. Pero Orsi me parece que va primero. ¿Pereira? Fernando Pereira.
2: La de Pereira.
0: Fernando Pereira tiene varias.
2: Sí.
0: Pará, vamos a prender el streaming de nuevo.
2: Bueno.
0: Tráeme el streaming. ¿Dónde? ¿Otra vez? ¿Otra vez? ¡Pero me la enfocan a la figura! ¡Me enfocan a la figura! Quería preguntar, ¿dónde está Fernando Pereira?
3: ¿Dónde está?
0: ¿Dónde está? ¿Puedo poner un tuit?
2: Puede preguntar.
0: Lo pongo ahora. Se busca. ¿Me sugiere algo?
2: No, voy a poner. Esa es la pregunta que se nos ocurrió ahora.
0: ¿Dónde está Fernando Pereira? No se te escucha. Che.
2: Sí, está bien.
0: ¿Está bien? ¿Vamos con eso? ¿Lo subo?
2: Muy bien.
0: ¿Lo tuiteo?
2: Sí, a ver.
0: ¿Dónde está Fernando Pereira?
4: Arroba Opetinati.
0: No se te escucha, che. Lo acabo de...
2: Muy bien, de pronto responde.
0: ¿Para dónde va después? ¿Tiene que ir al súper hoy?
2: No.
0: ¿No?
2: No, hoy no.
0: ¿Tiene una reunión?
2: Hoy no tampoco, ya.
0: Tampoco, tranquilo.
2: Ayer ya hice las compras.
0: ¿Hay partido hoy? ¿A qué hora? A las 11 de la noche, ¿quién juega? Colombia contra. ¿Cómo? Colombia-Congo.
2: Congo.
0: Y Panamá-Croacia a las 8 de la noche.
2: Ese se puede ver algo.
0: ¿Estuvo en Croacia?
2: Estuve en Croacia.
0: ¿Le gustó?
2: Sí.
0: Yo no estuve en Croacia, ¿hay que ir?
2: Hay que ir a Croacia.
0: Sí.
2: Sí. Todos esos países son extraordinarios.
0: Bien.
2: Y bueno, ya lo hablamos acá, pero tuve cuando era Yugoslavia y después.
0: Es cierto. ¿Panamá? ¿Va a hinchar por Panamá o por Croacia?
2: En Panamá estuve también.
0: Sí.
2: Fui a ver el...
0: Yo voy a hinchar por Panamá por Deli Valdés.
2: Por Deli Valdés, claro. ¿Panamá con quién juega? ¿Con Croacia?
0: Con Croacia.
2: No, por Panamá.
0: Por Panamá.
2: Sí.
0: Bien.
2: Lindo país, buena gente.
0: Bien, América.
2: Sí.
0: Y después tenemos a Colombia-Congo.
2: Y a hinchar por Colombia.
0: Hay muchos uruguayos que pueden hinchar por el Congo.
2: Sí. Bueno,
0: hay muchos uruguayos que pueden hinchar por el Congo.
2: Sí.
0: Que han estado haciendo...
5: ¿Y mi papá dónde está?
2: No,
5: y
0: además... Cascos azules en el Congo. Escúcheme.
2: Además estoy pensando que hay que hinchar por Congo.
0: ¿Por qué?
2: Me cambié de cuadro.
0: ¿Por qué?
2: Porque... Mire lo que estoy pensando.
0: Analicemos. Muy bien, me gusta esto, ¿eh? A ver.
2: ¿Vio lo que dice que dijo?
0: Sí, lo que dice que dijo.
2: Obdulio Varela cuando salió campeón del mundo.
0: ¿Qué dice?
2: Salieron del hotel. ¿Sabe cómo se llamaba el hotel que estaba hospedado a la selección uruguaya en Río de Janeiro?
0: ¿Cómo?
2: Paysandú.
0: ¿Mira?
2: Sí, el hotel Paysandú.
0: Una señal.
2: Sí, una señal.
0: Ajá.
2: Y Obdulio, después de los festejos, sale a un bar.
0: Sí, es cierto.
2: Y se medio que se
0: mezcla entre todos los brasileños,
2: ¿no? Como no había televisión, peleando en el desconocido. Y después cuando le preguntan qué sintió, dijo que sintió pena.
0: Es cierto.
2: Que le dio dolor ver tanta gente triste y que él hubiera sido uno de los causantes de la tristeza.
0: Uh-huh.
2: Un mensaje superhumano.
0: Sí, claro.
2: Ahora pensando rápido, así juega Colombia con Congo, son países tan castigados.
0: Uh-huh.
2: Los africanos en general, todos.
0: Que una alegría.
2: Que está bueno que, aunque sea, tengan eso. Como ya lo tuvieron el otro día, porque creo que el primer partido lo empataron.
0: Sí. ¿Veo de qué color es la camiseta de Congo?
2: Es verde, ¿no?
0: Celeste.
2: Celeste, sí, celeste. Todo celeste, short y remera.
0: ¿Cómo Uruguay?
2: Sí.
0: ¿Y usted sabe por qué eso?
2: No, eso no sabía. No sé.
0: ¿Quiere que le cuente?
2: Sí, cuénteme.
0: No lo puedo comprobar.
2: Sí.
0: Pero dicen...
2: Short y remera celeste.
0: Short y remera celeste, sí, y es un homenaje a Uruguay, porque muchos de los que juegan en la selección del Congo, el padre es uruguayo.
2: Ah, puede ser. No, pero hablando de eso, no sé si el padre es uruguayo.
0: ¿Qué dijo?
2: No, pero voy a decir algo que es cierto, porque ahora me...
0: Hay sangre charrúa Esto es primicia, nunca lo dijo nadie antes.
2: Lo dijo usted.
0: Hay sangre charrúa en la selección del Congo. Se puede comprobar.
2: Sí.
0: Pero no están nuestros intereses.
2: No, pero hace unos días atrás. Ahora no.
0: Un abrazo para todos los padres uruguayos que están acá.
2: Muy bien.
0: Que estuvieron en el Congo.
2: En las fuerzas de paz.
0: En las fuerzas de paz.
2: Hay una foto que la voy a buscar después que me vaya.
0: Sí.
2: De un equipo infantil o de niños del Congo.
0: Sí.
2: Que el cuadro de fútbol se lo armaron personal de las fuerzas de paz de Uruguay. Y que no sé si uno de esos chicos que está ahí en esa foto y no juega en la selección del Congo. Voy a buscar el dato para estar tranquilo.
0: Estaríamos confirmando.
2: Sí. No sé, estaríamos confirmando que.
0: Uruguay. Uruguay. Los chicos en el Congo. ¿Por qué no dicen Argentina?
2: Bueno, ojalá que gane Congo entonces.
0: Ok. Que es también el triunfo celeste.
2: El triunfo celeste y para un pueblo que tiene, me imagino que no tantas
0: alegrías. Muy bien, castigado. Tiene razón.
2: Hay dos Congo, Dios, ¿no?
0: ¿Eh?
2: Hay dos países que se llaman Congo.
0: Está la República Democrática del Congo, y está
2: y Congo.
0: El Congo.
2: Sí.
0: Y después estaba el Congo belga.
2: Sí.
0: ¿Se acuerdan que uno decía?
2: Sí, claro.
0: ¿Dónde se fue? Andate al Congo belga, decía uno.
2: Que es la República Democrática hoy.
0: Ajá.
2: El primer genocida del siglo XX, según los historiadores,
0: fue
2: el rey de Bélgica, en el Congo. Tiene un nombre, me olvidé ahora el nombre del rey, un nombre que no es común, pero un nombre conocido. El rey de Leopoldo.
0: Como Fortunato.
2: Sí. Que,
0: ¿Sabe quién es Leopoldo Fortunato?
2: Sí, claro, el dictador argentino.
0: Claro,
2: es de las Islas Malvinas.
0: Leopoldo II.
2: Leopoldo II, que recibió el Congo como un regalo de cumpleaños.
0: Qué hijos de puta. Cosas jodidas tiene el mundo, ¿eh?
2: Impresionante. Y creo que se calcula 7 millones de muertos. Uno va a Bélgica hoy, te toma canudo, todo bien.
0: Sí.
2: Y hablan en francés, los
0: es
2: de
0: cierto,
2: Congo.
0: Sí.
2: Y si va alguien, lo reciben. Pero qué historia esa gente, ¿no? Tremendo.
0: Bueno, después de esto, todos por el Congo.
2: Todos por el Congo.
0: Bueno, ¿qué hacemos, Lust?
2: Si tenemos 3 minutos.
0: Tenemos 3 minutos a partir de este momento.
2: Podemos incursionar en un tema filosófico.
0: Me encanta escucharlo a Lust hablando de temas filosóficos.
2: Sí, algo que ahí salió medio de apuro. La frase esa, conócete a ti mismo.
0: Sí.
2: Que se le atribuye a Sócrates.
0: Bien.
2: O sea, Sócrates la puso en el mundo, ¿no?
0: Conócete a ti mismo.
2: Pero en realidad Sócrates, según todos los testimonios, la leyó en el templo de Apolo en Delfos. A la entrada del templo estaba esa frase. Conócete, que el templo no existe, pero él rescató la frase. De ahí viene ese pensamiento que está hasta hoy. Conócete a ti mismo, solo sé que no sé nada.
0: Es que también es de Sócrates.
2: Pero
0: no tiene que ver una con la otra, son diferentes.
2: Sí, pero él se inspiró en esa de conócete a ti mismo.
0: Sí.
2: Que según Sócrates, que todo lo que sabemos de Sócrates lo escribió Platón, que era como su mano derecha.
0: Porque Sócrates no escribía.
2: No escribía.
0: Ajá.
2: Es el origen del conocimiento, la investigación de uno mismo. Incluso educar.
0: Qué poca gente se conoce, ¿eh?
2: Sí, claro.
0: O se detiene a pensar en conocerse.
2: En uno mismo.
0: En uno mismo.
2: Deberíamos tomando siempre un minuto para pensar en lo que hicimos mal y en lo que hicimos bien y en lo que podemos mejorar, porque todos somos así.
0: O en quién soy.
2: En quién soy, exactamente. Entonces, incluso dicen que educar en griego significa sacar de adentro, o sea que uno ya tiene la cantidad de conocimiento. Entonces esa frase, conócete a ti mismo, del templo de Apolo.
0: Sí.
2: Es el inicio del conocimiento interior, que después Sócrates lo materializa en solo sé que no sé nada, y empieza a hacer una introspección, yo diría, espiritual o interno del alma, de lo que es una persona como ser humano. Estaba hablando del año 400 antes de Cristo. Que después, salteándonos 900 años, Descartes.
0: Sí.
2: cuando dice pienso luego existo, una famosa frase de él,
0: sí,
2: dice hay que dudar del conocimiento. De lo único que no dudo es de que existo. Yo no puedo dudar de que existo, dudo de lo que sé o no sé. Uh-huh. Y ahí le da como un puntapié a aquella famosa enseñanza de Sócrates de conocerse a sí mismo, y es el padre de la filosofía moderna, Descartes. De dudar,
0: sí, sí.
2: De no dar las cosas así de una. Y el dudar de las cosas y conocerse a sí mismo, que parece difícil, pero no es difícil, hay que detenerse a pensar un minuto.
0: Uh-huh. Ahora, el solo sé que no sé nada es una frase que quizás no sea cierta, porque Sócrates era un tipo culto.
2: Sí, un sabio.
0: Era un sabio, era un maestro.
2: Claramente.
0: Ajá.
2: Pero la frase...
0: Pero inventó esa frase como para...
2: incentivar a conocer.
0: Ah, bien.
2: A cultivarse uno. Uh-huh. Porque si uno se cultiva... Y eso es cierto hasta en las cosas más sencillas. Porque si uno viaja a cualquier sitio, no hay que ir lejos. Acá en Uruguay nomás, Montevideo, en el interior. Y ve algo, una obra, por ejemplo, o una escultura, una estatua, y no sabe la historia del objeto que está viendo, no lo valora. Lo ve como algo que está ahí. Uh-huh. Entonces...
0: No, si no conociéramos la historia del Coliseo...
2: Claro.
0: Es
2: un edificio.
0: Un edificio de piedra.
2: Totalmente.
0: Claro.
2: Entonces, a veces...
0: Lo que le da valor a las cosas...
2: es su historia.
0: Claro.
2: Y la historia uno la conoce aprendiéndola. Entonces esa frase de Sócrates del templo de Apolo, conócete a ti mismo, es el inicio de cualquier conocimiento, de cualquier formación personal. Y eso, esa frase que es sencilla, ¿no? Porque dice, mira qué sencillo, conócete a ti mismo, tiene del año 400 antes de Cristo y sigue teniendo vigencia. Y eso es el autodidacta. Para eso quería llegar. Hay que ser autodidacta. Uh-huh. La enseñanza nos da las herramientas mínimas y después hay que ser autodidacta en casi todas las materias, en todo. Por eso, para cerrar, siempre tenemos este minuto de reflexión, es la frase de Sócrates, conoce a ti mismo, después dice, bueno, tan solo sé que no sé nada, uh-huh, y nos salteamos 1000 años y nos vamos a Descartes cuando dice hay que dudar de todo, que es lo mismo. Uh-huh. Cuando uno duda, investiga. Y cuando investiga, aunque esté equivocado, llega a una conclusión. Y eso es lo bueno que tiene. En el derecho se aplica mucho. O sea, el derecho básicamente es eso. Es el estudio de la conducta humana y darles normas jurídicas que permitan la convivencia. Y para eso hay que conocer. Conocer la idiosincrasia del ser humano. ¿Por qué esto está mal y esto está bien? ¿Quién lo dice a eso, no? Bueno, eso lo crea el ser humano. Pero teniendo en cuenta esos principios. Y eso es extraordinario, muy bueno eso.
0: Gracias, Lust.
2: Bueno, gracias a usted.
0: Antes de irnos, bueno, nos adelantamos al aplauso, ¿no? Porque yo quería cerrar esto también con una enseñanza, uh-huh, que quizás usted no la conoce.
2: Sí.
0: Usted sabe, atención, físicamente, ¿se sabe cómo era Sócrates?
2: Bueno, hay estatuas,
0: ajá,
2: de Sócrates. O sea, lo que uno conoce es lo que ve en la piedra.
0: ¿Usted sabe por qué Sócrates era flaco?
2: No.
0: Solo sé que no cenaba.
2: En esa. Así es.
0: Solo sé que no cenaba.
2: Muy bien. No sabía eso. Siempre se aprende.
0: ¿Vio? ¿Por qué? Porque de eso se trata.
2: De eso se trata.
0: Gracias, Luz.
2: Gracias.
0: ¡Nos vamos! Ya lo siento. Cerrame el streaming.
2: Bueno, cerramos el streaming de este martes y los esperamos mañana. Yo no voy a estar, pero va a estar el licenciado. Es lo importante.
0: Saluti, Bertuti.
2: Salud.
0: Avanti, Bersalieri. Que la vittoria.
2: Y nostra.
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0: Toma, toma.
1: ¡Au!
2: Te doy pan.
0: Te doy pan.
2: ¿Quieres sal?
0: ¿Quieres sal?
2: Nena, nunca me voy a dar.
0: Me encanta la canción.
2: Lo que me pide.
0: No estamos saliendo en la tele.
2: Es
0: recaliente.
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0: A ver, chequeé su micrófono.
3: Hola.
0: Anda bien.
2: Un pobre pipi,
0: bienvenido, señoras y señores, martes. En la siglo, en la radio, en tu radio, en nuestra radio. Ay, ay, ay, ay. Si vas a hacer selfies, somos, salimos todos.
3: No,
0: entonces no salimos, entonces no se puede. Si no salimos todos, no sale nada. No, todos, todos, todos. No, todos. Se para. Se para aquí. Bueno, no importa. ¿Cómo les va? Un abrazo grande para toda la barra que está del otro lado sintonizando la siglo a esta hora, en esta jornada tan linda, fría, en la capital salteña. Dejé el gorro en la camioneta de vuelta, chicos. Ahora no. le voy a pedir a Leti que vaya a buscarme el gorro. Tengo frío, chicos. No, me doy cuenta. Me sube la presión cuando ando sin gorro, chicos.
3: Ah, el frío te hace.
0: Me sube la presión porque se me enfrían los cuernos. La osamenta se me enfría, chicos. Ustedes capaz que saben lo que es eso, pero.
3: Qué bueno.
0: Se me enfrían los cuernos y me da presión. Estoy viejo, me da presión. Tengo ácido úrico.
3: Tendría que mandarle a hacer un chalequito de crochet para los cuernos.
0: No es mala idea, chicos. Voy a probar, no voy a. ¿Qué tienen cuerno ahí? Y se nota. Mis primeros tres saludos a mis tres mujeres hermosas que las amo. Para Ana Laura, un beso gigante, gigante. Otro beso gigante, gigante a nuestra hija mayor, Julieta Camila. El tercero de los besos a nuestra chica pequeña, Clara Faustina. Han sido todos ustedes bienvenidos a la radio. ¿Cómo le va, Juan Mario Paniza?
4: Muy bien, ¿qué haces, gordito?
0: Imponenchi, ¿usted?
4: Bien también, contento.
0: Bueno, ¿por qué está contento? Hoy es el cumpleaños de su mamá.
4: Hoy es el cumpleaños de Tuti, le mando un beso grande. Que al final no la vi hoy, la vi ayer. Iba a venir hoy y por cuestiones de tiempo y de agenda no pudo.
0: ¿De agenda?
4: Y bueno, sí, ponele.
0: ¿Pero qué tiene? ¿Que tiene un secretario que le maneja las redes y esas cosas?
4: No, tiene cosas que hacer.
0: Cosas que hacer.
4: Agendadas.
0: Andaba con una puerta menos.
4: Una puerta menos.
0: Nylon.
4: Dos puertas tiene que comprar.
0: ¿Dos?
4: La
0: que te parió.
4: Claro,
0: la marcó la adelante también.
4: Sí.
0: ¿Qué
4: sí.
0: cumple? Ah.
4: Nah, igual, no son tan caras.
0: Bueno, sí, está bien. Y se me rompe la puerta de mi camioneta y llorisqueo.
4: Y bueno, nada más. Así que mañana viene la Tuti y bueno. Mañana voy a ver si le hago un almuerzo.
0: Ah, qué
4: hacemos
0: lindo.
4: Algo para recibirla ahí en casa. Y bueno, le mando un beso grande si está escuchando por ahí. Así que feliz cumple para ella.
0: Hoy le mandé feliz cumpleaños.
4: ¿Sí?
0: Al número de Argentina.
4: Ah, bien.
0: Porque yo la tengo agendada con mamá de Mario Paniza.
4: Ah, bien.
0: Porque mamá decía mamá de Mario Paniza, Argentina.
4: Claro, yo tengo.
0: Que le voy a poner.
4: Tuti Uru, Tuti Arc.
0: Está bueno, pero.
4: Arc.
0: La mandé y le puse: hola, soy Emanuel. Feliz cumpleaños, soy Emanuel. Te tengo agendado, gordo. Me puso.
4: Abombado.
0: Sí, no me puso, no me dijo gordo, pero.
4: Te contestó.
0: Sí, muchas gracias. ¿Perdón?
3: No, digo que la dije correcto, correcto.
0: Ah, corneta, pensé que me decía.
3: Correcto.
0: La Tuti no es así.
3: Bueno,
0: así que le mandé un beso y si a usted no le molesta, le dedicamos el programa de hoy como le dedicamos claro, a la familia.
4: Me encantaría, claro.
0: Bueno,
4: sí,
0: muy
4: felicidades
0: bien.
4: Para ella.
0: Bueno, su jornada, Juan Mario, ¿bien?
4: Bien, lindo. Hice pila cosas hoy.
0: ¿Qué hizo? Arranque y contarme alguna de las cosas que hizo.
4: Instalé un secarropa.
0: Ah, qué cheto.
3: Claro. ¿Se compró secarropa?
0: No. Lo robó, lo están persiguiendo de Alaska, por ejemplo, de Barraca Daimán. Lo persiguen.
4: Che, y bueno, a mí me encanta. Igual lo tengo medio precario todo, porque ya quería secar un acolchado que había lavado.
0: Muy bien.
4: Que estaba colgado.
0: Eso es tener dinero. Me voy a comprar un secarropa para secar el acolchado que lavé.
4: Bueno, pero lo que pasa es que lo habíamos colgado y con este clima así medio por un goto,
0: sí,
4: iba a demorar 7 días en secar más o menos.
0: No es fácil.
4: Sí, 40 minutos secó.
0: Perdón, ¿se compró cuál? ¿O los de bolsa, los de colgado?
4: No, de 8 kilos.
0: ¡Lindo!
4: No, de tambor, lindo. De tambor. Y bueno, lo tengo ahí, por ahora medio precario la instalación eléctrica, pues le tiré un toma nomás, ahí un alargue, pero bueno, ya para el fin de semana queda bien, queda todo ok.
0: Muy bien.
4: Después, ¿qué más hice? Tengo unas estantes.
0: Eso es Gastón.
3: ¿Me lo prestas?
4: Sí, como no, en la moto, tenés que ir a buscarlo en la moto.
0: En la moto.
4: Bueno. Si vas en la moto, te lo presto.
0: Eso es Gastón, amigo, Guardiola, ¿no?
4: Ah, sí, no pasa nada, porque yo soy amigo de la gente UTE.
0: Ah, mira, no sabía.
4: Tengo amigos.
0: Voy llorando de los UTEman.
4: UTE Friends. Bueno, y no, pero compré, Barbie quería comprar el primero, así como tipo, vamos a comprar este.
0: Ay, así soy yo.
4: No, pará. A mí también, pero digo, no, pero vamos a buscar precio, vamos a ver esto, vamos a ver que sea inverter.
0: Ah, sí, está bien.
4: También
3: vean.
4: Claro, vamos a buscar que tenga capacidad, porque había algunos que valían lo mismo y eran de 5 kilos.
0: Chiquitos.
4: Claro, otro que valía inclusive un poquito más y de 6 kilos. Y ni siquiera inverter era.
0: Papá.
4: Y no me gustaba el formato tampoco, porque eran muy, bueno, muy serios así.
0: Era un secarropa, no es un cuadro.
4: Bueno, pero me compré uno que me gustara también, porque mirá, lo voy a ver todo el tiempo.
0: Hasta en la cocina.
4: No, lo voy a poner, no tengo lugar más en la cocina. No,
0: es grande, es una cocina gigante.
4: No, pensé ponerlo arriba, así tipo de la mesada, pero no tengo lugar para el secaplato. Tengo que poner en otro lado el secaplato y quedo sin lugar como para... Bien. No, lo pongo tipo abajo del techo del patio ahí.
0: Bien, bien.
4: En un rincón.
0: No está mal.
4: Como precisa solo corriente, no precisa instalación de nada.
0: Y desagote.
4: Claro, está bien. Prefiero que esté afuera. Consulte.
3: Lo puso arriba del... ¿Se puede poner el secarropa arriba del lavarropa?
4: Sí, se puede poner.
0: Pero no está arriba el lavarropa.
4: No, ahora no. No, porque tengo la mesada. Porque el lavarropa está bajo la mesada. Tendría que haberlo puesto arriba de la mesada. Pero me pareció medio grosero. Que iba a quedar medio grotesco.
0: Grosero.
4: Pero como lo voy a ver todo el tiempo, digo, no, tengo que comprar algo que me guste también. Que sea estético, que sea lindo, ¿viste?
0: Bien.
4: Qué sé yo, no sé. Y bueno, compré uno. Color medio... No sé, medio gris, creo.
0: Medio plateado.
4: Sí, me parece que sí, no sé, porque creo que tengo una foto.
0: 40 minutos y salió seco el acolchado.
4: Increíble.
0: Juan, para usar.
4: Increíble. Y eso que fue la primera. Medio a carga le puse, porque no estaba tan pesado.
0: Bien.
4: Pero no sé, porque tiene muchas cosas para pelos de perro, dice también. Sí, no sí. sé si se los.
0: Va a meter a Pipa para secarla ahí.
4: Bueno, tipo cosas así, pero está el primer uso. Y bueno, nada. Así que le mando un beso a Barbie, que se puso la 10.
0: Ah, compró.
4: Ay, justo me pone.
0: ¿Qué le pasó?
4: Salud, abran la puerta, que eso tiene COVID, la puta. Sos covidero.
0: Todo, abran, que tiene COVID, este loco.
4: Canta estornudar así tipo.
0: Increíble, traigan algo. Alcohol en gel.
4: Sí, lo compró, lo pagó Barbie y lo fui a buscar, lo compré yo.
0: Muy bien. Lo pagó Barbie y lo fue a buscar usted.
4: Lo compré yo.
0: Bien, claro. Tuyo.
4: Yo hice toda la logística.
0: La firma, ¿nombre de quién está?
4: Mía.
0: Mario Paniza.
4: Hice toda la logística, la boleta dice Mario Paniza.
0: Cuando ella te deje, te quedás con el secarropa.
3: Pero la tarasca la puso Barbie.
4: Lo recibí yo.
0: Muy bien.
4: Y lo desembalé yo.
0: Hiciste todo.
4: Mientras ella se esteaba.
0: Hiciste todo.
4: Mientras ella se esteaba, yo hice todas esas vueltas y todo.
0: Increíble.
4: Lo desembalé.
0: Sos como un esclavo.
4: Lo instalé solo. Lo acarrié solo. Y bueno, y lavé y sequé solo.
0: Ay, qué increíble, Juan Mario.
4: No, increíble.
0: Increíble, Juan Mario. Sos casi un hombre perfecto.
4: Ah, acá tengo la foto, mirá.
0: A ver, mostrá la foto.
4: Dale, manda.
0: No sé por qué no salgo en la tele, chicos.
4: ¿No salís?
0: No sé por qué no salgo.
4: ¿Y por qué no trabajamos en la tele? Ah, sí, trabajás con Víctor Hugo.
0: Trabajo, claro, sí. No sé si es bueno eso igual. Pero no sé por qué no estamos saliendo acá en el vivo, ¿no? Esto, chicos.
4: Y le dejé la espuma plas de abajo que viene tipo con una base así. Se lo dejé ahí porque no sé, qué sé yo. Tengo que conseguir un pale igual. Me gustaría ponerlo arriba un pale.
0: Bien.
4: Para que quede más. Sobre todo para cuando lavamos el fondo y eso, para que
0: no agarre
4: agua. Sí, totalmente. Algo eso. Sí.
0: Bueno, amigo, bienvenido, bueno. Que tenga un lindo martes, ¿eh?
4: Muchas gracias, igualmente para vos.
0: ¿Cómo le va, Evelyn Garrecía? ¿Cómo anda?
1: Hola, hola, chicos, ¿cómo están?
0: Muy
1: buenas
0: bien.
1: Tardes, buenas
0: Muy
1: martes
0: bien,
1: para
0: usted.
1: Todos. ¿Cómo andan?
0: Hoy la noto más friolenta que ayer.
4: Ah, más pintada, pues,
1: también,
0: ya
1: que...
0: se vino con los
1: labios rojos. No, vos sabés que lo primero que se fijó es que yo me había pintado los labios rojos. Se ve que
0: y
1: está...
0: los ojos, todos
1: sí, se pintó.
4: ¿Qué tiene un civil?
1: No está mal. No, pero es la única persona, viste, que tienen que ver si me pinto, si no me pinto,
4: pero si todos los días venís más despintada y más despeinada que yo. Un día que venís peinada y pintada,
0: yo
4: me llama
0: yo
4: la atención.
0: Yo soy un tipo que me doy cuenta.
1: Bueno, estoy con ganas.
0: Por ejemplo, ayer Leticia tenía delineadas.
1: Pero es que no terminé de hablar.
0: No, yo estoy.
1: Si no queda mal, esto raro. Déjeme terminar.
0: ¿Estoy con ganas?
1: Estoy con ganas. Me dio ganas de pintarme, maquillarme.
0: Estoy con ganas, dijo.
1: Claro, dijo, terminé de hablar.
0: Todo bueno, bien.
1: Todo bien.
0: ¿Su jornada?
1: ¿Te gusta? ¿Me queda bien?
0: ¡Pah, increíble!
1: ¿Me queda bien? A mí siempre el rojo me quedó bien, me parece.
0: Sí, hoy te viste todo. Se ve que estás buscando rojo. Candidato, que la boca roja, el buzo rojo,
1: no,
0: y las uñas rojas.
1: No, es para la envidia, chicos.
0: ¡Ay, Dios!
1: No es,
0: yo necesitaría
1: no
0: vestirme de rojo para algunos envidiosos.
1: No.
0: Y envidiosas.
1: No, me gusta mucho el rojo.
0: ¿En serio?
1: ¿Usted no se acuerda cuando hacíamos tele que iba siempre del pico rojo?
0: Sí, me acuerdo.
1: Me encanta el rojo, me encanta el rojo.
4: Encanta el
1: ¿Y sabes qué? un idiota. ¿Sabe qué? El invierno se usa mucho, se estila mucho usar el color rojo. Digo, me encanta el color rojo, estamos en invierno, ¿por qué no ponerme el pico de rojo?
0: El pico rojo, bien, me parece muy bien. Me gusta que le diga pico
1: me
0: también.
1: Me pinté el pico de rojo, ya está.
5: La dieta del lagarto.
0: Tiene que ver lagarto. Color
1: rojo.
0: La
1: dieta bueno, gracias, Leti.
0: ¿Qué le queda rojo? ¿Qué le queda muy lindo? Que
5: para el color de su piel,
0: sí.
5: Le queda muy lindo el rojo, en cambio a mí me quedaría horrible.
0: ¿Qué pasa? ¿Por qué le quedaría horrible?
5: Porque no me gusta el rojo y no sé, nunca me no me simpatiza.
0: Ah, bueno.
5: Algo tenue, sí. Yo estoy hecha percha hoy, es el cansancio.
0: No, están todos oscuras, estamos oscuras.
1: ¿A quieren que prenda las luces?
5: No.
1: Me
5: duele la espalda.
0: No estamos bien iluminados por eso.
5: Tengo un poquito carita de cansada, despido.
0: Ay, ya mejoramos un poquito. Ya la veo más clara, a Leti.
4: Ahora apareció Leticia, pensé que no había venido.
5: Ay, qué malo de todo.
0: ¿Qué hace movimientos? Ahí pasa y hace como si estuviera en el teatro. Bueno, bienvenida Evelyn García, que tenga un lindo martes, señora.
1: Bueno,
0: ¿sabe?
1: muchas gracias.
0: ¿Cómo le va, Leti Díaz? Buenas tardes, buen martes.
5: Buenas tardes, chicos, buen martes para todos y para todos los oyentes que están allí, de los que lo van escuchándonos. Bien, la verdad que un poquito cansada, como le dije hace un ratito,
0: sí.
5: Un poquito dolor de espalda, pero bien.
0: Bueno, ¿está grande que tiene el dolor de espalda?
5: Ay, yo creo que sí, estoy bueno. Grande.
1: Para mí
5: sí.
1: Que está haciendo mucha actividad.
0: Física. ¿Qué ruido es ese?
1: Sí, o sea, no está mal que haga actividad a su edad.
0: No es.
1: Porque es muy joven.
0: A su edad.
5: ¡Me mató!
1: No, que ustedes no me dejan terminar.
0: Ah.
1: Es más joven que yo. No, está bien que haga mucha actividad a su edad.
0: Pero
1: empezamos a tener algunas
5: nanas.
1: Sí, claro. Hay gente que se acalambra, por ejemplo.
0: ¡Ah!
1: Hay gente que se acalambra.
5: Ah, eso es verdad.
0: ¿Tiene nombres?
1: No.
0: ¿Quiere hablar de alguien en particular? No, pero capaz que
1: pero hay gente que se acalambra incluso.
0: ¿En serio?
1: Sí, pasa. Hay que comer mucho dulce de membrillo, sí. Banana.
0: Nunca había escuchado dulce de membrillo banana para el calambre, chicos.
1: Sí, claro.
0: Ah, nunca había escuchado.
1: Sí, es muy bueno.
0: Pensé que era el plátano, la banana.
4: Sí, sildenafil.
0: Sildenafil es para que ande el amigo, ¿no?
5: El dulce membrillo es muy bueno también.
0: ¿En serio?
5: El potasio y hierro.
1: Sí.
0: ¿Cómo?
1: El maní es bueno también. Bueno, pero ¿para qué estamos hablando? ¿Para el calambre o para el amigo?
0: Para el calambre estábamos hablando. Okay. ¿Usted dijo que alguien se acalambraba?
1: Bueno.
5: ¿Para quién? Para el amigo.
0: De amiguito.
5: Así que todo bien con... Hoy estuvo espectacular el día, si bien el viento está muy helado.
0: Sí.
5: Y me entra por todos los lugares.
0: Perdón, frene ahí. ¿Cómo que le entra por todos lados? ¿Quién le entra por todos lados?
5: El frío, el vientito, te entra por abajo la campera, por entre medio.
1: La cachufleta.
0: ¿La cachufleta?
5: Y me enfría.
1: Muy floja la bombacha.
0: No, pará, y la no puta porque, madre.
5: No, hasta ahí no llega por el pantalón, pero me entra.
1: No, pero yo pensé que se le metía aire por ahí. Yo dije, entonces.
0: Pero no va en bola. No creo que vaya a laburar en bombacha. Debe ir con un vaquero.
5: Y el pantalón. Pero así mismo el vientito, viste que el vientito.
1: Se gana el vientito.
5: Y bueno. Ela en mí.
0: Bueno, bienvenida, Leti Díaz, ¿eh? Ojalá que no se me resfríe con el vientito que se le cuela.
1: Viste, acá me dicen, yo me reacalambro, reabuela, no des mi nombre. Bueno, no voy a dar nombre.
0: Del nombre.
1: Pero se ve que...
0: Mucha
1: gente es Ana.
0: Ah, Ana.
5: Perdón, Ana, iba a decir tu nombre.
0: Me encantó
5: Ana,
0: que dijo, no des mi nombre, Ana. Claro,
6: el grupo hasta que yo les diga.
0: Periodista seria que cubre la fuente.
5: No voy a decir. Como Flor Peña, no debe decir.
0: Claro, Ana se llama, sí.
1: No.
0: Ana y vive en calle de La Rañaga tanto.
1: Bueno, no. Yo había mentido el nombre, chicos, para
0: así
1: cuidarla.
0: Son las mentiras.
1: Pero me dice que no, que diga Helen. Dice Helen, yo me regalambro, reabuela.
0: Pará, ¿cuántos años tiene Helen?
1: 25, creo, 20 algo.
5: Bueno, entonces ya es un problema que tiene en su cuerpo.
1: No, para... capaz que tiene que... Bueno, ella capaz que falta un poquito de aceite, quizás.
0: ¿Eh? ¿Cómo aceite?
1: No, porque...
0: ¿Estás rara hoy?
1: No, sí. Quiero decir esto.
0: ¿Cómo aceite? ¿Usted cree
1: que...? Viste que hay gente, por ejemplo, que quizás...
0: mucho amor,
1: mucho ejercicio
0: sexo.
1: Y capaz que, por ejemplo, ella que se ríe, que no tiene novio, quizás está un poco
0: perdón,
1: falta
0: perdón.
1: De aceite.
0: ¿Cómo sabe usted que no tiene novio?
1: Y por lo que sé, por lo que ella dice, siempre no tiene novio.
0: Usted le pregunta a las oyentes, ¿usted tiene novio?
4: No. Capaz que no tiene novio, pero tiene quien le baje la caña. Bueno,
0: claro,
5: tiene razón. Recomendamos que tome magnesio, que tome potasio, que es muy bueno también para los calambres. Y algo, y el otro día un señor le vi una pulsera en la mano. Le digo, disculpe que
0: bueno, por suerte no la pulsé en la mano.
5: Le digo, ¿es cobre? Me dice, sí, ¿sabes para qué lo uso? Porque sufro de calambre. Y esto es lo único que encontré que me calma.
0: ¿Los calambres?
5: Sí, con cobre. Tenés que colocarte cobre en, o sea, en una pulserita o algo. El cobre.
0: Te ven los pichis y te roban.
4: Te dan añera y te lo roban.
0: Te roban para venderlo.
5: Alivia los calambres, me dijo el señor. Y tenía una pulserita de cobre. Uno. Es más, se lo hizo con un tornillo.
0: Me está jodiendo.
5: Sí, así mismo. Lo hice con un tornillo de cobre, me dijo.
0: Qué turbio todo.
1: No, puede conseguir un pedazo de cable. Y el cable saca el cobre.
0: Eso para el señor.
7: Animal rastrero, escoria de la vida.
0: Adefesio.
7: Adefesio mal hecho.
0: Cómprese una pulsera,
5: es más. Los artesanos que andan allí por la vuelta en la ciudad, viste que trabajan con las alambres y las cuerditas.
1: Con las alambres.
0: Los alambres.
5: Los alambres.
0: Sí.
5: Y las piolitas, las pulseras.
0: De cobre.
5: Bueno, esas pulseras sirven también, me dijo el señor.
0: No quiero que usted piense mal. Pero a esta altura me da lo mismo. Yo no creo que el cobre sea para eso. No sé, no creo que porque te pongas una pulsera de cobre, el calambre te solucione.
1: Yo para mí que sabe. ¿Sabe qué?
5: Un señor mayor me lo dijo.
1: No, ¿sabe? Pero, quiero decir algo.
0: Mi abuela tiene 95 años y no sabe de política internacional, por ejemplo. Y si me dice.
5: Bueno, pero por ahí un señor tenía la pulsera.
0: Bueno.
1: Quiero decir algo.
0: Sí, ya, diga.
1: Creo que es un. Hay muchas cosas que funcionan por convicción y no por realidad.
0: ¿Te crees que es un placebo la pulsera
1: no.
0: esa?
1: E incluso hay anillos que supuestamente te ayudan a adelgazar. A mí me parece que es. No le creo. Es que no le creo
0: estómago.
1: El anillo tampoco.
0: El anillo del estómago.
1: No, el anillo de meterse en el dedo, chico.
4: El anillo.
0: ¿Y el anillo para cuándo?
1: No, ¿sabe qué? ¿Sabe? Para mí, que eso es cuestión de convicción. De si me pongo el anillo y con este anillo voy a adelgazar y la gente se hace el bocho. En una palabra se hace el bocho.
0: Bien.
1: Se nota.
0: No, las señas me gustan cuando haces las señas.
4: Parece a mí que está chupando un huevo.
1: No, pero es convicción. La gente se convence y le hace bien.
0: Sí, le hace bien.
1: ¿Y sabés qué está relacionado a la convicción?
0: No.
1: La fe.
0: No, la droga. La droga, no.
1: La fe, ¿o no?
0: Bueno, debe ser,
1: es cuestión de convicción.
0: Sí,
1: la fe es convicción.
0: ¿Usted buscó en el chat GPT y no le dijo nada?
5: Sí, me dijo, pero está, no.
0: Mienten. La veo con cara de amargada, como diciendo, no dijo, no dijo nada. Lo odio, señor. Desbloqueando.
5: O sea, ya puede decirte muchas cosas, dice.
0: Claro, o sea.
5: No es el que sabe lo todo.
0: O sea, cuando te dice lo que vos querés escuchar, está bien. Cuando te dice lo que no se querés escuchar, está mal el chat GPT.
5: Bueno, ¿qué dice el chat? Yo le pregunté, ¿el cobre sirve para aliviar calambres? Y me dice, no.
0: Bueno, por suerte metiste la S esta vez.
5: El cobre no sirve para aliviar los calambres.
0: Ah, bueno, ya
5: no
0: está.
5: Existe evidencia científica que respalda que usar joyas de cobre ¿está? O ingerirlo. Musculares.
0: ¿Está?
5: De hecho, un exceso de cobre en el cuerpo puede provocar calambres abdominales.
0: Y es tóxico.
1: Plomo que tome mejor.
0: Es tóxico. No,
5: porque ahí se hunde.
0: Bueno, así que cuando usted lo vea el señor mayor,
5: decirle, es un mentiroso.
0: Viejo mentiroso.
1: No, capaz que no seas así. Puede estar convencido.
0: Tira, le mintió.
1: Otra persona. Pero escúchame, otra persona lo convenció, él quedó convencido y por ende tiene fe de que la alambre le va a hacer.
0: La alambre también.
1: El alambre.
0: Hola, Emanuel. Eve está filosa. Ese huevo quiere sal, me dice alguien por acá. ¿Cómo te sentís?
1: Ah, pero ¿qué le pasa?
0: ¿Cómo
1: siempre
0: te sentís?
1: Soy así.
0: ¿Cómo te sentís?
1: Yo me siento muy bien, pero
0: muy
1: que no
0: bien.
1: Diga pavada. Bueno,
4: ¿cómo te sentís?
1: No diga pavada.
0: No escribas más.
1: Ya está. Decir que no diga pavada.
0: Vos, qué lindo el secarropa, chico.
4: Ah, viste que es precioso. Muy yo quería lindo. Que fuera estético
5: ver,
4: también, porque si no
5: ves.
4: Porque hay algunos que son tipo así, cuadrados sin gracia, todos blancos, parecen un freezer.
0: Horrible. No.
5: Qué chulo está esto,
0: te lo confundís con un freezer.
4: Claro, no quería confundirlo. Para no guardar
0: cosas. ¿A qué hora se levantó hoy, amigo?
4: ¿Hoy?
0: Sí.
4: Uy, oh, ¿para qué? Barbie, que no tiene nada que hacer, que escribe. No hay cajas para este, guardar ropa o algo.
0: Vamos a copiar ropa, chicos. Bueno, me pregunta que se levantó, que se levantó tarde.
4: Obvio, pero, claro, si yo no tengo que cumplir algo como esa.
0: Ah, pero ¿qué tan tarde, amigo?
4: No sé, a las 12, capaz.
0: Hijo de puta, te pido.
4: Claro, no, es que me desperté como a las 11, ¿no? Y andaba Pipa rompiendo las pelotas porque Pipa, ella me la deja ahí a Pipa en el cuarto, claro, para que, claro, me despierte.
0: Claro, está bien.
4: Estaba para abajo porque, claro, la perra empieza, parece que me hace RCP, ¿viste? Empieza a saltar, ah, mío, así con las patitas.
0: Lo que pasa es que como roncas tan raro, piensa que estás palmando y te quieres salvar el animalito.
1: Instinto.
4: Debe ser eso. Y me desperté y ahí me quedé porque estaba mutando y no me acordaba. Ella tenía clase hoy de mañana, sí, y se había ido temprano y dije, debe estar en lo de la madre, qué sé yo. Y no ni había mirado la hora. Y me quedé tipo en la cama ahí, paviando, desperezándome, pensando en la vida.
0: Ah, qué lindo es eso.
4: Tirándome y
1: con pereza levantarme.
4: Cuando quise acordar eran como las, claro, eran como hacía como una hora que estaba ahí, 2 y pico,
0: papá. Bien. Bueno, y que pues.
4: Claro.
0: Que no estaba trabajando en el shopping hasta ahora.
4: Y yo ya trabajé, chicos, unos cuantos años, cumplí ahora 3 años. Tres años cumplí, hice 8 horas.
0: Sí, 3, pero hace, tenías 17,
4: años.
0: Amigo.
4: 4 años hice 8 horas.
0: Tenías 17, hace 40 que pasó eso.
4: Claro, 4 años. Y bueno, y ahora 8 horas los fines de semana.
0: Es cierto, labura el fin de mucho, ¿eh?
4: Ya está, viste. Me dura, aparte me dura el cansancio de gastar.
1: ¿La plata?
4: Hasta los martes, sí, la plata me dura más todavía.
1: Qué increíble, sí, impresionante. Plata,
0: sí. Vamos arriba a la barra, acá tranqui, mateando, escuchando los mejores de la tarde, noche, por si sale sorteo. Giovanni se anota, 350/1. No tengo sorteo hoy, chicos, ¿eh?
4: Che, hablando de sorteo, mi sobrina se ganó una tele de 60 pulgadas.
1: ¡Ay, qué lindo!
4: Increíble. Yo nunca me gané nada.
0: ¿En qué empresa? ¿En alguna
4: de esas? Del Instagram, ¿viste que participás?
0: ¿En serio?
4: No, segundo premio era todavía.
0: ¡Pupú! O sea, primer premio, lindo, no sé qué era.
1: Pero... ¡Qué suerte que tener!
4: ¡Oh, pero eso, qué orto!
0: Muy bien, ¿cómo se llama su prima? ¿Su sobrina?
4: María Paz.
0: No, María Sol. María Sol. Beso grandecito a María Sol, Va a terminar de mirar el mundial en una tele moza.
4: Y ella tenía un 32 en el living, imagínate que ahora le va a meter. No, que lo ponga para el cuarto, o se lo regala el tío.
0: El tío. Señores, bienvenidos a la radio, gracias por estar. 53 pasaron de las 19 horas en La Siglo. Hasta las 21:30 hacemos radio en vivo para que vos que estás del otro lado sientas la inexplicable forma en que te hacemos divertir en la tarde. Dame clima, Rey, buscamos el primer temita completo y venimos antes de la tanda para saludar a clientes, auspiciantes, amigos y mirar vidrieras.
4: Pero mira qué lindo, 9 grados la temperatura. Abrazo a Leandro de Concordia, Leandrito.

0: Que nunca quede.
1: Ay, ojalá no se lea, la gente no sepa leer los labios.
2: Que nunca, verdad,
0: quede,
2: che.
0: Que nunca quede prendido un micrófono.
2: Es verdad.
1: Porque hablamos mucha guasada.
0: Sí, algunos, otros no, otros mucha juegan guasa, el teléfono, sí, mientras sí, estamos sí, trabajando acá, no hay como simpatía, increíble. Pero bueno. Señores, señores, primera vuelta de mimos, saludos y besos. ¿Quiere Juanma?
1: ¿Cómo no? 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
0: Ay,
1: chicos.
0: Dios me libre y me guarde.
1: La finalísima que tiene Uruguay el viernes. 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
0: Ay, lo feliz que debe estar el Blanqui.
1: 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Abrazo Cecilia, Gabriela, Liana y a mi amigo Ángel también. Y los chicos de A Comer Sabores Caseros, que no sé si tengo el menú todavía a esta hora cuando casi son las 20. Pero capaz que sí, dame 10 segundos, Emanuel. Okay. Emanuel Burdín,
2: tres,
1: por favor.
2: 4.
1: 5.
2: 5.
1: 6. 7.
2: 8.
1: 8. No está todavía. Ya le voy a preguntar a mi amiga Tania y les cuento en un ratito. Gracias, bueno, chicos.
2: Bueno. 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
2: 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Porque si aún no la conoces, perdés.
3: Si aún no la conoces, perdés.
0: Epa, conocedora, che.
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0: Tengo que cambiar, perdón, disculpe que la molesté. ¿Sí? Tengo que cambiar las toallas de mi casa.
3: Bueno, vaya, porque hay unas promos de toallas que son espectaculares. He comprado ya fácil 10 toallas.
0: ¿Qué tiene, un hotel?
3: No, me gusta tener muchas toallas.
0: Ah, bueno.
3: Me gusta tener muchas.
0: Es cierto,
3: toallas.
0: Cuando la conocimos tenía muchas toallas y repasadores.
3: Sí, no me acuerdo.
0: Sí, fue bueno, sí. Después le cuento, después le voy a contar una anécdota.
3: Bueno, no, de verdad, sí, lo que más me gusta es.
0: Sí. Sí, ¿en
2: sí,
0: serio?
2: Sí, sí, lo que más me gusta. Mira. Me gusta tener muchos repasadores. Lavo todos los días los repasadores.
0: Y sí, tiene problemas horribles.
2: Me encanta tomarle el aroma y que siente, que tenga el olorcito.
0: Pero no necesita lavarlo. Si se compra el jabón no es, líquido se, en la botella y es lo mismo.
2: Bueno, pero me gusta. Me gusta que los trapos de la cocina huelan a limpio siempre.
0: Muy bien.
2: Sí, sí, sí, sí. Bueno, chicos, estamos en el paseo de compras por Ferreira Lunate, el puesto 6723, y por Juan H. Paiva en el puesto 78. 79, 80 y 81. Y está de más decirle que tenemos todas las camisetas de fútbol.
0: Seguro.
2: La que busques. Y obviamente que tenemos las de Uruguay. Que se viene el partido se contra viene. España, ¿no?
0: Sí, sí.
2: ¿O está mal?
0: No, no, está bien, pero, bien, pero se debe ser la única que tiene dudas de todavía de con quién el partido. Perdón, que tenía abajo.
2: Bueno, yo dudé, pero lo firmé.
0: Pero embocó.
2: Claro.
0: Embocó.
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0: El otro día,
2: sí, diga.
0: Mi familia estaba de paseo, me sí, dejaron, ¿no? Me abandonaron, me dejaron solo, tirado acá. Me trajeron alfajores, eso es bueno.
1: Ah, qué bien.
2: Sí. Borraron lo malo.
0: No borraron lo malo.
2: Qué increíble.
0: Fueron a una de las ciudades que más me gusta en la tierra y no me llevaron. No borraron lo malo.
2: Belén. ¿Usted podía ir?
0: ¿Cómo, perdón?
1: Belén.
0: No, Belén.
1: A Belén, ¿no?
0: No, Belén. Ah. Belén me voy la semana que viene.

0: foto de la toalla con la que me estoy secando?
1: No.
0: Yo creo que en el Concar se secan con toallas más.
1: Esa no está en fin.
0: ¿Tiene dos agujeros?
1: No.
0: ¿Dos agujeros?
2: ¿Qué te mereces?
0: Una mancha de plancha y no tengo idea por qué, porque nunca se plancha en casa.
1: No.
2: Y las toallas no se planchan.
0: Está la forma de la planchita, sí, la forma de la punta de la plancha.
1: Qué raro, no sería de otra familia esa toalla.
0: Bueno, capaz la consiguió.
1: Alguien se la olvidó ahí.
2: No, o el viento, ¿viste?
0: ¿Cómo alguien que se la olvidó ahí?
2: O el viento, ¿viste? Cuando la vecina tiende la ropa.
0: Espera un poquito, quiero ver hasta dónde voy con el viento manchó de plancha la toalla. A ver.
2: No. Juan Mario dijo, capaz no debe ser tuya. Entonces, una vez a la vecina
1: aparecido.
2: Tendió la ropa, sopló el viento y cayó en su casa y Ana dijo, este es para Emanuel.
0: Este es para Emanuel.
3: Tengo otra.
0: A ver.
3: Para mí que se la compraron en un second hand.
0: ¿Qué second hand? Octava hand era esa toalla. Y cuando me voy a secar, me doy cuenta que no seca.
1: No seca.
0: Y no, porque ya no.
2: Que es plástico.
3: No tiene pelo.
0: No, es transparente casi, claro. Leti. Es como. No saben la vergüenza. Rima no tira toalla de ella, ¿no?
2: Sí,
0: obvio. Mal la quedó, porque aparte me estaba secando y me salí, yo estaba solo en mi casa, entonces no tenía que andar vistiéndome para salir al baño.
1: Claro.
0: Salí del baño.
1: Y le mandaste una foto en bola.
0: Frío. Sin ropa. ¿Cómo, perdón?
2: No te dio frío.
0: Bueno, yo cuando ahora no estaba uso los aires acondicionados.
4: Culo sucio.
2: Ah.
0: Claro.
2: Se están tirando en este momento.
0: Cuando Ana no está.
2: Ay, que por un delito.
0: No, es para ella es un delito. Para Ana Laura es un delito. Uh-huh. Cuando Ana no está, yo prendo la calefacción. Entro en mi casa y está calentito, no como ahora que entras y parece que entras en un iglú. Sí, sí. Y bueno, me fui hasta el cuarto, agarré el teléfono y puse así y le mandé un video secándome con la toalla de ella.
1: Qué bien tuviste.
0: ¿Sí? No me bloqueó de pedo, le digo, ¿no?
1: No, increíble.
0: No me bloqueó de. Esa no es tu toalla, y no, le digo, pero esta tiene tela, le digo, la mía no se, ¿sí? se ve un lado para el otro, loco.
1: No, increíble.
2: Pero digo, haciéndole ese reclamo a sí mismo, ¿no le trajeron una de allá del otro lado?
0: Nada, bueno, no fueron a bagasear. Pero ahora.
2: Se podían haber robado la toalla del hotel donde se quedaba.
0: Qué linda enseñanza.
2: Ay, me va a decir que usted nunca se trajo una.
0: Nunca me robé una toalla.
3: No, yo tampoco.
1: Un colchón.
2: Me muero.
1: A esta altura un colchón.
2: Me muero.
0: Los jabones sí.
1: Jabón, poner, recuerdo.
0: En realidad no es un regalo.
2: No, es para usarlo ahí.
0: Es como en el mueble, en el hotel de la tortatividad. Es para que vos te laves las manos.
1: Ah, ¿qué es el mueble?
0: No es para que vos te lo lleves. Bueno, yo en la mochila de mi trabajo, la mochila que ando con la computadora para todos lados, ahí tengo como 6 o 7 jaboncitos de diferentes hoteles.
1: Claro, lo que pasa es que el jabón está pago.
0: Guiño, guiño, ¿no? Porque algún día aparece un jabón X y digo, ¡ah!
1: La toalla está pago el lavado nada más.
0: Claro.
1: No te la
0: podés arrastrar para tu casa, chicos. Pero en definitiva, a todo esto, la semana que viene voy a ir a la lencería Luján.
1: Ajá.
0: Y voy a elegirme 3 toallas.
3: Y qué son bien, muy buenas, bro. Y bien peludas.
1: Qué
3: lo va
1: bien,
3: a secar muy bien.
0: Perdón, ¿estás hablando de las toallas que atienden?
3: Claro. Usted no quiere.
0: Usted
3: no quiere que la toalla sea feliz.
2: ¿Qué dice? Sí, bueno, sí. Lo mejor es tan lencería Luján.
0: Voy a comprarme 3 toallas, señor.
3: Bueno, están,
0: y voy a ir con la tarjeta de Ana Laura.
3: Muy accesible.
0: Se cae Ana Laura, voy a ir con la tarjeta de ella.
3: Muy chicos, accesible el precio, así que te lo recomiendo.
1: Bueno, chicos, mañana es el gran día.
0: A ver.
1: Mañana 24, miércoles 24 de junio es el día en que se cumple la profecía de la vidente brasileña que afirma que en Miami habrá una invasión alienígena.
2: Ay,
1: durante el partido. Durante el partido de Brasil, gordo, en serio. Fuera joda esto,
0: ¿eh? No creo en nada de eso.
1: Ojo,
0: Juanma.
1: Ojo, ¿vos entendés portugués? A ver.
0: Poquinho. Sí.
5: Os alienígenas invadindo.
0: Ha sido película.
5: Miami.
1: Para
0: Miami se entendía, ¿no? Es una película.
3: Dice,
0: es una película triple.
3: Llorando, invadiendo.
1: Me está llorando.
0: Para que tenemos la traductora
1: la
0: oficial.
1: Nave.
3: Que ponga de a poco que yo voy a escuchar.
1: Oiga.
0: De a poco, no seas grosero.
1: Bueno, dice, primero viene una nave, después viene una nave chica, parece que va a llevar a Neymar, no sé qué, después viene una nave, una nodriza grande.
0: Pero para un poquito.
1: Y va a llevar mucha gente.
3: Traduciendo.
1: Mucha gente, chicos. Maduren,
3: anda
1: por
3: suave,
1: favor, que acá está todo.
3: Suave.
1: Prepárense para el espectáculo intergaláctico. Mañana, 24 de junio, según una profecía de una vidente brasileña, Miami podría ser el escenario de una invasión alienígena justo durante el partido de Brasil. Es a las 9 de la noche, es a las 7 de la tarde.
0: Radio, radio.
1: O sea, mañana vamos a prender la tele, vamos a estar transmitiendo en vivo lo que pasa en el partido.
0: No va a pasar nada, Mario, es un bolazo, ¿no? Eso. Vos y Víctor Hugo metían los huevos llenos con los aliens.
1: Esta noticia ha generado un gran revuelo, tanto en las redes sociales como en los medios tradicionales. Muchas personas se han mostrado escépticas, como Emanuel, dice acá, dice, calificándolas de mera superstición o con coincidencia.
0: Puro bolazo, chicos.
1: Mientras que otras han comenzado a prepararse para lo que podría ser un evento sin precedentes.

0: ¿Habrá gente que va con miedo al estadio mañana?
1: Nadie. Ay, le va a dar bola, Juan Mario.
2: Ya subieron algunos memes igual.
0: Decime una cosa.
3: Yo creo que hay gente que cree y sí va a ir con un cierto
0: Los temor. Expertos en el tema a han ver. Sugerido mantener la calma.
1: ¿Quiénes serían los expertos en el tema?
0: La NASA.
1: ¿La NASA?
0: Sí, los astrólogos. La NASA, los que venden vaqueros, ¿no?
1: ¿Cómo se llama la familia que de la Aurora?
2: Los supersónicos.
1: Tona.
0: Tona.
1: Tulio Tona debe estar atento a eso.
3: Las personas gnósticas, y con todo respeto lo digo, ¿creen en el avistamiento?
1: No tengo ni idea. Los gnósticos no creen en nada, creo.
3: No creen en los gnósticos.
0: Sí, creen, sí, creen.
1: Los gnósticos creen en eso.
0: Bueno, los expertos en el tema han sugerido mantener la calma y no dejarse llevar por el pánico. Algunos ufólogos han expresado su interés en la profecía, afirmando que,
1: ufólogos,
0: aunque es poco probable, siempre existe la posibilidad de un encuentro extraterrestre.
1: Y bueno,
0: por otro lado, los fanáticos del fútbol están más preocupados por el desempeño del equipo brasileño que por la posibilidad de una invasión alienígena.
3: ¿Ustedes se acuerdan cuando...
0: Yo no sé, chicos.
3: ¿Ustedes se acuerdan cuando... No quiero decir si fue en el 2000 o no me acuerdo cuándo, que decían que se terminaba el mundo, la cantidad de gente que se...
0: La profecía maya.
1: Bueno, pero en este caso vos la nave espacial va a estar en el estadio. Si no querés, no vas. Si vos venís, vení, como es la...
0: Claro.
1: Claro, pero si no es que si vos, tengo miedo que me lleve una nave espacial, no voy al estadio.
0: Mirá, justo mañana que es el cumpleaños de Messi también.
1: Y mañana es el cumpleaños de mi hija mayor.
0: También, cumple el día que Messi.
1: Beso grande para mi hija mayor que mañana cumpleaños. ¿Usted va a hablar mal de Messi?
4: De Messi, sí.
1: No, entonces no le abro el micrófono. No le abro el micrófono, estoy harto que hablen mal del enano divino ese de no le diga así, ridícula.
2: Lo que dijeron los argentinos del himno uruguayo, lo
1: no
2: compararon.
1: No me interesa.
0: Tiene que ver con Messi eso.
1: No me interesa.
2: Lo compararon con una parte del dibujito Tom y Jerry.
1: Mirá.
2: Al himno uruguayo.
1: Bueno, pero no digan los argentinos, porque
2: bueno,
1: deben
2: ser. Todos generalistas.
1: No son. Deben ser tres bobos y después el resto
2: menos
1: nos quiere, chicos.
2: A Lean y a Cele, que son buena gente.
1: Hay un montón de otros argentinos que nos escuchan todos los días también, ¿no?
0: Ay, Neymar se salvó porque siempre está lesionado por alguien acá.
1: Sí.
0: Justo que viene a buscarlo a él.
1: No lo pueden agarrar porque está girando en el piso, seguramente. Está girando en el piso.
0: Ay, Dios.
1: Señores, 20 horas, 11 minutos. La música de Vicentico haciendo Morir a tu lado. Y buscamos la primera tanda completita. ¿Me da clima o alguien tiene algo para confesarnos?
0: Parcialmente nublado el cielo, la tempe 8 grados.
5: ¿Dónde anda, chicos, esto? Sí, ahora sí.

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0: La música de Bacilos haciendo pasos de gigantes a esta hora, señoras y también señoras. Radio Envi, ¿qué pasa? ¿Le gusta el tema, Juan Manuel?
1: Me gusta, sí, cómo no. Me cae bien.
0: A mí también me gusta el tema. Sí.
1: No me encanta, pero me cae bien.
2: O paso de gigantes.
0: Pasos de gigante. Pasos de gigante.
1: Dale,
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0: 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A mi amigo el Franco, querido, mi barbero, que mañana 2:30 de la tarde tengo hora, chicos.
1: 14:30.
0: 14:30 de la tarde, sí, 2:30 de la mañana me atiende, me muero. 14:30 horas estoy allí, así cortándome los pelos y dejándome más prolijo, estoy medio barbosa. Así que bueno, le mando un beso grande a mi amigo Franquito, querido, que tiene la gente de Barber Shop, la barbería. Gran abrazo para mi amigo Franco, que nos acompaña siempre, chicos, ¿eh? Gran abrazo, Franquito, querido.
1: Busequero viejo.
0: Busequero viejo. Usted dijo que estaba muy buena la buce, ¿no?
1: Sí, la segunda no pude asistir porque no estuve.
0: ¿Pasa lista él?
1: No estuve ese día. Y ahora estoy esperando para la tercera, ojalá que pueda.
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3: Ay, me dio hambre.
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1: Dice Pablo, los escucho preparando estofados con galletas de Don Diego. Saludo a los cuatro.
0: Hola.
1: A los cuatro.
0: Estofado, bueno, me gusta. Hace tiempo que no como estofado, chicos.
1: A mí me gusta. Puede ser de pollo, puede ser con carne.
0: Bueno, el estofado de pollo yo compro. Me encanta.
1: Me gusta.
0: Me encanta, chicos.
2: ¿Saben lo que he probado?
0: Papa y boñato tiene que llevar, ¿eh?
1: Sí, re.
2: Que nunca había probado, no sé si ustedes han probado.
0: Lavar la cocina.
1: Cocinar.
2: Quesito de lentejas, pero con pollo. ¿Probaron alguna vez?
1: Lenteja con pollo.
0: Bueno,
2: para se los recomiendo. Sincero, la primera vez que probé fue hace un tiempo.
0: Y sí, le pasa que usted tiene cocinero. Se agranda porque usted tiene cocinero.
2: No, tengo cocinero, yo como en mi trabajo.
0: Bueno, por eso, y tiene
2: tengo cocinero.
0: Le cocinan en su trabajo.
2: Sí, bueno,
0: Usted trae cosas acá, pero
2: pero es algo que puede hacer en su casa, es sencillo.
0: Claro.
2: Hagan un guisito de lentejas solo con pollo. ¿Qué
0: la semana que viene me va a tener? La semana que viene me va a tener en su trabajo, creo.
2: Bueno, ¿quién estuve hoy? Con Lucía. Me dijo que fue a visitarte y ya a despedirse porque después no vas a estar más por allí. Me va a abandonar, me dice hermosa.
0: Bueno, usted estaba en algo antes de que lo cortáramos.
1: No, les quiero contar esta info porque es bastante particular.
0: Que no sea de los ovnis, por favor, Juan Mario, ¿no?
1: Ah, bueno, entonces.
0: Perdón, después de la noti vamos con horóscopo parte 1, dale.
1: Bueno, Florencia Olivera hizo historia como la primera mujer trans en convertirse en policía.
0: Vi el video hoy.
1: Desde su fundación, o sea, la policía, desde hace casi 200 años, hace poco fue el cumple, ¿no? De la policía.
0: Sí.
1: Durante casi dos siglos, la Policía Nacional Uruguaya fue cambiando uniformes, tecnologías y formas de trabajo. Nacida formalmente el 18 de diciembre de 1829, cuando el Estado Oriental recién comenzaba a organizar sus instituciones, atravesó dictaduras, restauraciones democráticas y la modernización de los sistemas de seguridad. Desde hace más de 30 años, además, su vínculo más cotidiano con la ciudadanía tiene un número que todos reconocen, el 911.
0: Es cierto.
1: Sin embargo, entre los miles de hombres y mujeres que vistieron un uniforme policial, a lo largo de casi 197 años, nunca había ocurrido algo que este año se volvió realidad, chicos. Florencia Olivera hizo historia, es la primer policía trans. Esto es en Tacuarembó, creo que es.
0: No, no sé dónde era, chicos.
1: Sí,
0: ¿eh?
1: Sí.
0: Bueno, bien, fue una noticia que cambió mucho la dentro de las fuerzas policiales, ¿eh?
1: Sí, bien.
2: Qué bueno.
0: ¿Dónde fue el pasado que no volverá? Horóscopo parte 1 que nos lee la tarotista estrella Erling García. No sé ni dónde estoy pasando música, chicos, acá.
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0: Igualito me sale.
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2: Bueno, chicos, arrancamos con Aries.
0: Aries.
2: Trabajo y negocio. Será testigo de una repentina cooperación del entorno y las cosas mejoran.
0: ¡Qué buen tema!
2: Amor, las dudas correrán el riesgo de crecer en la pareja por dar muchas explicaciones.
0: Sí, no hay que
2: no dar explicaciones. No de explicaciones. Vamos con Tauro.
0: Vamos.
2: Trabajo y negocio. Llegará alguien con información vital para reforzar el proyecto y la retribuirá.
0: Mirá.
2: Amor, el romance comienza a madurar y le predispone a una relación inolvidable. Vamos con Géminis. Trabajo y negocio. Se preparará para no dejar nada librado al azar y alcanzará el éxito. Amor, un encuentro fortuito se convertirá en el anticipo de una relación estable. Vamos con Cáncer.
0: Vamos.
2: Trabajo y negocios. El ambiente de trabajo acusará tensión, pero una iniciativa traerá alivio. Amor, en la pareja habrá actitudes que necesitarán una explicación y no se harán esperar.
0: Ah, que no se hagan esperar.
2: Vamos con Leo.
0: Vamos.
2: Trabajo y negocios. Le pedirán trabajos con plazo de entrega y la cumplirá antes de la fecha.
0: Ah.
2: Amor, en un momento dado, sería el centro de la atención en un divertido encuentro. Llegamos a Virgo.
0: A ver.
2: Trabajo y negocios. Con una inteligente idea creará excelentes proyectos con menos gasto. Amor superará una traba personal y la llamará la atención de alguien que cree inaccesible.
0: Escucha. Usted dijo será testigo y me vino a la mente esta canción.
1: A ver.
0: Es un recuerdo,
1: el sol.
0: Un lento, un viejazo. Esos que se bailan apretadito, cachete con cachete, pechito con pechito y ombligo con ombligo.
1: Apretando riñón izquierdo.
2: Pancho, y la de Sonora Colorada.
0: Y buscando meter una mano y buscando decirle alguna cosita en el oído. Le había bajado, que usted se puso a arreglar el micrófono mientras estábamos al aire. Entonces le bajé para que se hacía así el micrófono suyo. Ahí está. ¿Qué? ¿Qué dijo? Mirá esto.
2: Qué temón.
0: El cielo, oasis, me acuerdo.
1: Ay, qué lindo.
2: Lerner.
0: Sí, Lerner. Gabo, ¿cómo le va? Saludos. Mirá lo que es esto, Juan Mario.
1: ¡Qué pacho!
2: ¡Qué rico! Chico. Yo quiero.
1: No, mira, a ver, todo bien con el asado de tira, banderita, me encanta. Ahora, el caracú ese.
0: Uah, el tueta, no digas el tueta.
2: Abre,
0: no. Cortado así, lo compra cortado.
1: Cortado así, me consiguen la favorita, amigo. Así,
0: lo compra cortado.
1: Sí, sí, sí. Qué rico, por Dios.
0: Eso es avigeato igual.
1: No, eso, meterlo arriba de una porción de pan, una rodaja de pan.
0: Lo atropelló con el ómnibus. 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Abrazo grande, amigo. ¿Cómo le va, Fer, querido? Bienvenido. Buenas noches, Dulce de Leche FK. 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Bueno, ya está, se fue testigo el sol, porque tampoco va para tirarlo todo el rato, chicos. Es un ratito nomás como para que
2: no
0: terminamos todos recordando cosas. ¿Dónde estaré?
1: Estoy con Orozco.
0: Este sí. 42 de las 20 horas en la radio. ¿Alguna de las chicas tiene algo para leer? ¿Alguno tiene algo? Si no, buscamos tanda de la radio, chicos. Como les parezca bien.
1: Yo por acá tranqui.
0: ¿Usted tranqui, Juan?
2: Sí, yo también.
0: ¿Usted tranqui, Leti Díaz?
4: de la alegría.
0: ¿Cuá, cuá?
4: Corazón.
2: Bueno, chicos, cansada de que te clave el visto para matear.
0: ¿Para qué?
2: Bueno, arrancamos
0: matear.
2: Así.
0: Para matear.
2: Cansada de que te clave el visto para matear, ya podés alquilar amigos. Esto no es acá, chicos. Amigos en Argentina y cobran desde 20.000 la hora.
1: Ah, pero en Argentina pues traémoslo por acá.
2: Bueno, pero pueden poner la moda acá también. No,
1: pero 20.000 argentinos, chicos.
0: A ver, voy a hacer la cuenta. Alguien me hizo
2: la cuenta. Son 200 pesos uruguayos, creo.
0: 200 uruguayos. Siga que voy a hacer.
2: Bueno, ¿estás cansado de que te claven el visto cuando propones un plan? ¿Te quedaste sin compañía para el mate o para ir a un evento? La soledad tiene los días contados porque ya podés alquilar amigos en Argentina a través de plataformas digitales.
1: 550 pesos.
2: Esta nueva tendencia crece para ofrecer compañía, una oreja para escuchar o alguien para ir con vos a esos eventos sociales donde no querés ir solo.
0: No está mal, ¿eh?
2: Este servicio innovador se presenta...
1: Para un poquito, pará. Pero para la hora, ¿vale eso? ¿O el momento, el rato?
2: Ahora, la hora.
0: Pero hay un servicio, se llama Escorts.
2: Mirá, no sabía. ¿Cómo claro. sabe usted?
5: Te dije, bebé, estoy acá en casa.
0: Pará un poco, Gladys.
2: Ah, pero ya, ese ya es con cariño.
0: Pero no, no.
2: La hora, te pará
0: un
2: poquito.
0: Pasa que hay un error acá. Hay Escorts que te acompañan a un evento, a un lugar, a comer o algo del estilo, y después... Las otras que cobran un poco más y hay salida y hay mimos.
5: 1.500.
0: Forescore. Esos son Forescore. Eso es un Forescore. Anasta encima.
2: Este servicio innovador se presenta como una solución para quienes buscan compañía en diferentes situaciones. Los precios para acceder a esta particular amistad, entre comillas, arranca con los 20.000 la hora, dependiendo de la plataforma y el tipo de compañía o asistencia que necesites.
0: Bueno, ahí tenés.
2: Es una opción,
0: la compañía o asistencia.
2: Es una opción que amplía el mercado de servicios basados en la interacción humana. ¿Cómo lo ven?
0: Y lo veo que es un servicio VIP.
6: Hay que tener control en el sexo.
0: Bueno.
2: Pagas para tomar mate y bueno, si te gustó le agregas un compito más y bueno, y pasas la tarde noche. No, pero mirá, quizás que depende de lo que vos pagues, cambia el final.
7: Un buen petiso.
0: Bueno.
2: Claro, ¿no?
0: Bueno.
2: Si vos pagás y vos decís,
0: pará.
2: No te vayas todavía.
7: Lo dejo a tu criterio.
0: Muchas gracias.
2: Te pago el doble.
0: Lo que pasa es que estamos pensando en que capaz que realmente la persona se siente solo y quiere que alguien venga a tomar un mate, a comer un bizcocho y claro, después no, capaz que no necesariamente tiene que terminar en
1: el mismo museo. En algunos casos capaz que no.
0: Bueno, es raro igual, pero yo creo
2: pero
0: que
2: existe,
0: ya, sí existe y ya existe. Lo conocemos, chicos, ¿eh?
2: Bien. Bueno, chicos, a yo ver. Tengo algo que capaz lo van a hacer hoy, si no lo hacen, piensen, estaría bueno para renovar la noche de San Juan.
0: La noche de San Juan, claro.
2: Hoy hay que quemar para mañana.
0: ¿Qué quemo?
2: Todo lo que no sirve.
0: Ay, por favor.
2: Quemas todo lo que no sirve.
0: Ay, no.
2: Para que entre todo lo nuevo, vamos a decir.
0: Quememos.
2: Quemas todo lo viejo.
1: Pero, por ejemplo, a ver, poneme un ejemplo. Quemar.
2: Agarras un papelito y decís, bueno, hoy quemas todo
0: anotás.
2: Lo que no me sirve. Anotás.
1: Ah, no me sirven las deudas, pongo, por ejemplo.
0: Bueno, no sirve ese.
1: No me sirve el préstamo que tengo que pagar. Si se lo quemo, no tengo que pagar más.
2: Todo lo viejo, pones algún pensamiento, cosas que no. O si decís, bueno, tengo, no sé, este plato viejo, lo rompo, lo quemo, lo tiro. Para que después venga
0: bien
2: todo lo nuevo.
0: Bueno,
2: lo que no entendí es noche de San Juan, la noche más mágica del año. Dice hoguero, fuego simbólico para quemar lo que necesitas liberar. La noche de San Juan es el momento perfecto para soltar todo aquello que ya no vibra en tu presente. Escribe en un papel aquello que deseas dejar atrás. Miedos, bloqueos, tristezas, enojos, hábitos, situaciones que ya cumplieron su ciclo. Luego, con intención y gratitud, entrégalo al fuego para que la energía se transforme y abra espacios para nuevas oportunidades, paz y abundancia. Suelta el pasado, libera la energía, confía en el proceso, renace tu mejor versión.
6: ¡Se te apaga la parrilla, hermano!
2: Bueno, acá me dice Leo, esta noche mi cremación.
0: Bueno, capaz que lo creman, sí.
2: Pero la idea es siempre es quemar lo viejo para que
0: entre lo nuevo.
2: En este caso claro, habla de las energías,
7: si
2: de
7: una pareja muy grande. Soltar.
0: ¿Cómo, perdón? ¿Cómo a quemar
2: tenés
0: la pareja?
2: Tenés un dolor, escribilo en un papel y lo quemás.
1: Oh, me duele el tobillo,
2: para que,
1: por ejemplo.
0: Claro. Quemamos eso.
1: Claro.
0: Y pegamos lo nuevo.
2: Cambiame la ficha.
0: No. Bueno, lindo, bien. Me voy con música, borracho hasta el amanecer, Vilma Palma y Vampiros.
1: Me gusta, qué lindo tema.
0: 47 de las 20 hours, Juan Mario.
1: Qué época esa, ¿eh?
0: Sí.
1: Borracho, chicos, hasta el amanecer.
0: Volvíamos a... ¿Qué?
2: Tengo hambre.
0: Bueno, te mando unas felicitaciones. No podemos pedir comida ahora, ya nos vamos. Madurá un poquito. 8 la temperatura. Increíble, chicos. Increíble.

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